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1: 7 de la noche, 11 minutos. 7 a 11 minutos.
2: 7 a 11.
1: De ayer estuve cumpleaños una de las leyendas del fútbol colombiano, Carlos El Pío Valderrama. Y hoy está de cumpleaños, bueno, de pronto es uno de los futbolistas que leyenda en el fútbol de Holanda. ¿Se acuerdan de Ruud Gullit? ¿Te suena, mi estimado Sanguipurri?
2: Más que todo yo, Ben Jefferson, que...
1: ¿Vos que es amante del fútbol, te suena Ruud Gullit? No, pues Jeffer, ¿dónde está?
2: No, no, pero...
3: Me dijo que alistara, bueno, que alistara lo del este.
1: Sí, papi, pero ya está. Ruud Gullit, ¿te suena, papi?
3: No.
1: ¿Cómo?
3: No.
1: Ah, bueno.
3: ¿El neerlandés?
1: Sí, por eso, sí te suena. Gracias. Claro.
2: Entonces, ¿por qué dice que no?
1: Usted, pues, para ponerlo a pensar. Usted, como siempre, queriéndome ridiculizar al aire. Como siempre.
3: Ese es mi lema.
1: 7-12 minutos. Hoy está de cumpleaños Ruud Gullit. Bueno, hoy también está de cumpleaños el profesor Néstor José Pekerman. Nació un día como hoy, director de la Selección Colombia en el Brasil 2014 y en Rusia 2018, José Pekerman.
2: ¿Quién más estuvo de cumpleaños el día de hoy? A ver, mañana va a estar de cumpleaños Big John.
1: Mañana Big John.
2: Me adelanto de una vez.
1: Mi amigo secreto, ¿eh?
2: Bueno.
1: Bueno, ¿quién más de cumpleaños hoy nomás, cierto?
2: Ve. ¿Vos a quién, digamos, de todas las personas que vos tenés en tu Instagram, a quién sí. es el que más le envía reels?
1: De pronto a mi esposa.
2: ¿A tu esposa le envía mucho reels? Sí. ¿Demasiados?
1: Reels de K-dramas.
2: Es que ve, vos verás que un joven reportó a su amigo como desaparecido en Estados Unidos después de que este dejara de enviarle reels de Instagram durante 2 días enteros.
1: ¿En serio?
2: Y lo reportó como desaparecido. Pucha,
1: algo le pasó, dijo.
2: Algo le pasó.
1: No lo veo.
2: Eso por un lado. Y por el otro, te voy a enviar ahí a Telegram.
1: Sí.
2: Quiero que escuches lo que te voy a enviar ahí, ¿listo?
1: Mándame lo que tú quieras.
2: Esto pasó en Argentina.
1: A ver.
2: Espérate un momentito, espérate. Ahí ya se fue, espérate.
1: ¿El que dice Colombia Oscura?
2: No. ¿Cuál Colombia Oscura? Ahí te lo envié, papi. Ahí te lo envié. Abrilo y le pones el audio.
1: Ahí me la mandaste.
2: Sí.
1: A ver, yo le doy play aquí. A ver qué dice ahí. A ver.
4: Sí, es mi primera batalla de ahora y la verdad que estoy re contento por haber quedado en segundo puesto, pero tengo un problema, que yo falté el trabajo para venir acá. Le dije a mi jefe que voy a venir acá a farmear ahora y ahora me quiere descontar el día. O sea, para mí está justificadísimo que haya faltado, porque encima quedé en segundo puesto, me gané esta remera, o sea, ¿qué más querés? O sea,
1: me quiere argentino,
4: descontar,
1: ¿no?,
4: el sueldo de este día, pero oiga. Si me llega a hacer eso, la verdad que le voy a hacer tremendo juicio, porque me parece que es una falta de respeto y nada. O sea, yo tranquilamente le podría haber metido una excusa como que, no sé, que me siento mal, que me duele la vertebra.
1: O sea, ese man fue a farmear aura a un concurso y quedó segundo y por eso no fue al trabajo.
2: Y él dice que...
1: No.
2: Él no fue al trabajo, que él le dijo al jefe que iba a ir a farmar, iba a ir a un concurso de farmar aura y que ahora el jefe no le va a descontar ese día y que él no le parece, que eso no está, que para él sí está justificado y que le parece una falta de respeto.
1: ¿No crees que ya estamos ya en unos límites de cosas absurdas en la vida?
2: Papi, o sea, es que es el colmo.
3: No, es que esas cosas, por ejemplo, yo te voy a decir algo. Es como... Cuando hoy estaba hablando, por ejemplo, ahora que sabemos eso de farmar aura.
1: No, empezar, mira, con tu vaina.
3: ¿Qué vaina? Pero déjame hablar.
1: ¿Qué pasó?
3: Por ejemplo, estás, por ejemplo, farmar aura, ¿sí me entendés? Sí. Entonces, llega la gente y se pone con ese tema de si vos.
1: ¿Pero de qué? Pero habla algo, ¿eh? No te rías, Madrid. No le acolites la vaina
3: de tema. El tema de farmear aura, por ejemplo.
1: Sí.
3: Te voy a dar un ejemplo aquí, pues, cortico. Digamos.
1: A ver.
3: Alguien que va, por ejemplo, a farmear aura. Entonces, digamos.
1: No te rías de estas. Estás tomando
3: espérate. Entonces, por ejemplo, este tema, por ejemplo, que esa, lo que le pasó a la pelada, digamos.
1: ¿Tres
3: qué? No, es la pelada nomás. Y entonces, por ejemplo, decís vos.
1: ¿Pero por ejemplo qué? Decís pues, algo, lo que estoy pues, decí alguna vaina. Ahí bananeando nomás.
3: Espérate. Entonces, como lo de la pelada. ¿Sí me entendés? Entonces, digamos, vos llegas a la empresa. Y te pasa lo de la pelada, por ejemplo.
1: ¿Por ejemplo qué, hijo de madre? ¿Qué? ¿Por ejemplo qué?
3: Te estoy diciendo.
1: Pues a ver. Puedes hablar algo.
3: Por ejemplo, el análisis que uno le hace a la vaina es... Es lo del farmear aura. Que la gente a veces dice, por ejemplo... Sí. Demos un ejemplo. Lo que le pasó a la pelada ahí. que por ejemplo, ella al farmear Aura. Espérate. Sí, claro. Es decir, por ejemplo, pongamos ejemplo. Cuando vos vas a la empresa y entras.

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1: Son las 7:32 minutos en tu radio, es Olímpica Estéreo 732, yo escucho Olímpica.

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1: Chao Madrid. Chao Jeffer.
2: Chao papi.
1: Bueno, Jeffer sigue hasta las. Jeffer sigue ahorita luego de las 8, ¿no? Aquí en las noches ganadoras. 7:53 minutos. Yo escucho Olímpica 104.5. 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Ya estamos en el mes del amor y la amistad. Ya estamos en septiembre. Este fin de semana tenemos simulacro, ¿no, Madrid?
3: Desde las 6 de la mañana hasta las 6 de la tarde, papi. Va a haber de todo, así que tienen que estar pendientes.
1: En la jugarreta con Olímpica Estéreo Cali 104.5. Chao, Jeff.
2: Ay, que chao.
1: Abre el sigue, ¿no?
3: Ya viene Jeffer Montes. Quiero mucho, Jeffer.
1: Chao, Madrid.
2: Que le vaya bien.
3: Chao, papi. Nos vemos.
1: Nos echó este man, ¿ves? Nos echó.
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0: Nacho, bebé. ¿Qué más? ¿Cómo vamos? ¿Qué ha pasado? ¿Qué han dicho? ¿Qué han hecho? ¿Cómo va la causa? ¿Qué está haciendo, wey? Escuchando Olímpica porque me pone todo bien bueno. 8 de la noche, 14 minutos. Ya vamos a meterle rico y sabroso. Pura melodía.
1: Que representa.
0: Dirige y programa la mamá de los pollitos, Magaly Nazaril. Soy Jeffer Montes. Y aquí estamos hasta la medianoche.
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0: cuerpo. Que no coja lucha, oyó.
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0: Ya sabe cómo es que es, que es, cómo es que es, que es. Siempre dándole gracias a Dios por un día más de vida y de salud. Para acompañar a los mejores oyentes del mundo para hacer esta combinación perfecta a esta hora de la noche. Si quieren me pueden retar porque ya el WhatsApp está activo. 327-87-1045.
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0: Dígame la melodía que yo le respondo para las que sea, como sea, que sea, sea, que sea, que sea, que sea. 8:14 minutos. 327-87-1045. Estamos activos. Ya puedes enviar tu nota de voz. ¿Dónde te andas? ¿Dónde andas olimpiqueando? ¿Dónde te estás reportando? 327-87-1045. ¿Qué estás haciendo, pe?

0: te cuento que llegaron unos retos, pero bárbaros. A tener que poner a competir dos oyentes. Los dos primeros que llegaron, me da pena con los demás, pero es que fueron los dos primeros. Oh, pero tremendos plays, pues. Claro, pero yo sí decía, ¿por qué? Claro, hoy es jueves. Es jueves y el cuerpo lo sabe. Ay, ay, ay, qué calor. Pero primero vamos con este saludito, pues. 27 87 10 45. A ver, ¿qué dice por acá? Hello, hello, hello. Dice el saludito, dice: buenas noches, reportando sintonía desde Las Vegas, Nevada. Opa, serían tan amables de mandar saludo a mi esposa piel morena. Ajo, de parte del patrón. El patrón. Abrazo para el patrón, para su esposa. Están en sintonía desde Las Vegas, Nevada. Porque lo que sucede en Las Vegas se queda en Las Vegas. Vamos con el reto ahora sí. 8:30, ¿qué está haciendo, ve?
1: Háblame, morocho, reportando sintonía desde acá de Marroquín.
0: ¿Cómo fue?
1: Laborando, escuchando Olímpica.
0: Eso.
1: Ve, morocho.
0: Háblame.
1: Te reto ahí con A veces del Pupi Santiago.
0: A veces del Pupi, del Pupi, del Pupi. Bueno, ya lo dijo, entonces, la primera canción del reto. Vaya. Ah, bueno. Y esa era la canción, ve. Espérate, no, pero ¿por qué me la tiran así? En todo caso, para la próxima la tiramos completita. No, mentira. Pereira. La primera canción, A veces, Pupi. Ahora sí.

0: Forever and Ever. Muy bien, esa es la primera canción, esa es la primera canción y vamos con la segunda. A ver, la segunda. Dice así, ¿qué estás haciendo, güey?
1: ¿Qué oye, Fermonte? ¿Cómo diría, papi? Chocolatín.
0: ¿Qué dice?
1: Bueno, papi, reportando sintonía de Santiago de Chile, Bioguaya. Saludito a mi gente de PR, Pradera Valle.
0: Ya lo dijo mi papá.
1: Papi, te reto, pues. Ámame con tu experiencia.
0: Bueno.
1: Bueno.
0: Ya lo dijo. Y esta es la segunda canción del reto.

0: Germán Medina. ¡Oh, Vision Play! Te cuento que vos estás bravo. Eso está bravo, bravo, bravo. Yo no sé, por eso puse a esos dos oyentes a que dieran palo. 8:34, ustedes van a decidir cuál de esas dos canciones ponemos completica. ¿Listo? Me vas a decir, yo escucho Olímpica, mi voto es por la primera canción. A veces. O yo escucho Olímpica, la segunda canción, Ámame con tu experiencia. Va a arrancar de una vez, listo, ok. Ready, let's go. ¿Qué estás haciendo, ve?
1: Hola, mi Jeffer.
0: ¿Qué
1: buenas
0: más?
1: Noches.
0: ¿Cómo estás?
1: Yo escuchando Olímpica, Jefferson. Dime. Yo voy por Amame con tu experiencia, la Bandem.
0: Ok.
1: Un abracito en turno y picos por allá.
0: Ay,
1: vamos,
0: no.
1: Rojo.
0: Oh, y ganó la mecha, ¿no? Con toda. Bueno, 1-0. Ok, Amame con tu experiencia, 1-0. A ver, ¿qué dice por acá? Oh, hello, ¿qué estás haciendo hoy?
2: Hola, hola, yo escucho hola. Olímpica, la que me pone de todo bien. Bueno, papacito,
0: a ver,
2: ámame
0: amor.
2: Con tu experiencia.
0: Ay, ay, ay. 2-0, ok. ¿Qué dice por acá? Hello.
3: Hola, negro, háblame, háblame. Yo escucho Olímpica porque me pone de todo. Voto por la primera.
0: A veces. 2-1. Listo, listo, listo. A ver, por aquí, ¿qué dicen por acá? Hello, ¿qué estás haciendo, ve?
4: Estoy escuchando Olímpica.
0: Hola.
4: Hola, Jerry, ¿cómo estás?
0: ¿Qué más?
4: Jeffy, yo me voy con amor con tu experiencia.
0: Ok.
4: Gracias.
0: Bueno, que estés muy bien. Ámame con tu experiencia. 3-1, listo. Por acá, ¿qué dicen? Hola, ¿qué estás haciendo, ve?
5: ¿Qué estás haciendo, ve?
6: Hola, hola.
7: Buenas noches, papito lindo.
0: ¿Qué más, muñeco? ¿Bien
7: a
0: o
7: veces,
0: qué?
7: Papito lindo.
0: A
7: yo
0: veces.
7: Escucho Olímpica.
0: 3-2. Esto está pero re bueno. ¿Qué estás haciendo, ve?
8: Háblame, papi, ¿bien o no?
0: ¿Qué ha pasado?
8: Yo escucho Olímpica a veces del Pupi Santiago.
0: Ay, ay, ay. 3-3. ¡Qué calor! ¿Qué estás haciendo, ve?
9: Hola, Jeffer, yo escucho Olímpica porque me pone todo y bien bueno. Uy, yo me voy con Amame con tu experiencia, es mucho tema.
0: Mucho play. 4-3. Ay, ay, ay, ¿qué estás haciendo hoy?
10: Chocolatín. Buenas noches, yo escucho Olímpica porque me pone todo y bien bueno. A veces, yo siento que mi vida estaba muy... Entonces, mucho que entregar al amor, es que te quiero.
0: Un poquito le pega, pero bueno, no le faltó nada. 4-4. Ay, ay, ay, eso define todo. Esto define todo. A ver, ¿quién va a definir? ¿Quién va a definir? Démosle por este lado, pues. ¿Qué estás haciendo, ve?
11: Yo escucho Olímpica porque me pone de todo y muy bien, bueno. Hola, Jefferson.
0: ¿Qué más?
11: Yo voto por Ámame con tu experiencia. Gracias.
0: Eso quiere decir que hay una ganadora. Y esa ganadora... Esto que pone la complicación, ¿sí, okay? La ganadora es Ámame con tu experiencia. ¡Eso! Ponela a sonar, pues, sin miedo. Ponela a sonar. Ponela a sonar, pues. ¡Ay, no! ¡Ponela! Los tengo sufriendo, ¿no? Yo escucho Olímpica porque me pone de todo. Y bien bueno.

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1: 8:51, lo sigo escuchando a través del WhatsApp de Olímpica, 327-87-1045, donde andan olimpiqueando, donde se reportan. Ahí los espero, ahí los escucho, ahí los leo.

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37. ¿Qué más, Nidia Estela? ¿Cómo vamos? ¡Cali! ¡Escucha! Al viejo Alex, ahí le sonó su tema, ¿no? Con todos los juguetes. Un abrazo para los que van llegando a sintonía. WhatsApp activo 327-87-1045. ¿Qué estás haciendo, ve?

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1: Aquí avanzamos, aquí seguimos en las noches de Olímpica 104.5. Soy Jeffer Montes. Qué bueno que ustedes estén allí conectados con nosotros, que nos estén escuchando donde quiera que estés, en cualquier parte del mundo. Buenos días, buenas tardes, buenas noches. En cualquier lugar del mundo donde te encuentres. Y dices, hey, yo aquí escucho Olímpica. A través de nuestra app, de nuestra aplicación, a través de Real Audio, www.olimpica.com.co. Qué bueno que estén ahí siempre escuchándonos y sobre todo pidiéndonos buena melodía como la que me está pidiendo en este instante. Ya la vamos a poner de One.

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1: Yo escucho Olímpica. Bueno,

Marina Benítez. Marta Lucía, diciendo yo escucho Olímpica. Un abrazo. Feliz noche para todos. Aquí avanzamos, seguimos de melodía en esta combinación perfecta. ¿Qué estás haciendo, ve?

y seguimos y avanzamos. Estas noches de Olímpica 104.5, contame, ¿qué andas haciendo? ¿Cuál es la actividad? ¿Hoy es jueves de qué? ¿Quedarse en casita? ¿De comer alguito? ¿De salir con el pétalo? ¿De pronto con el arrocito en bajo, quizás? ¿O el parchecito de amigo suave? ¿La chelita suavecito? ¿Algo suave, tranqui? Que mañana igual hay que ir a labores, ¿no? Abrazo para los que van llegando a sintonía y que dicen yo escucho Olímpica. ¡Vamos con melodía! No sé qué esta canción.

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Bienvenidos a Temprano, el más bacano. Soy Jeffer Montes. Y aquí vamos a estar acompañándote como tiene que ser. Dirige y programa la mamá de los pollitos, Magali Nazarín. Es momento de recibir tus reportes a través del WhatsApp de Olímpica 327-87-1045. Ya te escuchamos, ya te leemos. Dios les bendiga a todos. Excelente día, excelente mañana. Que hoy, como todos los días, sea un día lleno de bendición para ustedes. Los que tienen su emprendimiento, que hoy vendan muchísimo. Los que están en una empresa, que hoy sea un día muy productivo, muy fructífero y sin ningún inconveniente. Gracias por estar conectados con los 104.5. Por decir, yo escucho Olímpica. Bienvenidos, esto es Temprano. Es

0: bien temprano y más bacano, le damos inicio también a la información. Lo que ha pasado en Cali, Colombia y el mundo te lo contamos a través de los 104.5 temprano y más bacano. Bienvenido a usted que va llegando, que va acomodándose para disfrutar de toda nuestra programación. Pues le contamos que Johan Martínez, sí, el jugador del Deportivo Cali, fue intimidado con revólver en mano en Cali. Cabe denuncia de su técnico Rafael Dudamel. Les contamos que en el Deportivo Cali se ha hecho una grave denuncia respecto a un acto de violencia del que fue víctima Johan Martínez, volante de la institución, el pasado 2 de septiembre en la capital vallecaucana. El entrenador Rafael Dudamel se encargó de hacer pública la situación cuando reveló que su futbolista, cuando salía de un restaurante, fue abordado por dos o tres personas que lo agredieron con revólver en mano. Por Dios bendito, ¿hasta qué punto vamos a llegar? Y por supuesto, el Deportivo Cali sacó un comunicado rechazando tajantemente los actos de violencia e intimidación de los que fue víctima el jugador Johan Martínez. Escuchas Olímpica Estéreo, atención, más información. 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Atención, atención, porque toda esta información la estaremos desarrollando después de las 6 de la mañana con todo el equipo de Temprano en Mapacano. Ya venimos con más abrebocas de lo que ha pasado en Cali, Colombia y el mundo. Esto es Temprano en Mapacano. Soy Jeffer Montes, así estoy en redes, arroba Jeffer Montes DJ. Por ahí también nos saludamos. ¿Qué más? ¿Cómo vamos? Buenos días, buenos días, buenos días, Cali.
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1: Eso es Temprano Más Bacano. Aquí regresamos con más información. Yo escucho Olímpica. Atención, porque dos docentes de una fundación musical de Ginebra Valle fueron judicializados por su presunta responsabilidad en agresiones sexuales contra 7 estudiantes menores de edad. Los hechos habrían ocurrido entre 2010 y 2022. Los procesados fueron enviados a prisión, como tiene que ser. Por otro lado, la Organización Meteorológica Mundial confirmó que el fenómeno del niño, continuará hasta febrero de 2027 con una probabilidad cercana al 100%. El fenómeno podría alcanzar su mayor intensidad entre octubre y diciembre de este año. El nuevo reporte también advierte que las temperaturas estarán por encima de lo normal en buena parte del planeta durante los próximos meses. Por supuesto, en Colombia el fenómeno puede generar menos lluvias, reducción de caudales y mayor riesgo de incendios. Bien, y por el otro lado, hablando de la Mechita, que jugó ayer su partido en el Estadio Olímpico Pascual Guerrero, pues se impuso 3-0 frente a Alianza Valledupar. Jugó bien, gustó y ganó, goleó 3-0. Goles de Tomás Ángel, de Jason Guzmán y del central. 3-0 y siguen liderando la tabla de posiciones de la Liga Betplay en el campeonato colombiano. Bien por la Mechita. Esta y mucha más información en Temprano Más Bacano, después de las 6 de la mañana, con todo el convete, con todo el corrillo. Con la mamá de los pollitos en la cabeza, Magalina Zarit, José Vallejo, Alejandro Madrid, Juanda Calderón, Piro Berta, Micolta. Y ese humilde servidor que los estará acompañando a través de las plataformas digitales @olímpicacali. Ahí nos podemos saludar, @olímpicacali, a través de TikTok, de YouTube y de Facebook. Así que no se despegue, porque nos puedes escuchar y nos puedes ver. Somos Olímpica Serio 104.5 en Temprano es Más Bacano.
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0: quién saludamos? Nota de voz, 327-87-1045. ¿Desde dónde nos escuchan? ¿Desde dónde nos reportan sintonía? Nota de voz, 327-87-1045. Mucho reporte de sintonía, lo que pasa en los barrios, en las comunas de Santiago de Cali, todo te lo tenemos aquí en Temprano y Más Bacano de Olímpica Estéreo 104.5. Mucha atención. Aida Quilcue, quien fue fórmula vicepresidencial de Iván Cepeda a la presidencia de Colombia, se refirió con mucha preocupación de la manera como ha aumentado la violencia contra líderes sociales en el departamento del Cauca y exige esclarecer el asesinato de los líderes sociales María Palechor y James Flor. María Ovidia Palechor Narváez era reconocida lideresa del pueblo Yanacona, de James Flor, líder de la comunidad campesina y dirigente social y político del departamento. Los hechos provocaron pronunciamientos de rechazo y llamados urgentes para que las autoridades esclarezcan lo ocurrido. 5 de la mañana, 14 minutos, 5 de la mañana, 14 minutos. Lo que es noticia, lo que pasa en Cali, Valle del Cauca, Colombia y el mundo, te lo contamos en Temprano, en Más Bacano de Olímpica Estéreo 104.5. Buenos días.
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0: A las 5 de la mañana, 18 minutos. 5 de la mañana, 18 minutos.
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0: Nos encanta saber de ustedes, nos encanta saludarlos, saludarlas. Notas de voz al 327-87-1045, 327-87-1045, buenos días.
2: Bebé, reportando sintonía con el Bolo San Isidro, funcionando con mis desayunos. Un abrazo, Dios te bendiga, te quiero mucho.
0: Abracito, María Reina, buenos días para vos, para los tuyos, hola.
3: Buenos días, Olímpica. Yo escuchando Olímpica porque me pone de todo y bien bueno. Desde septiembre se siente que viene diciembre. Yo reportando sintonía desde Zaragoza, España. Encantada, feliz de escuchar Olímpica porque me pone de todo y bien bueno.
0: Y bien bueno, un abracito, mi amor, hola.
4: Un saludo para mi familia en España, para mi tía, mi abuela, Raulín. Para vos, Jesucito Vallejo, un fuerte abrazo, bendiciones, y que hago yo escuchando Olímpica porque me pone de todo y bien bueno.
0: Abrazo, papito, para vos, buenos días.
5: Buenos días, José Vallejo.
0: ¿Qué más,
5: y acá, papi? Del Alce 7, para saludar en general a todo el grupo, cosechadores, tractoristas, mecánicos, para saludar a todo el grupo del Alce 7, del Ingenio Cauca. Yo escucho Olímpica, la que me pone todo y bien bueno.
0: Un abrazo, panita. Feliz viernes para vos. Buenos días.
6: Hola, Vallejo, con los muy buenos días.
0: ¿Bien o no?
6: Olímpica, porque me pone todo y muy bueno. Que reportando sintonía desde el barrio compartido, aquí haciendo mi caminata de madrugada.
0: Epa.
6: Que Dios los bendiga. Buen laboral.
0: Un abracito, papi. Caminar, papi. Eso es salud, papá. Un abrazo, hola.
7: Yo escucho Olímpica, la que me alcahueta y me pone todo bien bueno. Muy buenos rojos días. Muy buenos rojos días. Felicitar a la América, que estamos de líderes y ganando 20 de 24 puntos posibles. Saludito para la señorita Magali Nazarí.
8: Yo escuchando Olímpica porque me pone de todo y bien bueno. Buenos días, buenos días, buenos días.
0: Hola, mi pana, ¿bien o no?
8: Desde Ingenio Mayagüez, reportando sintonía. Dios me los bendiga a todos. Que tengan un excelente día. Y bendiciones para todos.
0: Un abracito, panito. Buenos días.
9: Desde septiembre se siente que viene diciembre. Desde Segovia, España. Gracias, gracias por la alegría tan grande que nos dan cada día.
0: En Segovia, mi amor. Un abrazo. Hola.
10: ¿Qué estás haciendo, ve? Yo escuchando Olímpico porque pone todo bien bueno. Don José Pastor Vallejo.
0: ¿Qué más, papi?
10: Bien, ¿o qué? ¿Cómo bien, vamos? Bien, papi, bien. Saliendo a camellar, nuevo día, bendecido.
0: Amén, papi.
10: Y aquí vamos a guerrearla, escuchando la mejor emisora del mundo mundial, Olímpica Estéreo. Hecho Dios lo que diga. Amén. A todos, que tengamos un hermoso y maravilloso día. Y nos bendiga, José.
0: Lo mismo para vos y los tuyos, bebé. Un abracito, ¿viste?
11: ¿Qué estoy haciendo yo? Yo escuchando Olímpica, porque me pone estoy bien bueno desde acá, desde Madrid, de España. Vivo José, hoy pegándole a curro, como siempre, a la cocina. Hoy, sancocho, pollo al horno, carrillera en salsa
0: rico,
11: de vino,
0: papi,
11: gazpacho, y pegándole a lo mejor a la cocina y escuchando la mejor Olímpica. Un saludo especial a toda mi familia, a la familia Satriguero. ¿Y qué es que estoy haciendo yo? Escuchando Olímpica, porque me pone todo bien bueno.
0: Pico y placa para hoy, viernes. Carros particulares, placas terminadas en 7 y 8, 5, 22. Buenos días, temprano, más bacano.

las 5 de la mañana, 25 minutos, 5 de la mañana, 25 minutos, sea María, lo que se ve aquí en Santiago de Cali. Un curioso video muestra a una menor de edad que mientras esperaba el cambio del semáforo en la calle 44 con carrera octava, sector La Base Aérea, habría utilizado una muñeca de trapo para cubrir la placa de la motocicleta en la que se movilizaba junto a un hombre. Según lo registrado, la acción aparentemente buscaba evitar que la placa fuera captada por las cámaras de fotodetección. Recordemos que cubrir u ocultar la placa puede generar sanciones. La escena también genera preocupación por el cumplimiento de los requisitos para circular en motocicleta. Pero aparte de eso, hombre, vos poner a una niña, a una menor de edad, exponerse que se caiga de la motocicleta por alcahuetearle al mayor de edad, al que va manejando. Ay, Dios bendito. Lo que es noticia, lo que pasa en Cali, Valle del Cauca, Colombia y el mundo, mucha atención. 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Lo escucho, Olímpica. Atención, porque un juez condenó a 18 años de prisión a Juan Esteban Sánchez Valencia, señalado como cómplice del homicidio de un músico ocurrido el pasado 17 de marzo en Cali. El hombre participó en el ataque con arma de fuego durante un intento de hurto y huyó en motocicleta. 5 de la mañana, 27, yo escucho Olímpica. ¡Olímpica! Lo que noticia, mucha atención. Un incendio forestal se registró ayer en el Cerro de la Bandera, en el sur de Cali. Bomberos llegaron al lugar con máquina y 4 unidades para atender la emergencia registrada en inmediaciones de la calle Primera con Carrera 62 desde las 10 de la mañana. Mucha la magnitud de este incendio, ¿no? El incendio forestal, hombre. Donde las autoridades trabajaron arduamente para controlar la situación. 5 de la mañana, 27, yo escucho Olímpica. ¡Olímpica! Temprano, hemos bajado, mucha atención. Atención, porque la violencia pues ha tocado el deporte, o viene tocando el deporte desde hace muchos años.

0: El fútbol no solamente ha vivido la agresión entre hinchas y de invasión a los campos y a las canchas de juego, como la del estadio del Deportivo Cali, sino que ahora es un jugador quien, pese a que compartía con su familia en un restaurante de la ciudad, al salir y abordar su vehículo fue interceptado por dos hombres y uno de ellos con una arma en mano, con una pistola en mano, se le fue encima, lo intimidó y amenazó al punto de echarle culpa por los malos resultados del equipo del Deportivo Cali en la Liga Colombiana. El jugador entró en shock y las autoridades finalmente llegaron al sitio y tomaron datos para iniciar la investigación y dar con el paradero de los hechos. Los responsables, estos hombres, estos gamines. Se dice además que el jugador fue agredido con algunos golpes. La institución lo respalda por completo, por lo que saqué un comunicado donde se refiere a lo sucedido. Hombre, lástima lo que ha pasado con el Honguito Martínez, hombre. Así no son las vueltas, señores. Así no es. 5 de la mañana, 29. Yo escucho Olímpica. Lo que es noticia, mucha atención. La alcaldía de Cali actualizó las cifras de atención tras el sismo del pasado 10 de agosto y reportó 43.052 familias oficialmente registradas como damnificadas. Además, otras 51.132 familias ya cuentan con evaluación de daños y necesidades. La nueva metodología permite precisar la situación de los hogares afectados y avanzar en la atención de quienes requieran asistencia. El reporte también registra 546,7 toneladas de ayudas humanitarias entregadas y 492 personas ubicadas en alojamientos temporales. La administración distrital explicó que esas cifras corresponden a una nueva fase de emergencia enfocada en la caracterización de las familias, la recuperación y estabilización de la ciudad. Los datos continuarán actualizándose a medida que avance la verificación de las afectaciones. 5 de la mañana, 30 minutos, 5:30, buenos días.
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0: Temprano, en modo bacano, recuerden, pico y placa para vehículos particulares, arranca a las 6 de la mañana. Placas terminadas en 7 y 8, yo escucho Olímpica.

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1: Cinco de la mañana, 36 minutos, 5:36, los escuchamos.

0: personal de clínicas, conductores de rutas empresariales, rutas escolares, a quien saludamos. Personal de fábrica, de plantas industriales, vigilantes de cuadra, porteros de unidades residenciales, guardas de seguridad. Los saludamos. 327-8710-45 desde Cali, Colombia. La capital de la alegría, que no ha pasado por buenos momentos, pero que nos seguimos levantando, gracias a Dios. De la mano del Todopoderoso, de la mano de la Virgencita, pa'lantes pa' allá. Poco a poco nos seguimos levantando de esta tragedia que vivió el pasado 10 de agosto en mi Santiago de Cali hermosa. Con optimismo, con fe, con esperanza. Buenos días.
1: Buenos días, Diego Salas de aquí, Valencia, España. José, ¿qué tal? Feliz y bendecido día para ti y todo tu grupo de trabajo. Aquí complacido siempre, siempre la compañía de ustedes. Y bueno, aquí en un ratico ya para mis labores y saludos a mi familia, que los amo mucho y que muy pronto los veré.
0: Abrazo, papito, para vos.
2: Muy buenos días, escuchando.
0: Hola, papi.
2: Política desde Antofagasta, Chile.
0: Sí, señor.
2: Rojos, claro, días. Saludos.
0: Que goza, papi.
2: Con cariño desde Chile. Muy pronto de nuevo en mi linda tierra, Colombia.
0: Opa.
2: Un abrazo para todos. Saludos, buen fin de semana.
0: El que gana es el que goza, señores. Ayer ganó la Mechita, líder absoluto, líder solitario, solito por allá en la cima de la tabla, la Mechita. Tres goles por cero ayer, ¿no? Ah, ese mucho equipo, prácticamente. Es que prácticamente campeones de la Libertadores, ¿no? ¡Que viva tu rojazo, ¡Que viva tu rojazo!
3: Hola, muy buenos días. Aquí reportando sintonía desde Madrid. Soy Estela, para desearles un viernes lleno de bendiciones a todos.
0: Amén.
3: Y también decir que desde septiembre se siente que llega diciembre.
0: Así es, Estelita.
3: Que muchas felicidades para todos. Que tengan un fin de semana maravilloso aquí en la tarea de todos los días, pero escuchando Olímpica Estéreo, la que me pone todo y bien, bueno.
0: Un abrazo Estelita, un abrazo, mi amor.
3: Súper bien.
0: Linda mi Estelita, hola.
4: Saludos para la familia García Cardona en Cali.
0: Familia García Cardona aquí en Lica, hola.
5: Buenos días, yo escucho Olímpica porque me pone de todo y bien bueno. El amarillito, Gato Valle Tetero 728, desde la Nueva Floresta, todo al ciento.
0: Todo
5: un feliz día y un buen turno para todos.
0: Abrazo, mi pan, abrazo. Ganó el rojo ayer 3-0 a la Alianza, ¿no? Líder absoluto de la Liga, el América.

0: De aquí desde Santa Cruz de Tenerife, un saludito para mi gente en Cali. Los saluda Osorio. Un saludito ahí para la gente de aquí en la obra, para Piero y para Máximo, que le están dando ahí duro, duro a la construcción. Pero aquí vamos. Gracias por la melocha. Que Dios los bendiga y un excelente fin de semana.
1: Yo abrazo, mi pana.
0: Porque desde septiembre se siente que llega diciembre.
1: ¡Diciembre, papi, señor!
2: Desde septiembre se siente que viene
3: diciembre. Buenos días, feliz festerio, José. Saludos desde aquí de Gijón, Asturias, en España. Por favor, me felicitas a mi hija María Camila Segura, que está de cumpleaños el día de hoy.
1: ¡Oba!
3: Que cumpla muchos, muchos años más. Y aquí estamos en celebración de su cumpleaños.
1: Para María Camila, feliz cumpleaños, mi María Camila hermosa. Feliz cumpleaños, princesa, hola.
4: ¿Qué estás haciendo? Escuchando Olímpica, la que te pone de todo y bien bueno.
1: Sí.
4: Y desde septiembre se siente que llega diciembre,
1: señor,
4: José.
1: Señor.
4: ¿Cómo estás, cariño mío?
1: Cariño.
4: Aquí para que me hagas el favor y me le des un consejito a mi compañero.
1: ¿Qué pasó, papi?
4: De trabajo, desde aquí de Valencia, que por favor le pusieron los cuernos y quiere volver. Ay, dile algo, por favor. Lo dejaron sin nada.
1: No, papi. ¿Quiere volver a qué, papi? ¿A buscar qué? Viernes, pico y placa, 7 y 8. Buenos días, 7 y 8.

0: 5 de la mañana, 46 minutos. Aquí está calientica, ven. Los resultados de loterías. Resultados de los chances.
1: Llega la feria, ya, la feria.
0: Saque papelito, compare. Compare los resultados. Resultado para la lotería de Bogotá 34-27. Astroluna 47-03. Caribeña Noche 99-35. Sinuelo Noche 71-96. Lotería del Quindío 84-98. Dorado Noche 62-51. El Chontico Noche 07-68. Cafeterito Noche 97-18. Mótilo Noche 50-48. Fantástica Noche 62-94. Chontico Noche 35-44. Paisita Noche 96-62. Astrosol 00-38. Antioqueñita Tarde 00-10. Dorado Tarde 48-59. Motilón Día 64-00. Caribeña Día 25-61. Sinuano Día 17-80. Pijao 19-10. Paisita 94-39. El Chontico 29-09. Fantástica Día 86-14. Resultado para Samán 16-92. Cafeterito Día 17-66. Dorado Mañana 08-20. Y Antioqueñita Mañana 60-95. Resultados de loterías. Y te lo contamos en esta mañana de viernes 4 de septiembre. En temprano, el más bacano. 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

0: José, muy buenos días.
1: Buenos días.
0: Desde septiembre huele a diciembre. Eso José, es. José, José, complaceme con el villancico. Yo soy un pobre gamín. Levantarse temprano más bacano escuchando Olímpica Estéreo porque me pone, estoy bien, güey.
1: Te cambio el villancico por esta canción, mi amor, que está de moda en la América de Cali. Hay que sentirse orgulloso del rojo de la ciudad. Para los que apenas van llegando a la sintonía, para los que me están preguntando cuánto quedó el picado ayer, 4 de la tarde. En el Pascual Guerrero, donde no se habilitó todo el estadio. 3-0 ganó el América a la Alianza, ¿no? Buenos días.
2: Muy buenos días, mi José. Dios me bendiga, papi. Amén, papi. Que tenga un excelente día por acá reportando sintonía desde Santiago de Chile, papá. Y siempre con la mejor Olímpica Estéreo Cali, papá.
1: Abrazo, papito, para vos. Buenos días.
3: Buenos días, yo escucho Olímpica. Porque me pone de todo y bien bueno, carajo. Un saludo muy especial desde aquí, desde Bilbao, España, carajo. Hostia, tío.
1: En Bilbao, un abrazo, papi.
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1: 3 y 4 vehículos particulares, 3 y 4, 3 y 4 no. 7 y 8 es el pico y placa para hoy viernes. 7 y 8, pico y placa arranca a las 6 de la mañana.

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2: Mis amigos, vivir cómodos no está mal. Vivir cómodo no está mal, pero vivir desesperado por conseguir riquezas, eso sí lo es, eso sí es malo. El problema no es el dinero, el problema es el afán con el que muchos lo persiguen. Hay quienes ya no duermen, deterioran su salud y han descuidado lo más valioso: su familia, su paz y su relación con Dios. El afán no añade vida. El afán roba vida, nos quita tiempo, nos llena de ansiedad y nos hace olvidar lo verdaderamente importante. Mientras tú corres detrás de lo material, puedes estar perdiendo lo eterno. Hoy Dios te recuerda: baja el ritmo, respira, confía. Lo que es para ti llegará en el tiempo perfecto de Dios. No sacrifiques tu paz por cosas pasajeras. Aprovecha cada instante que Dios te regala. Abraza a los tuyos, cuida tu corazón y vive con propósito. Hoy le pido a Dios que la riqueza no nos gobierne nuestras vidas, sino que sea Él quien dirija cada uno de nuestros pasos, que sea Dios quien nos cuide, porque al final lo único que realmente vale no es lo que acumulaste, sino cómo viviste, a quién amaste y cuánto confiaste en Dios. Que Dios te bendiga inmensamente y que tengas un hermoso día agarrado de la bendición de Dios. Recuerda que Dios es bueno, Dios es grande.

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0: Aquí estamos en la mañana del viernes a través de Olímpica 0 Cali 104.5. Buenos días, buenos días, buenos días. Te acompañamos ya mismo en el temprano bacano de Olímpica 0. Feliz mañana. ¿Qué más ve? ¿Qué ha pasado? Buenos días. No, ahora sí ya.
1: Good morning.
0: Saluditos ahí, mi colta en diferentes idiomas.
2: A ver, yo tengo idiomas de aquí, sé que soy dormido, pero ya me despierto.
0: Va a despertarse. Feliz mañana, 6-8, yo escucho Olímpica 104.5, hoy es viernes 4 de septiembre. Aquí te acompañamos a través de Olímpica 104.5.
2: Esta es buena, ve. Rimaiku Haiki. Rimaiku Haiki.
1: Ah, bueno.
0: Rimaiku Haiki.
2: En quechua.
0: Okay.
2: Rimaiku Haiki.
0: Listo, ¿qué más hay ahí de...
2: Este está difícil y este también es colombiano. Mba, Eichiapa, de Pijarebe. Ese es en guaraní.
1: Estaba Jalil invocando algo raro en ese
2: video. No, pero si sí es uno. Ay, ya no le.
1: Algún día sale invocando.
3: Está leyendo,
1: algo
3: está leyendo la Ouija, Madrid.
2: Sabahul Jair.
1: En árabe.
0: A ver.
2: Ojai Yogo Saimasu. Ese es en japonés. Tuzao San Hao. En chino.
0: Feliz mañana. Gracias, mi coltica.
2: No puedo seguir toda la mañana hasta las 10.
0: Tranquilo, pero no, tranquilo. Buenos días, aquí te acompañamos, Olímpica Cero, la más linda, nada más, se mucha la más. Pechocha, piro, verdad.
4: ¡Ay! ¡Me cansé! Ay, tan chida que la estamos pasando con Olímpica Estéreo ya en este viernes, fin de semana, viernes cultural, y que más la compañía de temprano es más bacano.
2: ¡Yupi!

0: feliz cumpleaños.
1: ¡Feliz cumpleaños, hoy, larguito!
2: ¡Feliz cumpleaños, morraja!
3: ¡Cobro Cutro! Ah, no, buenos días.
0: Oiga, y hoy 4 de septiembre, ya cuando faltan 118 días para terminar el año 2026. ¿Cuántos? Le cuento. ¿118 días nada más? Bebesote, les cuento que hoy es el Día Internacional del Taekwondo.
2: Taekwondo,
0: sí, yo me acuerdo que
3: yo sabía taekwondo, karate.
0: Ay, a mí una vez me tocó enfrentar, a un tipo grandote, mira.
2: Sí.
0: Y el tipo sabía mucho.
3: Sí.
0: Y el entrenador me dijo, taekwondo. Yo le dije, sí, mejor escóndame porque el tipo me va a morir. Yo entrené taekwondo.
3: ¿Sí?
0: Sí, entrené taekwondo. Y una vez me preguntaron, pero Berta, ¿y usted ha peleado con espadas? Yo, sí. Ajá. Y lo han atravesado. Y le dije, sí, pero con espadas no.
1: Feliz mañana. Hoy es viernes. Escuchas Olímpica 104.5. Soldado Micolta, feliz mañana. ¿Cómo le amanece? Bien.
3: Don Agonía, bendiciendo a todos los olimpiquistas que están conectaditos aquí en esta mañana espectacular.
1: Esperamos todo su reporte de sintonía, todo lo que tiene que ver con la movilidad al 327-87-1045. Envíenos su nota de voz, todo lo que tiene que ver con movilidad norte, sur, oriente, oeste. Nota de voz al 327-87-1045. Si su reporte de movilidad, por favor, abajo de la nota de voz nos pone el emoticón del carrito, por favor.
4: Buenos días, jefe, ¿cómo amaneció?
5: Very good. Feliz día para todos ustedes, feliz día para los tenderos. En esta fecha tan especial que hoy conmemoramos a los miles de tenderos, a ese tendero que nos brindó la mano en nuestra infancia, o a ese tendero que le brindó la mano a nuestros padres en esa infancia. ¿Quién recuerda al tendero de su...?
4: Yo, don Pastor, Alto de Menga.
3: Oiga, y tan alto.
5: El nombre, vamos a dar el nombre del tendero, el que usted recuerda, que le fiaba... El que tenía ese corazón tan noble que le fiaba al papá de uno, a la mamá de uno, y no era con tarjeta de crédito que usted pagaba, sino con el cartoncito. Usted siempre estaba ahí en el cuaderno, tenía en la lista. Era tal el nivel de confianza con el tendero que te ponía en el cuaderno y cada quincena la persona iba y pagaba.
3: Jefe, pero aquí en el Valle usted no pilla que todos los tenderos son paisa. Paisa, deme una cosa. Paisa, deme.
0: Oiga, y también para los que llegaban a la tienda y esperaban que todo el mundo se fuera.
3: Para pedir fiado.
4: No, atiéndalo al primero. No, atiéndalo al primero. Doña Ludar, y hágale. No, pastor, hágale tranquilo, yo espero.
3: Mi papá tuvo una
4: lista. Y a veces tenía. Uno ya comienza a coger táctica, ¿no? Porque ya cuando la lista del papá de uno ya estaba larguita, que de tanto fiado, entonces uno primero pedía las cosas. Y a lo último le decía, ¿esto es para apuntarme a hacer favor? Uh-huh. Y no le... Sí, me hago entender.
3: Sí, claro.
4: Porque a veces si uno le decía, ¿me hace el favor? Es que mi papá le manda a pedir el favor que así le pueda anotar. No, su papá ya debe mucho aquí. Entonces, ¿qué hacía yo? Pedía primero y a lo último le decía, apúntele a papá.
5: Colombia es el país con más tenderos en el mundo. Después primero estamos nosotros, después Brasil y después México.
3: Sí.
5: Imagínese usted, sí, somos el país con más tenderos
3: aquí,
5: en el mundo.
3: En cada barrio hay dos,
5: el nombre
3: tres
5: de tu
3: tiendita.
5: Tendero, ¿cómo se llamaba? Se llamaba ese tendero del barrio, ese tendero que le extendía la mano para brindarle ese alimento que se necesitaba cuando se acababa la plata de la quincena? Uno iba donde el tendero y el tendero le decía, no, tranquilo, tenga, y uno fiaba.
0: Yo me acuerdo una vez que yo fui al tendero y dije, yo, señor tendero, es que no tengo mucha plata, ¿cuánto me puede dar de carne con 500 pesos? Uy. Y me dijo, pues, ¿quiere venir y lave el cuchillo?
5: ¿Se acuerda del letrero? Hoy no fío, mañana sí. Esos letreros.
4: Jefe, la carne, hablando que Piro Berta habla de carne, la carne, recuerde que la envolvía,
5: en un,
4: ¿no?
5: En un papel.
0: Uno grueso, ¿no?
5: Un papel café. Las toallas higiénicas también se las envolvían a uno en ese papel.
0: Sí. Al igual, Magali.
4: Igual que la panela.
0: La manteca que uno la compraba.
5: Como libriada. Sí. Bueno, está un pedazo y chao, un papel y chao, llévela. Ay, Dios mío.
4: Hacemos a Joanotti el otro mes.
5: ¿De qué?
4: De manteca. Lo envolvemos en un papel y ya, ahí quedó listico.
0: Oiga, y también. Y también uno iba y encontraba esta chichón cervecero ahí colgado.
4: Lleno de moscas.
5: Aún así, uno pedía el pedacito de salchichón con un limón. ¡Qué delicia!
0: Puro picapulmón.
3: Claro.
0: El pan con salchichón.
3: ¿Quién no se comió 200 lineecitas de salchichón?
5: Dame dos lineecitas de salchichón. Uy, papi.
4: El del barrio El Alto de Menga tenía algo bonito. Que era para diciembre. Uno llegaba a comprarle cualquier cosita y él le decía a uno, aquí le te dejó el niño Dios. Y era un carrito de 100, 200 pesos.
0: No, pero era el de
3: tanque. Y la ñapa, que era la banana aguardiente o la cucaracha.
0: ¿Y ustedes se acuerdan que uno compraba el revuelto o la cebolla, el tomate, y la bolsa era un

0: papel periódico así como en forma de cono. Ah,
1: claro,
0: cono,
1: claro, sí, claro.
2: Cono, como ya, un ya. Cholao, como vendían antes los cholaos.
0: Sí, sí, así. Y ahí le echaban usted todo ahí y se lo llevaba.
1: Ay, no.
2: ¿Se acuerdan cuando
1: ya uno creció y ya después sí. uno les hizo la voladora?
2: Imagínese.
1: Como cambia todo, ¿no?
3: Imagínense,
1: ¿qué? ¿Se los cambios de la vida?
2: Cuando éramos niños y íbamos a comprar el cholado de palitos, hoy ya no se ve, ¿cierto? El cholado de palitos.
3: No,
2: ya
3: no. Ah, ¿cholado de palitos?
0: Sí, claro, era la cosita esa metálica, que era como, sí. como el cubito.
2: Sí,
3: ve, y papi, raspaban así. Pero mira que yo vine a conocer la palabra cholado ya de grande, porque en mi época era
0: raspado.
3: Sí, y pasaba el señor con el raspado.
2: Pero es que para mí siempre el cholado fue el raspado. Yo ahorita es que entiendo que el cholado era con frutas.
4: No, pero siempre se decía raspado.
3: Feliz día del tendero, gracias por madrugar siempre con una sonrisa, gracias por abrir las puertas de su negocio y extendernos la mano, gracias de verdad, muchas gracias a esos tenderos que siempre estuvieron ahí al lado, en cada esquina de nuestro barrio. Gracias, amigo tendero, gracias por ponerle el alma a nuestra comunidad. Sí. Ese esfuerzo diario, ese sacrificio que haces para entregar lo que tienes a quienes lo necesitan, es de aplaudir. ¡Feliz día!
2: ¡Feliz día! Y como decía mi abuela, el que tiene tienda, que la atienda, o si no, que la venda. ¿Se acuerdan que decía uno así? Pues no lo atendía. Bueno, el que tiene tienda, que la atienda. Ay, eso era un dicho, no me dejen solo.
3: Es una canción también de Vicente
5: Fernández.
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2: El que tiene tienda. Sí, también es de.
5: A los tenderos que han construido sus edificaciones. Tengo un primo que empezó con una tiendita así de barrio y uff. Era dueño como de medio Tuluá los 5 años después.
3: Hablando de dueños de mucho dinero, ya le venimos a contar, porque Abelardo de las Preyas en minutitos le va a contar al país qué pasó. Con Hablame Menor, ¿es que se llamaba?
5: ¿El influencer?
3: Bendito Menor. ¿Qué pasó con Bendito Menor? Parece ser que le dieron de baja a él y a su esposa. 6:00 a.m, 17 minutos, 6:17. 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

0: 6 de la mañana, 20 minutos, temprano, más bacano. Recuerden, ya arrancó el pico y placa. Hace 20 minutos para vehículos particulares, placas terminadas en 7 y 8.
1: Buenos días, ¿cómo hicieron?
2: Hola. Buenos días, soy Liz.
1: Ay, qué bueno, qué contenta, feliz en esa mañana de viernes. Oye, mira, que le está diciendo que hoy es el Día Internacional del Taekwondo.
0: Sí.
2: ¡Taekwondo!
1: ¡Ya! Exactamente, sí, ya llegué. Oye, mira, que estaba el taekwondista en la pelea, ¿no?
0: Estaba ahí taekwondeando.
1: Ahí en la pelea y en el combate y y peleando. Y cuando cogió el contrincante y ¡pum! Un golpe en un ojo.
0: Uy, ah, Dios. Fue pucha.
1: Se lo cerró de una.
0: Lo dejó picho.
1: El gol, sí. Mi ojito. Ay, mi ojito. Cuando llegó y le dijo al contrincante, venga, no me va a pegar en el otro ojo yo. ¿Y por qué? Porque yo también quiero ver la pelea.
2: El taekwondo es coreano, ¿no?
3: Sí, es oriente.
2: El taekwondo es coreano.
3: De Corea.
2: Y la diferencia es que es con los pies,
0: sí,
2: y el puño.
0: Es de patadas.
2: Ajá,
0: patadas,
2: pies y puño.
0: Sí, hay otros que vienen de llaves.
3: Es que son una, ajá, cantidad de
0: está
3: de
0: estilos. Karate, está judo.
2: El karate es japonés.
3: Sí, está el jiu-jitsu.
2: Jiu-jitsu, me gusta el jiu-jitsu.
3: El jiu-jitsu, hay uno
2: porque
3: que
2: eso es con puño, pata,
3: hay uno
2: rodilla,
3: que es brasilero, que es el capoeira también.
2: Ah,
3: hay
2: sí,
3: una
2: sí, muy bacano. Ese es más como de
3: Brasil,
2: baile, ¿no?
3: Es brasilero, muy como chévere. Bailado, sí, señor.
0: Danza con me pelea.
2: Sí, me gusta. Pues bueno, señoras y señores, 6 de la mañana, 22 minutos. En minutitos, el presidente de los colombianos va a hablar a través de los medios de comunicación. El presidente de Colombia, Abelardo de la Espriella, anunció que se traslada a Riohacha junto a la cúpula militar tras los operativos contra las organizaciones criminales en el norte del país, en medio de informes que señalan que Naín Andrés Pérez Toncel, alias Bendito Menor, cabecilla de las autodefensas conquistadores de la Sierra Nevada, habría caído. Eso escribió Abelardo de la Espriella a través de sus plataformas digitales.
0: A través de su plataforma digital, exactamente, X, escribió lo siguiente: que viva Colombia, que viva Cristo Rey, todos los delincuentes y narcoterroristas que desafíen al Estado van a caer bajo la fuerza de las armas y las leyes de la República. Mañana grandes noticias tendremos, firme por la patria.
2: Pues bueno, el mandatario se pronunció a través de las redes sociales, como lo acaban de escuchar, y el mandatario había catalogado previamente a este criminal como un objetivo de alto valor, ordenando abiertamente su captura o neutralización tras constantes desafíos y videos del delincuente a través de redes sociales. Él mostraba todo lo que tenía, las armas, el dinero. O sea, Bendito Menor, a través de sus redes sociales, mostraba incluso a su esposa, a quienes los acompañaban, qué tenía, cuánto tenía, qué no tenía. Y pues bueno, en minutitos el presidente de los colombianos, Abelardo de la Espriella, va a contar cuál es el resultado de este operativo contra las organizaciones criminales del norte del país. Es noticia y te lo contamos en Olímpica Estéreo 104.5.
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0: 6:23, ya venimos con el reporte de sintonía a las 6:23. Envíe su nota de voz 327-87-1045. Feliz mañana, hoy es viernes, yo escucho Olímpica 104.5. Que me pone de todo
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1: ¡Ruge Galeras!
0: Se metió y Galeras a esta cabina.
1: ¡Bámparo, qué bonito que es! ¡Que hubo, caballos!
0: Habla, Bámbaro.
1: ¿Cómo están todos?
2: Bien, a ver.
1: Fíjate que estaban hablando dos amigos.
0: Sí.
1: Y uno le dijo al otro: oíste, si vos pudieras hablar con cualquier famoso vivo o muerto, ¿con cuál famoso hablarías? Y el otro le dijo: pues con el vivo. Claro, pues con el muerto ya no se puede.
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0: A esta hora envía su reporte 629. Yo escucho Olímpica 104.5. 6 de la mañana, 29 minutos. Hello, buenos días, ¿qué estás haciendo? Ven.
4: Olímpica, muy buenos días para reportar sintonía desde Payandé. Un saludo especial a la mesa de trabajo. Un feliz viernes para todos.
0: Quédate mucho en Payandé. ¿Dónde queda Payandé, ve?
1: Payandé.
2: Ay, Payandé es muy lindo.
1: Como para ir por los lados de...
5: En Iscuandé.
1: Yo no sé Payandé.
2: Ah, Iscuandé sí, no sé dónde queda.
1: Payandé es
5: Chocó.
2: ¿Iscuandé queda en Chocó?
1: Payandé es
2: Payandé es para el Cauca, ¿no?
1: Yo creo que sí. Creo que sí.
0: Dice que...
2: Popayán y donde Doña Aide, Payandé.
5: Doña Aide.
2: No, Popayán, que...
5: ¿En serio? Tolima, sí, dice Payandé, ah. Tolima.
2: Usted no conozco.
5: Cerca de las carcadas de Chicalá.
2: Oh, Payandé.
1: Corregimiento del municipio de San Luis.
0: Tolima.
2: Ah, Tolima.
5: Tolima,
0: sí. Payandé, Santos o Incendios.
2: Y allá donde mi esposito.
1: Tierra del Mármol, la piedra caliza y el calor natural.
2: En Tolima.
1: Atractivos turísticos, la cascada de Chicalá.
2: Cascada de Chicalá, muy linda.
1: El senderismo y el ecoturismo.
2: Ay, sí.
1: Gastronomía local.
2: El tamalcito, bayún. ¿Cómo es que es el tamal tolimense? Bueno, señoras y señores, 6 de la mañana, 31 minutos, 6:31 minutos. Abelardo de las Prey ya anunciará grandes noticias y promete mano firme contra delincuentes y narcoterroristas. En minutitos, el presidente de los colombianos va a dar una gran noticia. Todos estamos pendientes de qué es lo que va a informar el presidente de los colombianos, Abelardo de la Esprilla. 6 de la mañana, 31 minutos. Hola, buenos días. ¿Qué estás haciendo, ve?
6: Buenos días, Olímpica Estéreo. Otra vez desde Montreal, Canadá, reportando sintonía. Escuchando Olímpica Estéreo porque me pone de todo y bien bueno. Y saludando a mi mamá y a mi papá. Ay. Los tenderos más bonitos de mi vida.
2: ¡Qué mocho!
6: Ay, mamita, te quiero mucho. Papá, te quiero muchísimo. Súper trabajadores, mis dos viejitos. Los amo. Un abrazo a todos. Chao.
5: Esa gente o esas personas que con punta tienda sacó adelante a sus hijos, les pagó la universidad. Les pagó sus carreras profesionales, hombre.
7: Sí, señor. Yo me acuerdo una vez que a una tienda se metieron a robar al tendero y lo robaron todo, me dio un pesar.
1: Ay, no.
7: Yo ese día quedé afónica de gritar.
1: ¿Qué? Yo decía, que no lo roben, que no lo roben.
7: No, a los ladrones también llévese el libro del fiao, por favor.
8: 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Bueno, el tendero que de aquí de la cuadra era... Don Héctor.
1: Don Héctor.
8: Alias Cacique. Era el que nos fiaba.
0: Listo, ahí está. Ahí está
2: Don Héctor, hombre, alias Cacique.
0: Hola, buenos días.
9: Buenos días, yo escuchando Olímpica. Se me pone esto y bien bueno. Hay gente tan berraca, hermano, que viene acá a la tienda. Cuando no tiene plata, cuando tiene plata, se da pan del otro. En el supermercado.
5: Sí. La señora, y pasa mucho.
1: La señora. De la tienda de la casa se llamaba Doña Fidelia, ya me acordé. ¿Fidelia? Doña Fidelia, la de la
5: en Palmira, papi.
1: Vaya donde Doña Fidelia.
10: Ay, sí, de magia. La manteca sabía más rico, nosotros no la comíamos.
2: Ay,
10: así.
2: Qué rico.
10: Y Doña Selmira era la que nos fiaba la receta.
2: Doña Selmira.
10: Descanse en paz, Doña Selmira. Y un cuaderno Norma lleno de notas y de cuentas.
5: Tachones, ¿no?
1: Ve, jefe, ¿se acuerda que vendían un par redondo abierto a la mitad como con una mantequilla, una manteca? Por dentro,
5: ay, sí.
1: Que era dulce también eso.
5: ¿Un qué?
1: Un pan. Un pan como llamaba? Con manteca dulce por dentro. Que también
2: pan mantecada, algo así.
5: Creo que era el mantecada.
11: Pues
5: pan
11: mantecada. Pero la mantecada pero no llevaba. Porque la otra era la pera. La que.
5: ¡Ay, qué rico!
11: Ah, la pera.
5: O el brazo de reina.
1: La perita, el brazo de reina.
0: 6:33. La reportes hasta ahora. Ah, eso sí es muy rico. Hola.
2: ¡Ah, qué delicia!
12: Uy, sí. Don Absalón.
1: Don Absalón.
12: Va por Libertadores en Cali. Ese pobre señor le metía los billetes falsos porque no los conocía. ¡Qué pecado!
2: ¡Ay, qué pecado!
5: Oiga, no falta el...
13: Nos
5: falta el camino.
13: Haciéndole la vuelta al señor de la tienda.
14: Hola, buenos días, queridos bendiciones. Dios los bendiga. Gracias por llegar a nuestros hogares a diario. Los quiero mucho. Gracias, gracias por todo. Dios los bendiga. Me hicieron trasladas por allí hace unos muchos años. Yo recuerdo que la carne la vendían envuelta en hoja de bijao.
13: ¿De bijao?
14: No sé si ustedes lo recuerdan, si ustedes lo vivieron.
2: Bijao. Claro que sí.
13: Yo me acuerdo
2: claro.
13: del queso que todavía,
2: claro,
13: que
2: el todavía. Queso se lo pasaban a uno en eso. ¿En qué mal le ve, papi? ¿Es bijao o biao?
13: Yo siempre le he dicho biao. Ahora es que escucho que dicen bijao.
5: Es fiao, es fiao.
2: No, la hoja de biao.
13: Le he dicho biao.
2: Yo también la conocía como,
13: pero
2: la hoja de biao.
13: He escuchado que le dicen bijao a dos personas.
2: Bueno, señoras y señores, todos los portales de comunicación ya están confirmando que le dieron de baja a alias Naim y a su pareja. Bendito menor, le dieron de baja. Bendito el perfil criminal del bendito menor. Está por todos los medios de comunicación.
13: El
2: caso ya está registrado y también está el operativo, como lo capturaron Madrid.
5: Claro que sí, ahí lo vamos a mostrar a través de las redes sociales para que usted lo puedan observar. Donde se observa, donde se puede ver el carro que va llegando de la policía. Ahí lo tenemos a través de las redes sociales en este momento.
2: ¿Fue en La Guajira donde hicieron el operativo, Juanda?
0: Sí, aquí ya podemos ver las imágenes. El 20 fue en Río Hacha.
5: Junto a la bebecita, ¿no? Su novia.
0: Sí, muy bonita la peladita.
2: ¿Le decían así? ¿O era menor de edad?
5: La bebecita le decían así, alia la bebecita. Okay. La chapa.
0: Rosa Angélica Tarazona, alias la bebecita, y dos de escoltas de ellos ahí. El operativo pues se desarrolló en el barrio Los Olivos, en Río Hacha, en La Guajira. Pues hay imágenes ahí de un fuerte dispositivo de seguridad, hombres ahí pues con armas de largo alcance, pues policía, obviamente, autoridades y la camioneta de la policía pues haciendo pues el levantamiento pues del cuerpo,
2: sí, de los cuerpos. Señor. Pues todos alias ellos. Bendito Menor, cabecilla de las ACSN, habría sido dado de baja en este operativo en La Guajira. Las autoridades estaban detrás del objetivo desde hace un buen tiempo, por lo que había una recompensa de 500 millones de pesos por la información de su captura. Ya se sabe y se conoce que le habían dado de baja en La Guajira a alias Bendito Menor. 6:36, 6:36, Olimpi Reporteros en el 320-787-1045.
15: Hola, buenos días, yo escucho Olimpi porque me pone de todo y bien bueno. Radio López de Vikingo, yo soy hijo orgullosamente de un tendero.
2: ¡Ay, qué bonito!
15: Francisco Antonio López, le decían Pacho Loco.
2: Don Pacho Loco.
15: Una de las primeras tiendas que hubo aquí en la ciudad de Cali.
2: ¿Es Vikingo?
15: Hace rato. Bueno, el hombre daba ñapa.
2: No,
15: loco, porque todo el que llegaba con su cuento, él se lo devolvía con otro igual. Tenía siempre la respuesta en la punta de la lengua.
2: Ay, qué bonito. Qué
15: yo
2: bonito.
15: Escucho Olímpica porque me pone todo y bien buena.
2: Uno iba donde el tendero que le diera ñapa. Sí. Si el tendero no daba ñapa, uno daba la curva y cogía para otro lado.
13: ¿Se acuerda lo que le decíamos en nuestra época, el almuerzo de tienda, jefe?
2: Sí.
13: Sanchichón con pan.
2: Sanchichoncito con pan y gaseosa.
5: Y cítrica.
2: Y gaseosa.
5: No, oh, ¿cuál gaseosa? Tenía mucha plata, jefe.
13: Sandy.
5: Era Sandy, jefe.
0: Sandy de 50.
5: Sandy de 50.
2: O por y malta con pan.
5: ¿Era verdad que ese boli le echaban disque lo que le echan a los muertos? Mi mamá siempre me dijo eso.
2: No tomes
5: lo que
2: le echan.
13: Oiga, a mí en los ojos.
2: Que lo mismo que supuestamente le echan a la mazamorra, que la revuelven con un hueso muerto para que sepa rico.
5: ¿También?
2: ¿A usted lo escuchaba, Evi, ese cuento? No. ¿Usted ha escuchado ese cuento que supuestamente la mazamorra la mezclan con un hueso de muerto que para que sepa bueno?
13: A mí también me cayó ayer en los ojos eso que le echan a los muertos.
2: ¡Ay, qué lindo!
13: No, tierra.
2: Día Nacional del Tendero. Recordemos que el Día Nacional del Tendero siempre es como a finales de agosto, pero desafortunadamente por el tema del terremoto, pues Fenalco, que es la empresa que los conmemora y que los hace el homenaje a ellos, lo movieron para esta fecha en especial. Y miren nuestro tendero que tenemos ahí en redes sociales. Queremos saber cuál es el nombre del tendero, de ese tendero de tu infancia, de ese tendero de ahí de tu esquina, del tendero que todavía te tiene abierto el cuadernito con el fiao.
13: Chucho.
2: Cuéntanos en el 327-87-1045. Minutito, les vengo a contar una historia desafortunada. Investiga la muerte de tres miembros de una misma familia y una carta quedó. 6:38 minutos. Hola, buenos días. ¿Qué estás haciendo? Ve.
16: ¿Qué hago yo escuchando Olímpica, la que me pone de todo y bien bueno? Reportando sintonía aquí desde Malta, en Europa. Un saludo para toda mi familia en Colombia, la familia Ceija. Y los quiero mucho y los extraño mucho. Saludos de Colte y a toda la mesa de trabajo.
17: Por acá saludamos a todos los que están también a través de las redes sociales. Me dice Jenny Trujillo, Juanes, pero ya no está ni él ni la tienda.
5: Ve, mira que en unas fotos a la bebecita.
2: Juanda, su mami. Su mami está entera.
17: Está entera, claro.
2: ¿Viste? Porque se ha olvidado de su mamá saludarla.
0: Ah, que ya va para el grupo de la tercera edad.
5: No, Juanda, y usted también viene siendo tendero. Usted a no atiende atiendo. A veces. Esas 4 libras
17: el de arroz. El Preismar del poblado.
0: No, yo la atiendo a veces.
5: Una ventana con 2 libras de arroz y ya una de un supermercado.
17: Uy.
2: Ay, qué pecado.
17: Juanda, ¿y su mamá también tiene el cuaderno del fiado?
0: Sí, ella maneja su cuadernito, pero no a todo mundo, porque es que hay gente que manda hoy en día.
5: Igual uno que va a poder fiar allá. Por granos de arroz, ¿qué?
17: Allá vende. Yo me acuerdo que yo iba a la tienda y compraba el papel higiénico regio y el papel higiénico popular.
13: Popular.
17: Sí, y lo único malo es que me tocaba llevar bastante jabón porque eso uno lo desuntaba.
0: Todo el gaito.
2: Ya le venimos a contar el milagro que sucedió después de esa avalancha tan impresionante que vimos por allá en el Himalaya.
0: Sí.
2: ¿Recuerdan? En Nepal, sí.
0: Qué fuerte.
2: Pues bueno, encontraron a 2 personas vivas y al parecer hay 4 más allá en unos túneles. Ya le venimos a contar de esta historia.
0: Milagro, porque
2: de los rescatados, 2 personas dijeron que estuvieron, o mejor, uno de los 2 dijo que había estado en conversaciones con 4 personas más que estaban más atrás, que él nunca alcanzó a verlos, pero que sí los sostuvo una conversación constante para que no se quedaran dormidos, hablaba constantemente con ellos, y que eran 4 personas las que estaban allá en esos túneles. Dios. Rescataron a 2 personas al interior de túneles de una céntrica hidroeléctrica en Nepal, 9 días después de que las inundaciones repentinas y los deslizamientos de tierra masivos dejaran atrapados a cientos de trabajadores en el interior de varios proyectos energéticos del Himalaya. Se han escuchado más voces, según lo que dijo uno de los liberados. Ya le venimos a contar un poco
5: el
2: más.
5: El milagro de la vida.
2: 6:41 minutos. Hola, buenos días. ¿Qué estás haciendo, güey?
0: Olimpi, reportero, se por aquí. Buenos días, hola.
18: Yo sé que yo me diera vivo, vivo. Yo sé que yo me diera vivo, vivo.
2: ¡Eso!
18: No debo desesperar. Aunque vengan terremotos, el tigre sigue esperando.
2: Ay.
18: El locutor de esta ciudad estará firme en la radio. Yo sé que yo me tiene a mí lo vivo.
2: Yo sé que yo me tiene a mí lo vivo.
18: Aunque vengan terremotos, fortalecido en el Señor, esperando mi sueño de estar en la radio de Cali. Yo sé que me tiene a mí lo vivo. Yo sé que yo me tiene a mí lo vivo. No me voy a desesperar. No me voy a desesperar. 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Yo sé que yo me tiene a mí lo vivo.
2: Yo creo que ya estuvo bien.
18: Dios te tiene a ti lo tuyo.
2: Confía en el proceso. Confía que lo que te pertenece llegará a su momento. Dios te tiene a ti lo tuyo. 6:43 minutos. Hola, buenos días. ¿Qué estás haciendo? Te escuchamos en el 320-187-1045.
18: Yo sé que
2: no.
19: Olímpica, buen día. Por aquí bajando el kilómetro 18 a la hora. Buen día, todo despejado. Olímpica, la mejor.
2: Eso.
17: BJ Mackey.
0: ¿Quién está por aquí? Buenos días.
20: Estoy escuchando Olímpica. A Piroberta le gustaba ir porque siempre que lo mandaban por canela, le dan era clavo.
17: Ahí lo mandaron por cebolla larga y le metieron cabezona.
18: Yo sé que yo metí.

0: 6:49, escuchas Olímpica 104.5, buenos días. A 6:49 ya venimos con más reportes, mensajes, noticias, todo lo que pasa en Cali, Colombia, el mundo a través de Olímpica 0 Cali 104.5 por ahora. Y la Roberta, un peperro, ya habrá levantado. Pepe.
1: No,
0: a levantarlo así. Levante pues.
1: No, pero.
0: Eso lo levanta, ¿no?
1: Mira, están los militares cuidando Cali.
2: Uy, hablando de militares, ya les venimos a contar algo que tiene que ver con los soldados.
1: Mira, están ahí, aquí.
0: Bastante.
1: Reforzando el perímetro.
0: Usted llegó, don Pepito. Uf, no, se llegó hoy y lo están cuidando.
1: ¿Qué?
0: Uy, no. ¿Qué comió?
1: No, celebrando.
0: ¿Qué estaba celebrando?
1: Y el Cali no perdió.
0: ¿Ganó ayer o qué?
2: Porque no jugó. Oiga, venga, Pepito. Le mandamos un mensaje de mucha como solidaridad al jugador del Deportivo Cali.
1: A Longuito,
2: hombre.
0: De llegar a ese punto.
2: ¿Hasta dónde va a llegar la violencia, hombre, que no puedes salir con tu familia a comerte un arrocito? Porque te cogen afuera de un restaurante y te bolean cacha.
0: Amenazarte,
1: ¿no? Sí. Ese es el problema. Mejor como que peluquee para que no lo reconozcan.
3: No puede llegar a eso. O sea, tener que estar encerrado uno en su propio...
2: Exacto.
3: No, por un juego. Y a propósito de fútbol, decenas de vendedores ambulantes tradicionales denunciaron que no los dejaron ingresar a laborar al Estadio Pascual Guerrero durante el partido del día de ayer. Más de 250 familias que dependen de la venta de alimentos y bebidas en el escenario deportivo se quedaron también sin trabajar. Los comerciantes informaron que recibieron notificaciones repentinas sobre la llegada de un nuevo operador logístico y la prohibición de su ingreso habitual. Los vendedores aseguraron que ya habían invertido y prepagado sus productos para la jornada, generando graves pérdidas monetarias. Los afectados reclamaron mayor claridad y mesas de diálogo, tanto a la administración local como a los organizadores del evento. Declararon que muchos de ellos habían hecho préstamos hasta de 20 millones de pesos para tener el producto y que han sido uno de los más afectados con el terremoto y justo ahora les pasó esto. Escuchémoslos.
4: Lilia Francisca Toro, nosotros aquí los vendedores que llevamos más de 50 años atendiendo al público que son clientes de nosotros, adentro del Pascual Guerrero, en ventas de alimentos y en gradería. Le pedimos de todo corazón, nosotros padres, madres, cabezas de familia y abuelas, ¿sí?, que somos representantes de 250 familias, no queremos intermediarios y que nos dejen ejercer nuestro trabajo. Y le pedimos de todo corazón a usted, presidente, a usted, alcalde, y a usted, gobernadora, que nos apoye, porque siempre hemos estado con ustedes y ustedes con nosotros.
3: Ayer, el señor Álvaro Muñoz León, que es el representante del sindicato, representante legal de Asocio Sindical Nacional de Vendedores Ambulantes de Escenarios Públicos. El alcalde de Santiago de Cali dice que, pues, que ese es un tema de
5: privado.
0: Ya es privado el tema
3: que,
0: de la
3: que es
0: América
3: un tema que ya que le corresponde a la América y demás. Y desde la América de Cali dice que cambiaron de como de proveedor.
5: Ayer, por ejemplo, la persona que quería comprar tenía que bajar. O sea, ir hasta allá, no habían vendedores por las graderías.
0: Como es costumbre, ¿no? Que usted pasa los pasillos en cada escalera. Ahí.
3: Y ellos que ya tienen tantos años, tienen la experiencia de saber cuánto producto hacer dependiendo del partido que corresponde. Que ellos todo su producto se les quedó preparado, las hamburguesas, los perritos calientes, las bebidas, todo lo que habían invertido, todo lo que habían conseguido como préstamo para poder vender allá, pues lo perdieron porque no los dejaron ingresar.
6: Magali, ayer ahí en un parqueadero afuera del estadio, el que queda entre la clínica Rey David y el Crispy, ahí, en toda una esquina. Oigan, ni porque fuera la final de la Copa Libertadores de América. ¿Por qué?
0: ¿Cómo estaba la
6: entrada? Estaban cobrando que es que a 30 mil pesos el parqueadero. Ay, no, tienes huevo, mijo. ¿Ah? ¿Qué 30 mil?
2: Está bien que se reactiven, pero no de esa forma.
0: Se quieren reactivar.
6: Oiga, y que tiene que dejar las llaves, pero vale 30 mil pesos ahí adentro.
2: ¿No era que estaban cobrando el parqueadero del partido pasado?
6: Yo creo que yo no hice. Dejó bien solo. Fueron 3.692 aficionados ayer. Y cobrando, que es que 3,692.
3: Había gente para venderle, José. Usted que está diciendo que a quién le iban a vender.
7: Pero
3: había
7: gente. No era que le estaban cobrando la mensualidad.
3: Pero eso es mucha gente.
2: Jefe, 3,000 personas. Pero está, es que ahí están contando la policía, la defensa civil, la Cruz Roja y la familia de Tulio Gómez.
3: Ah, papi, pero había gente para venderle, hombre. Oiga, que
6: y no, pero abusando, que es que cobrando 30,000 pesos para el parque aéreo.
3: La
6: no,
3: tienda del poblado, vea, y su dueño. Uy. Ahí está, el tendero. ¿A el qué tendero saludamos hoy?
6: El Preismar del poblado, vea.
3: El Preismar del poblado con su tendero, bien bonito, bien bello.
2: Fotos por ahí, porque
3: mire lo que lindo el tendero.
2: Se ve llena la estantería, hijo, mantiene vacío.
3: Tan envidioso, usted, ¿por qué es tan envidioso? La tiendita de Juanda.
6: ¿Qué tiene la tienda, José? ¿Usted qué ha ido?
3: La tiendita de Juanda. Suena lindo.
7: Ay, la tiendita de Juanda.
6: ¿Qué tiene, José?
7: Tiene todo chiquito la tiendita.
3: Bueno, señoras y señores, atención a esto. Ingresen a las plataformas digitales de Olímpica 0.74.5. ¿Por qué? Vamos a mostrarle tres canciones. La Culebra tiene tres canciones el día de hoy. Ustedes nos van a decir cuál es el nombre de esas canciones. Quienes acierten se van a llevar cuarto de millón de bendiciones. Bueno, tres canciones. Vamos a mostrarle cuál es la primera canción. En la primera está un árbol de Navidad. La segunda hay un pastor.
7: Ya me lo sé.
3: En la tercera hay una mujer increíblemente bella.
7: Ya me lo sé.
0: ¿Están usted, jefe?
6: ¿Ya no es Magali?
3: Sí, ay, qué lindo fuera yo así.
2: Ay, se parece a
3: Yayita.
2: A Yayita, sí.
6: Se parece Magali con los labios de Madrid. ¿Ese no es?
3: La Culebra navideña tiene allí un árbol de Navidad. Tiene también un pastor y tiene una mujer que parece una yayita con unas facciones voluptuosas.
2: La mujer de Bendito Menor.
3: Y también otras facciones, ¿sí?
2: Sí, tiene un parecidito.
3: No, pero ya era blanca y esta es trigueña.
2: ¿Ah, sí? No, sí. Estas gafas, Dios mío, bendito.
3: Bueno, ahí está, La Culebra tiene para ustedes hoy cuarto de millón de bendiciones. ¿Qué hay que hacer? Hay que decir el nombre de las canciones en el 320-187-1045 con la palabra.
2: Con la palabra, jefe.
3: Con la palabra.
2: Con la palabra.
7: La primera es: en un arbolito la encontré.
3: Culebra.
1: No, la primera me parece a mí.
7: En un arbolito.
3: Culebra.
1: Con las bolas de adorno, el primero, el arbolito.
3: Entonces me escribe La Culebra y las canciones son tales, tales, tales, tales. ¿Listo?
7: Lo abraza.
1: El segundo en Madrid cuando monta la iglesia, el pastor.
8: Ahora me pregunto cuando piensa.

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0: la mañana, 7:07. Yo escucho Olímpica 104.5. Hoy está como fresquita, ¿no? Todavía nos asomó al Monito Jaramillo.
1: ¿El qué es de hoy?
0: Hoy es viernes, el cuerpo lo sabe. Y aquí te acompañamos a través de Olímpica 0 Cali 104.5 con todo el humor.
2: ¡Auxilio! Dios mío, ¿cuál puede ser?
0: ¡Mi escolta!
1: Oiga, dicen que los chinos son muy parecidos, ¿no?
0: Sí.
1: Se no han pillado que son tan parecidos que las señoras llegan al colegio y sacan, se llevan al primer niño que va saliendo. Son igualitos. Y es que son tan parecidos los chinos que una señora se separó del marido y a los tres meses se volvió a casar con él. Pensando que era otro. Ay, tama. Pero brutico, ¿no?
3: Bueno, ahora sí, el chiste, ahora sí.
1: Vea, había un man que era tan bruto que le puso retrovisor a una bicicleta eléctrica.
0: Le quemaron tres chistes ahí.
1: No se ríen de mi chiste. Yo hablo y hablo.
4: Gracias, chos, verde. Justamente tenía mucho frío y vea. Yo escucho mi oración.
3: Apenas se sacó el Grinch. Gracias.
4: Viene con casco y todo.
1: Pa' cubrirme.
3: Y las pantuflas.
5: Ay, qué.
3: Las pantuflas y todo.
5: Gracias por ese frío.
3: Yo les he dicho, la semana pasada estamos hablando con Madrid. Bueno, a mi colta hay que pararlo porque a mi colta todo es. Ve, ¿por qué no hacemos esto? Ve, ¿por qué no hacemos lo otro? Y al último no sale con nada.
1: ¿Cómo es que no salgo con nada?
3: Nunca sale con nada.
4: Digo que iba a poner el traje.
1: ¿Qué pasa?
5: Yo prefiero pasarle el pasaporte a Madrid.
0: Uy, da mucho decir, ¿no?
2: Venga, antes de que saquen video diciendo que es que la gente está donando disfraces de Grinch. Ayer por accidente se llevaron donaciones para el Coliseo del Pueblo.
1: Sí.
2: Mi colta.
1: Yo.
2: Cogió la bolsa.
1: ¿Qué me pasó, Grinch? José Vallejo, que no tenía por qué sacarla del carro.
2: De un disfraz de Grinch que José no se alcanzó a poner el día de Bienvenido sí, Septiembre. Sí.
1: Porque no vino porque se hizo enfermo, el enfermo.
2: Porque estaba enfermo. Entonces él tenía todavía el disfraz de Grinch que alquilamos.
1: Que alquilamos.
2: Ese disfraz de Grinch se lo pasó a mi colta que supuestamente se lo iba a colocar.
1: Super. Hoy.
2: Mi colta lo deja sobre las donaciones.
1: No. Yo lo dejé aquí. No, las donaciones estaban.
2: Allá estaban
1: allí.
2: Cajas de donaciones. Sí, ya tenemos.
1: Una señora llegó y dijo, gracias por este saco verde.
2: Antes de que empiezan a salir virales videos diciendo, mire, esto es el colmo, que están donando un disfraz de Grinch.
4: Yo tenía mucho frío y apenas me sirvió.
2: Ya estamos buscando, porque nos acabamos de dar cuenta, ya acabamos de llamar allá para que nos colaboren y empiecen a buscar entre todas las donaciones esa bendita bolsa con ese disfraz de Grinch. Para la señora que nos alquila el Grinch, que debe estar enojada por esto que está escuchando.
3: Eran dos bolsas.
2: Mi señora, padre amado, Señor Jesucristo, mi mamá yo la amo mucho, la mamá de José también la amamos mucho. No nos vaya a mentar la madre, señora.
1: Bebé, nos llamaron del Coliseo que están quitándole esa cobertura a una viejita, qué pecado.
2: Nosotros

0: persona, no fue una donación.
1: Uno bien triste y le donan un disfraz de Krishna, un viejito por allá llorando.
2: No, imagínese, un traje tan caluroso para acá, para Cali.
3: No, debería estar. Porque es una cosa que es de verdad.
1: Pero si usted está durmiendo en una carpa en la calle, ese disfraz le cae de perra.
0: ¿No? No, ¿cómo así?
1: Claro,
4: sí. El pellejo tiene las babuchas.
0: Claro, tiene todo.
4: Salga del baño y todo. Tiene máscara cubierta, tiene.
1: No, claro, mañana no le da frío a uno por la noche.
0: Así. No, padre. No.
4: Yo les he dicho, mi colta no hace sino hablar.
5: ¿Y por qué no hacemos esto? Sí, ¿y por qué no hacemos la otra? Vea, dormía, ¿y por qué no
2: hacemos
5: esto?
2: Pero lo hemos hecho.
5: No hace nada. Nada.
0: Pero
5: no,
0: mire, pero que sí hace, nada. Lo embolató.
2: Jefe, pero mire que sí hemos hecho. Vea, yo tuve la idea de que se disfrazara de quinceañera y se disfrazó de quinceañera.
0: No,
4: le estamos hablando no fue de usted, papi, de usted.
0: La idea no fue suya que se disfrazara de quinceañera.
2: Ay, bueno, fue los dos.
5: Disfrazémonos de mujer, jefe.
0: No,
4: aguántese. Hay que quitárselo. Usted, como cabeza de grupo, tiene que quitarle ese vicio que todos los días trae una idea.
5: ¿Y por qué no hacemos esta
4: cosa? No la cumple.
5: ¿Y por qué?
2: ¿Cuál fue la? Ah, yo también dijo una. Quisiéramos, no sé qué. Jefe, ¿cuándo venimos? Todos disfrazados de vaqueros.
4: Por eso tiene un poco de carreras el guitarrista, el ortopédico, el de todo.
2: Arranca
6: el ciclista.
0: Por favor, si se encuentra en un disfraz. No es una donación. Y si usted en este momento ve a alguien con un traje de gris caminando por ahí, no fue una donación. De pronto ya lo botaron y lo tiene alguien.
4: No es que quieran alegrar los albergues, no. Es que se camufló ese.
0: O qué tal que lo vieron y lo botaron y un habitante de calle ya lo tiene. Si usted ve un disfraz de gris caminando por ahí por las calles, por favor nos avisa para ir a recogerlo.
4: Ese disfraz es súper caro.
0: Sí.
4: Súper, súper caro.
2: Pero si lo dice menos, va a aparecer.
0: No, mi colta, porque es muy bien hecho. La señora lo consiguió pasa, en los Estados Unidos.
2: Según Magali, eso lo van a descontar a ustedes el sueldo.
4: Sí, y debería para que coja conciencia.
2: El que me pasó eso fue José Vallejo.
0: La escribió la señora.
2: No. Ay, Dios mío.
4: No, doña Patricia.
6: En ese momento, Cell sintió el verdadero terror.
0: Y esa señora habla como la señora del Medellín del metro, yo. La del metro
4: doña
0: Medellín.
4: Gloria.
0: Ay, señor.
4: Sí, señora. Ay, no. Si me regañó porque le iba a ir a alquilar disfraz, imagínese. Parta de ahí.
6: Señora, se le embolató.
5: Ay, agonía, yo me pongo el disfraz de Grinch. Ay, agonía, ay, agonía.
2: Yo no entiendo para qué tiene usted que sacar eso del
7: intermediario.
2: Ese disfraz hay que cuidarlo, hermano. Hay que igual. Ustedes lo pasaron y usted responde.
8: Estamos con huevón. El cuando la pierde uno
0: del todo,
8: este
0: es
8: el huevón.
0: No, ¿cómo que no
6: le
0: ve?
6: Le volatamos el traje, señora.
8: Mierda, no,
5: estupe, ma.
8: No, para respete ahí.
5: Cierre los ojos.
2: Yo el último que tocó esa bolsa fue Madrid y él como bota todo lo que toca.
4: Son dos bolsas negras. Dos bolsas negras.
0: Eso no es cierto, Madrid no bota todo.
2: Que no, pregúntele por la tarjeta de identidad del niño de pirueta.
4: Le boté hasta los buenos chistes a mi colta.
2: Es lo único. Eso es el modelo único que vota.
0: No, qué embarrada. Insistimos, si usted también llega a ver un video que están diciendo que las donaciones se están mandando un disfraz de Grinch, no es cierto, no es cierto. Se fue por equivocación.
6: Venga,
0: en las donaciones.
6: Cantemos una canción para que todo esto mejore y nos pueda que Dios no tenga lo de nosotros ahí.
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0: Ya, aguanta, ya.
2: No, pues, y puede, yo no voy a poder, señor. El señor lo va a lograr, el señor lo va a lograr. Él llega a la radio y se vuelve a ir el mismo día, pero él lo logra.
6: Bueno,
7: él está trabajando para la radio, ya le falta como dos cuotas.
6: Y entonces esperemos
4: tengo
6: a ver
4: como rabia, ¿viste?
6: 327-87-1045. Reportes de sintonía, tengo mensajes, rabia, todo rabia a través de nuestro WhatsApp.
2: ¿Por qué, Josecito?
6: De Olímpica Estéreo 104.5.

0: De 15, entonces vamos a ver, pues ojalá que aparezca. No me voy a hacer viral. Escuchando ahorita porque me pone todo bien. Bueno, señora, ya venimos con la información.
1: Es orden de mi concha.
2: Ay, viendo su reporte.
3: Ya la hora, por favor. Mírelo todos los días, se nos deja los vasos, los termos. Allá
2: eso que es, esos goodies. Con él.
3: Esos goodies que están ahí encima son suyos también, ¿verdad?
4: No, eso es...
2: Ah, mire, vea, ay, como que ya lo encontraron.
3: No puede ser.
2: Ay, no.
3: No puede ser.
0: Vamos para la plataforma digital de Olímpica, ahí está muy tinto en YouTube. Ya apareció el disfraz.
2: ¿Ese es como el calvario?
0: Esa es Sucre. Ay,
3: no puede ser.
2: ¿Y cuánto sé que tiene contactos por allá? Porque no.
0: Ahí ya, ay, sí, mira.
2: Es el del traje.
5: En ese momento se sintió el verdadero terror.
1: Tengo rabia.
2: Sí, mira, ese disfraz se lo robó el Pato Velázquez, weón.
1: Ah, bueno, ustedes no saben.
0: No, para mi culpa.
2: Bueno, ya venimos con Olimpi Reportero, WhatsApp 327-8710-45.

0: Ya escuchó Olímpica 720, hoy es viernes, escuchando Olímpica 104.5. Buenos días, el Bámbaro, verás. Vamos entonces para el sur de nuestro país, verás.
1: Fíjate vos, que habían dos amigos hablando, ¿no?
2: Sí.
1: Yo no estaba quejándose, así como se quejan los amigos, ¿cierto?
0: Verás.
1: Le decía que es que fíjate que estoy aburrido en mi trabajo. Me vine para Cali y estoy muy aburrido en Cali, en mi trabajo. ¿Y por qué estás aburrido? Porque es que en mi trabajo todo el mundo habla a mis espaldas. Le dije, tú eres el conductor de mío más estúpido. Claro, porque...
2: No salió mucho eso.
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4: A las 7 de la mañana, 21 minutos, 7:21. Mucha atención porque en el barrio Casablanca, en la localidad de Kennedy, en el suroccidente de Bogotá, la Policía Nacional y los bomberos encontraron los cuerpos sin vida de 3 miembros de una familia. Puntualmente de una mujer y sus dos hijos. Según el teniente coronel Julián Felipe Cetina Rodríguez, oficial de inspección de policía, señaló que se trata de una mujer de 67 años de edad, otra mujer de 32 años y un hombre de 44 años de edad. En el sitio fueron encontrados medicamentos y documentos que permiten inferir unas cartas de despedida de estas tres personas, explicó el oficial de policía. El caso, pues, aún es materia de investigación. Se conoció que los cuerpos fueron hallados en una de las habitaciones del apartamento luego del aviso de vecinos que habían alertado a las autoridades de la ausencia de estas personas en los últimos días. Tres personas fueron encontradas entonces en la localidad de Kennedy, 67 años, 32 años y 44 años de edad.
2: ¿Pero suicidio, José?
4: Pues todo apunta a que sea un suicidio hasta el momento, porque habían unos medicamentos en la mesita de noche y habían dejado unas cartas de despedida a estas tres personas. 7:23, yo escucho Olímpica.
5: Y a las 7 de la mañana, 23 minutos, un robo y persecución de película aquí en Santiago de Cali. Un atraco a un café internet que también funciona como punto de retiros bancarios terminó en una dramática persecución el día de ayer, luego de que el plan de huida de los asaltantes fallara por un problema mecánico. Los delincuentes perpetraron el hurto en el establecimiento, pero al momento de escapar, la motocicleta en la que se movilizaban no encendió y ante la situación y la comunidad, el sector reaccionó de inmediato y logró retener a uno de los ladrones, quien fue entregado minutos después a las patrullas de la policía que llegaron hasta el sector. Ahí podemos ver las imágenes a través de las redes sociales para que ingresen ya mismo. El segundo implicado al verse...
6: Ese abuelito muy parado, ¿no? Salió a corretearlos a darles.
7: De una, vea.
6: ¿No lo viste el abuelito? Míralo. Corre y tenga lo suyo.
2: Me imagino que lo entregaron blandito al man.
5: El segundo implicado al verse acorralado y sin vehículo interceptó a un motociclista que transitaba casualmente por la zona. Tomó el conductor como rehén bajo amenaza con arma de fuego para obligarlo a sacarlo del lugar y facilitar su fuga. Se confirmó que el motociclista afectado era un ciudadano ajeno a los hechos y no un cómplice. Las autoridades ya se encuentran investigando el caso apoyados en testimonios para dar con el paradero de este
6: menos
5: segundo.
6: Mal que no lo golpearon, al que no era, que no da nada. Que no, o sea, ahí. El pelado empieza a correr. Al que agarran, es el que golpea al viejito.
5: Y el otro, mira,
2: el otro agarra un motociclista.
5: Lo amenaza.
2: Se le monta en la
6: moto.
2: No,
6: pero tú estás diciendo en la noticia que había uno que no estaba implicado en los hechos.
5: No, el motociclista. Porque es que la gente piensa que el motociclista estaba implicado, pero no.
0: Se le montó
5: él ahí. Él va pasando y el ladrón llega y lo coge de quieto y lo amenaza y le dice que lo tiene que sacar.
4: Como lléveme, como sírvame de conductor.
6: El motociclista, Dios mío.
5: O sea, le tocó
6: arrancar. Claro, por eso no tiene la velocidad normal de una persona que sabe este negocio.
5: No, y va con miedo ahí el muchacho, imagínense. Claro,
6: paniqueado. Una rata esa ahí.
0: Ve, a las 7:24.
6: ¿Hay peligro? ¿Secuestro?
5: Podría decir, sí, porque lo está... Sí, claro.
8: Magali, qué peligro eso, ¿sabe también dónde robaron, Magali?
6: ¿Dónde?
8: En un karaoke.
6: No, puede
8: ser. Y llegó la policía y no encontraron pistas.
5: Todas se las llevaron.
6: Karaoke. No había pistas para
5: todas se las habían llevado.
6: A propósito de pistas, de canciones, recuerde que tenemos para adivinar aquí, para que ustedes nos digan cómo se llama cada una de las canciones que tiene la Culebra Navideña. La Culebra Navideña... Tiene todos los juguetes en este momento. En su primera imagen está un arbolito. ¿Cómo se llama la canción?
2: Pues la canción
6: en
2: dice
6: la segunda
2: ese se llama las bolitas de adorno, se llama ese.
6: Ah, puede ser. La segunda está un pastor. ¿Cómo se llama la canción?
8: Madrid y su diezmo se llama.
6: Y en la tercera hay una mujer muy bella con sus facciones y algo muy voluptuoso. ¿Cómo se llama cada una de las canciones? En el 327-87-235 escribe La Culebra. Las canciones son. Mesa. Listo. 327-87-1045. La Culebra. Las canciones son. Y de ahí empiezas a desarrollarte con el nombre de las canciones.
8: ¿Cómo así?
6: Me vas a regalar todos los datos. Recuerda que si no me entregas los datos completos, es muy difícil que te podamos retornar la llamada. Hay gente que dice, ah, es que a mí nunca me llaman. Y uno me pone a revisar y no han completado los datos.
2: No.
6: Así es imposible hacer la llamada.
2: Pero imposibilísimo.
6: Y a veces salen como ganadores, pero desafortunadamente no se les puede otorgar nada. Porque
4: no han completado,
6: no han completado la información.
2: Y después chilla nieve. Ay, porque no me lo. Ay, meñe. Venga.
0: Venga. 726. Ayer han dado un reporte de la vía panamericana que han colocado unos reductores, estaban saliendo a robar.
2: Sí, bueno, sí, sí.
0: Pues la gente de Mamoy ayer tumbaron eso de ahí, quitaron eso, la misma población llegó.
4: Ah, sí, la misma.
2: Con palitas, con palitas.
0: Con esos barretones y empezaron a quitar eso de ahí. Porque, pues, según denuncias, pues están presentándose mucho robo en ese tramo. Y la gente pues salió ya, muchas personas ahí
4: protestando.
0: Ahí le vamos a mostrar los videos en las redes sociales para que ustedes los vean. Y pues los quitaron manualmente, ellos ahí quitaron esas cosas de ahí porque pues realmente se está presentando mucha inseguridad en el sector, luego de que se hizo viral un video y pues ya la gente dijo, pues quitemos eso nosotros. Eso
4: ya le salieron a protestar y todo el cuento.
0: A quitarlo,
6: no,
0: de, una
6: no, a quitarlo
0: a
6: de una vez.
0: A quitarlo de una vez.
4: Yo por eso siempre
6: y
4: he dicho.
6: Y haciendo, vea, tal.
4: El que justifica la violencia como método de protesta.
6: Ay, que eso no lo dijo usted.
4: Que aceptar la fuerza como método de respuesta.
6: Que eso no lo dijo usted y ahí nada tiene que ver porque cuál violencia, cuál método de respuesta.
0: Ahí está, entonces. Esto pasó ayer, ¿eh? Quitaron esto los habitantes. 727, escuchas Olímpica 0104.5.
2: Oiga, conocí a un señor tan orejón, que parecía que la cabeza estuviera entre paréntesis.
6: No, mejor anda a buscar el traje allá en el Coliseo del Pueblo.
2: Ay, pero el chiste.
4: Óyalo bien, jefe. Hace más allá.
2: El chiste, pues no, que tengo sueño. Bien, mire aquí. Ahora sí, vamos con chistes, pues.
8: Oye, hoy hablando acerca de lo del taekwondo.
6: Sí.
8: Llega y le dice el entrenador al alumno, le dice, mire, vea, mucho cuidado con el que usted va a enfrentar.
4: ¿Así?
8: Él lo va a seguir a donde usted vaya.
2: Ay, no.
8: Lo va a dejar seco.
2: No.
8: Y le dijo, venga, ¿yo a quién me voy a enfrentar? ¿A un taekwondista o un gota a gota?

0: 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Hoy es viernes. Te acompañamos a través de Olímpica Estéreo Cali, que me pone todo bien. Bueno.
1: Bueno, espérate un momentico.
0: Nicolta.
1: Bueno, voy yo.
0: Nicolta.
1: Pero es que ya nadie me le pone cuidado a mi chistecito.
2: Claro, claro.
1: Además, usted, mi Juanda dice, chiste Nicolta, y todos voltean la cara. Se quitan los audífonos.
0: Con ustedes, señoras y señores, la eminencia del humor.
2: Eso.
0: Sábados Felices le quedó en pañales.
2: El sensei.
0: La lumbrera.
1: Ahora sí.
0: El bus que está pasando
2: el
0: cuando
2: Dalai
0: estás
2: Lama.
0: Quedándote tarde.
1: Agache, al trabajo. Dímela.
0: Él es el soldado Nicolta.
1: Voy yo con un chistecito. Que llega una vez el niño y le dice a la mamá, le dice, mami, ¿verdad que soy adoptado? Y dice la señora, ay, me dijo mamá. O sea que si sí era otra. O sea, me dijo mamá.
0: Ayuda,
1: ¿no le gustó? Bueno, voy con otro que este sí es bueno, este. Este es de la última memoria, ese quedó de último en la memoria.
0: Espéreme, yo cambio esto así, de pronto puede ser que sea la cortina.
2: Sí, puede ser eso,
1: no,
2: puede
1: es
2: ser
1: que,
2: eso.
1: Bueno, esa era la cosa, claro.
3: Es eso, la ambientación.
1: Pónganle cuidado a este chistecito. Que llega el niño y dice, mamá, mamá, mi papá está tirando todo por la ventana. Ya que lo tiró. Mamá, la ventana tira por la ventana.
3: Siete de la mañana, 33 minutos, órale, mano. Llegaron los efectivos.
1: ¡Mamá, me tiraron!
3: Los clasificados a la Olímpica. Porque camello.
1: ¡Sí!
3: ¡Órale, güerita!
2: A esta hora los clasificados.
1: ¡Hágale, Mari!
3: Clasificados Olímpica, estamos buscando un traje de Grinch que el soldadito Nicolta dejó sobre las donaciones.
1: ¡Sigo cayendo!
3: Por si usted lo llega a encontrar, no es que se haya donado, es que Nicolta en su desorden lo dejó encima de las cosas.
1: ¡Me he parado!
3: Y por eso se la llevaron, entonces, güey, no vayan a pensar otra cosa. Son los efectivos.
0: Los que son.
3: Los clasificados Olímpica, porque camello sí hay.
1: ¡Dale, Skype!
4: Magali, ya nos acaba de llegar la imagen de dónde está el disfraz.
3: A ver, ¿dónde está el disfraz?
1: ¿Dónde está?
4: Por favor, nuestro amigo Jefferson nos puede...
1: ¡Ay!
3: ¡No puede ser!
4: Ay, pero ese es Juanda.
2: ¿Ese es Juanda?
4: ¿Juanda lo está entregando?
2: Lo está comprando para venderlo en la tienda.
0: ¿A quién se lo está dando?
5: Y ve, y la caja dice que es que un disfraz también puede regalar esperanza.
4: Wow. Colegio del pueblo, centro de acopio. Ay,
0: pues. Dice ahí, ropa, alimentos no perecederos, juguetes, elementos de aseo, cobijas y
3: yo
0: mucho
3: pienso
0: más.
3: Que
0: gracias.
3: Hay que mejor ir cotizando disfraz, mi corta, para que lo pague.
1: ¡Sigo cayendo! ¡Me he parado!
0: Ay. A esta hora los efectivos, los que son los
1: clasificados. ¡No hay más chistes!
3: Wow, el traje vale 1.600.000.
1: ¡Se jodieron! ¡No, no, güey!
0: Atención, porque se necesita ayudante de construcción con experiencia mínima de 5 añitos, con capacidad de trabajo en alturas.
1: ¡Púntame, Charo!
0: Puede marcar al 315-522-1327. 315-522-1327. 315-522-1327.
1: ¡Perdón, Magali!
0: 315-522-1327. Porque camello
1: ¡sí hay! ¡Ya no vamos!
4: Atención, porque se necesita fisioterapeuta urgente. Lo necesitan, espero, para allá.
0: Para allá, Nicolta.
4: Se debe comunicar 315-779-9896. 315-779-9896.
1: ¡Órale, manito!
4: Porque camello
1: ¡sí hay!

0: ¡Vivo cayendo!
1: Y que mis chistes son malos.
2: Eso sí hace reír, ¿eh?
3: Mucha atención. ¡Órale! ¡Atención!
1: ¿Para qué viene Jeffy?
3: ¿7:36?
1: ¿Dónde están los clasificados, güey?
3: Aquí están, jefecita. Aquí está, güerita. Persona para cuidado y mantenimiento de casa de campo. Se incluye vivienda y servicios. Se necesita, órale.
0: ¡Hable como varón!
1: Estás hablando como toda una señorita, güey.
3: Se necesita aseadora, se necesita persona para hacer servicios generales. Se pueden comunicar porque chamba sí hay al siguiente número, manito. 316-341-0181. 316-341-0181 porque chamba sí hay.
0: ¡Madrid, París! ¡Sigo cayendo! ¡Estaba muy alto!
4: Sí, en serio, porque es una cosa que es de verdad, no es mentira, en serio.
0: Ha ha ha ha!

0: 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Josecito, venga, acérquese aquí. ¿Qué parche tiene para este fin de semana?
1: No, papi, mira que de final no me lo esperaba.
0: ¿Final de qué? Le estoy preguntando otra cosa, pa.
1: Ay, papi, perdón. Excuse me. Es que me quedé pensando en una serie que vi en mi celular que me tiene enganchado, ¿viste?
0: A ver, pues, ¿eso dónde lo está viendo, papi? Cuéntemelo todo, déjemelo saber.
1: Papi, vea, en Prime Video, con el aniversario que llegaron los nuevos paquetes prepago, todo incluido con Prime Video, edición móvil y Win Sports para ver pelis, series y fútbol. Lo compré aquí en la tienda de abajo, papi. ¿Sabes cuánto? 11,000 pesitos, papi.
0: Listo, ahí el aniversario, claro, gracias. Está buenísimo, no hay que perdérselo. 7:43, yo escucho Olímpica. 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Buenos días. Choila. Mi colta. Sí. ¿Quién? Mi colta, Chochoila. ¿Quién dijo yo? A ver.
2: Estuve por la visita en un colegio. Un colegio, pero, un colegio pequeñito.
0: ¿Qué tan pequeñito?
2: Pues tan pequeñito el colegio que la radio de la pena llegaba hasta el número 2.
3: Señoras y señores, tenemos una invitada muy especial en nuestra cabina. Ayer estuvimos hablando de su tema, de su contenido, que nos llegó al alma, que nos tocó el corazón. Y por eso hoy la tenemos aquí en los estudios. Está con nosotros la Candelita. Mujer auténtica, única, increíble, fantástica, que nos tiene a todos conmovidos y enamorados, sí, a través de sus plataformas digitales. Su contenido antes era totalmente distinto, pero lo que está haciendo ahora, como decía Piroberta ayer, sí es la labor que deben hacer los influencers. Con los buenos días, gracias por acompañarnos.
4: Hola, buenos días, ¿cómo están? ¿Cómo les va? Y los veo a todos guapos.
3: ¿Ah, guapas, sí? Ay, fue mal. Vení, ¿por qué te dicen
2: no
3: la
2: trajo candelita? Las gafas.
4: Por mi papá, a mí me dicen así desde niña, yo creo que el de antes de nacer.
3: ¿Pero no era porque fueras pequeña?
4: No, mi papá le dicen Candelo, entonces la gente siempre me veía con él y decía, ay, y una vez no me vieron y me dijeron, ¿dónde está la Candelita? Y así me quedé.
3: Naces como influencer y tus contenidos, como lo estaba diciendo yo ahora, eran totalmente distintos. ¿Cómo llegas a esto que estás haciendo ahora, de verdad, influenciando personas?
4: Una amiga conocía mi historia de niña y yo tuve un hermano que estuvo en la drogadicción, un primo hermano. Nos criamos juntos y pues en esa época no teníamos plata para meter una fundación y lamentablemente pues perdió la vida muy rápido. Epa. Con 15 añitos.
3: Dios.
4: Y me quedó como ese trauma. Y una amiga me dijo, ve, ¿te acordás que una vez vos me dijiste que querías ayudar a habitantes de calle? Pues yo tengo una fundación, se llama Jennifer, JJ. Y me dijo, yo tengo una fundación, hagámosle, yo te apoyo. Y comenzamos específicamente con mi sobrina, que todavía está en la calle. No he podido, o sea, he salvado muchas vidas, menos las de mi casa. No he podido.
3: Dios
4: no lo
3: mío, bastante complejo. Pero también debe ser muy difícil llegar y que estas personas, lo que vimos ayer en el video que José nos contó, la noticia, muchas de estas personas no se quieren ir para allá.
4: Es que...
5: Renunciar al consumo es difícil.
4: Sí, yo digo que esa es la lucha más grande que tiene un ser humano cuando cae en un vicio. Sea el que sea, salir es difícil. Eso es como el amor. Cuando a ti te deja tu esposo, la tusa es... Ay, no me vayas a dejar. La tusa... Ay, me acordé, perdón.
2: No le dé ideas.
4: La tusa es horrible. Entonces imagínese, uno en el amor siente tanto dolor y uno siente que no va a sobrevivir. Una persona que consume y que su lo cuerpo mismo mantiene... Tiene que ser algo horrible.
3: ¿Y todos los casos han sido exitosos o has tenido alguno que dices, ah, qué lástima, me duele en el alma, no he podido ayudar a esta persona?
2: ¿Hubo la uno, sobrinita? No dices que
3: pues
2: tú...
3: No, me refiero a los casos actuales, que ya los llevaron, ya están allá y definitivamente no se pudo hacer nada.
4: Sí, tengo a Lucerito de Caicedonia Valle, ella lleva 4 años conmigo y ella no quiere estar. Y cada vez que nos visita la alcaldía o algo, dice que yo la tengo secuestrada. Y ya me recomendaron que la dejara ir, pero pues la familia me la dejó. O sea, la familia
1: se la encargó.
4: Sí, me la regalaron.
0: Se encartaron.
4: Y ella no quiere estar, entonces estoy en ese dilema. ¿Qué hago? Y también tuve a Marcela. Marcela también me pasó lo mismo y por eso estoy en el dilema. No quería, la dejé ir y a los días la morgué en Facebook me escribió.
3: Dios.
4: Que. Entonces, ese es como casos que no le llegan, Es difícil.
6: Definitivamente lo que yo estoy sintiendo aquí en este preciso instante es que eres una mujer de Dios, eres una enviada por Dios, porque mira, ese dolor que tú estás sintiendo por una persona que no conoces, que te involucras con ella, te metes al punto de sentirla tuya, de sentirla tu familia, parte de tu alma. Imagínese, se le entrecorta la voz hablando de una persona que
1: y
6: acaba
1: de exponer su integridad, jefe, y su
6: claro,
1: vida.
6: Se le corta la voz hablando de alguien que tuvo allí, que intentó ayudar y no pudo. Eso denota a una mujer con una grandeza increíble. Gracias. Y eso de verdad hay que aplaudirlo. Sí, señora, y total. seguirla, que sea la influenciadora más grande de esta ciudad, de este país. Hay que hacerlo, porque es de la manera en que ella puede sacar a estas personas de las entrañas del vicio y recuperarlas y darle una nueva vida. Así que hay que seguir a Candelita. Perdóname, mi amor, antes de a nuestra audiencia que está allí conectada, y muchos de ellos tienen que desconectarse por cualquier circunstancia. De una vez, ¿cómo siguen a la Candelita?
4: Yo en todas las redes aparezco como arroba la Candelita, así es.
6: Arroba la Candelita. Sí. Esa es de la manera en que tú alcanzas a subsidiar ese otro 50% para las medias becas. ¿O
4: yo
6: cómo
4: no
6: lo haces? No puede ser.
1: ¿Pero qué es eso, Candelita?
6: ¿Pero por qué no monetizas, Candelita?
4: Porque hace como 3 años, pues, no sé, hay gente de pronto que no le gusta lo que uno hace y le denuncian mucho las páginas a uno. Y pues Facebook decidió hace 3 años que no puedo monetizar y he buscado la forma de monetizar, pero pues no se ha dado.
7: O sea, no hacen ni dejan hacer.
4: No hacen ni dejan hacer. Entonces, pues, yo sé todo lo de belleza y me monté un salón de belleza y le digo a mis seguidores que vayan allá, y con lo que me entra el salón de belleza es que yo ayudo a la gente.
6: No te lo puedo creer. Venga, pero si un experto en redes sociales está escuchándonos y puede hacer algo por la Candelita, que la contacte a través de sus redes sociales, que le escriba, por favor, porque esa manera también es muy, muy, muy buena, ¿no? Y podría ser incluso mucho más rápida para monetizar y seguir ayudando a personas. Y también hay que ir a... ¿Dónde está la peluquería?
5: ¿Cuántos seguidores tiene en Facebook?
4: Yo tengo 2 páginas. Una con 1,500,000, que es la que no monetiza. Y tengo otra con 246,000, que la creé hace poquito. Y gracias a Dios, que es, digamos, la que estoy cogiendo para monetizar. Pero pues, como tiene el RPM muy bajito, pues, si mucho un video me hará $35.
6: ¡Ay, Jesucristo bendito! Pero podemos hacer crecer esa.
4: Estoy dándole a esa.
6: Dios mío, ¿qué le ibas a preguntar?
1: ¿Cuál es?
6: ¿José?
1: Arroba la Candelita.
5: Arroba la Candelita.
6: ¿Qué le ibas a decir a la Candelita?
1: Candelita, una pregunta. Hace algunos meses nos enteramos de lo de Moncho Santana, que está otra vez en las calles y sumido otra vez en el... ¿Llegaste a hablar con él? ¿Pensaste en ayudarlo? ¿Cómo está ahorita?
4: Él estuvo en la fundación. El video de él no se ha subido, yo lo tengo.
1: ¿Ah, sí?
4: Sí.
6: ¿Por qué no se ha subido?
4: Porque ahí, como dice ese, guerra de intereses. Dios, y cuando lo que importa no es como ayudar, sino como el ego, entonces es mejor soltar, dejar ir, y que a lo menos ya está bien, está atrás en concierto, que es lo que la vida y Dios quiso. La fundación hizo un trabajo totalmente, la fundación se llama Jaro Lazo Guerrero.
1: Está limpio.
4: Sí, él ya anda en gira. El manager que tiene, pues, lo apoyó demasiado. Entonces, creo que salió bien de la fundación y es lo que importa. Entonces, cuando hay una guerra de ego, que yo lo llevé, que yo lo traje, pero sí hay mucha gente que lo puede llevar a la fundación de nosotros, pero al final los que corremos con los gastos somos nosotros.
1: Claro, mucha gente puede llevarlo.
4: Entonces, yo tengo algo que no me gusta como mucho, el tira y jale, tú me tiras, yo te tiro, no. Entonces, es guerra de ego, él ya salió bien, chao, chao, los queremos, bye, bye, y el de arriba se acordará que yo existo. Así es la ley.
6: Para el caso que ayer estuvimos hablando aquí en estos estudios, incluso desde estos micrófonos dijimos que por qué los Element Black no apoyaban
1: a su compañero,
6: pero ayer te vi en redes sociales. Cuéntanos un poquito, o sea que Element Black sí estaba detrás de cámaras, Element Black sí estaba apoyando, y tú llegas a él es a través de ellos.
4: No, yo llego a él a través de un primo. ¿Cómo se llama el primo? Jay, y Jay envía a Apolo, que es otro cantante de, creo que es de Florida Valle. Entonces el Apolo me escribe, que lo distingo hace tiempo, y ahí comenzamos. Pero el día que yo fui por él, me llama Tulipán.
1: A Tulipán.
4: Y me dice, hola manita, yo estoy acá a 2 cuadras de donde usted. Me mandó una foto donde yo estaba y me dijo, no me voy a arrimar porque él esperaba que yo me viera con él hoy, y si me ve, no se va.
6: Ah, okay.
4: Entonces yo le dije, pero yo tengo permiso de llamarlo a la fuerza, ¿no? Y me dijo, sí, y el primo también no se dejó ver, estaba como a 2 cuadras también. Y me dijo, no manita, cójanlo como puedan porque ya no sabemos qué hacer. Ese día yo me lo llevé. Polo fue el que dio como en el momento la cara, pero ellos, la verdad de corazón, y yo soy una mujer muy clara y que no le tengo miedo a nada. Si alguien no estuvo y me importa un carajo. Nadie, okay. en mi vida, el que me sume me sirve, el que me reza también me sirve. Entonces, ellos sí han estado hasta donde yo conozco el caso, ellos han estado presentes, me han estado llamando, fueron conmigo a la fundación, ellos se hicieron cargo, porque el proceso no va a ser este mes, ni 2 meses, puede durar 1 año, 2 años, 3 años, nadie sabe cuánto tiempo él vaya a durar. Ellos están encargados del aseo, de citas médicas, porque yo presto la ayuda a tu familiar. Tú no pagas nada dentro de la fundación, pero tú sí te haces cargo si se enferma,
6: okay. Tienes
4: que llevarlo al médico.
6: Okay.
4: Porque pues yo tengo también hijos, tengo una vida.
2: Sí, claro.
4: Y cada mes irlo a visitar y cada mes llevarle su aseo personal, lo que le corresponde a la persona.
5: Una eso sola es. Visita mensual.
6: Sí. A esta mujer tan real, según la información que tenemos aquí de un cercano que está en esta mesa, va a ir a un reality show.
5: Ay, no.
6: Va a estar en un reality show.
2: ¿Verdad?
6: Va a estar ahí en un reality show. Yo, no, Dios mío, no me lo voy a perder ni un solo segundo. Ay, porque esa mujer tan auténtica, tan real, va a estar allí. Me imagino que les va a dar el lapo. Se va a armar una cosa loca ahí.
2: Yo
6: en
2: me
6: ese
2: llamo.
6: Bendito, va a estar en un reality.
2: A otro ya. Nivel.
4: Con ese talento de voz que tengo. Yo me llamo, me espera.
5: Masterchef.
2: Es que yo me llamo Vicente Fernández.
5: El desafío.
2: El desafío, ¿no?
4: Con esas rodillas.
2: La casa de los famosos, esa fue.
1: ¿Tampoco? Ya subiste en una, ¿no? En una de famosos.
4: Sí, estuve en Puerto Rico en una y voy para Miami.
6: Venga, la de Puerto Rico no la vi. Muestre, a ver. Muestre
4: no,
6: la
4: no,
6: imagen
4: no,
6: la de Puerto Rico.
4: Ni muestre.
6: ¿Por qué? Yo quiero ver.
2: ¿Cómo se fue?
1: Muestre. Ese era... No, yo vi por ahí cortitos. El de Puerto Rico era una casa de famosos.
2: Así.
4: No estuvo buena, pero ni muestre.
2: Y vas para Miami.
6: Pero esas de Puerto Rico son las que... No, ¿cierto, no?
2: No, ajá. No, no, no, ¿sí, no? ¿Vas para Miami, el centro comercial de ahí del centro?
4: Sí, voy para ahí. Ahí no va cualquiera.
2: Mi amor, ¿cuándo vas a Miami?
4: Bueno, el reality comienza el 27. A mí no me han anunciado, entonces no puedo decir cuál.
1: Queremos
4: es.
1: Que la anuncien.
6: Ah,
1: con
6: pero
1: la
6: no.
2: Ya es suyo.
6: Ya, primicia, digámoslo.
4: Va a haber... Va a haber muchos, van influencers muy reconocidos de aquí de Cali, sí. De México.
6: ¿Con cuál no te gustaría toparte?
4: No, yo me quiero topar con cualquiera.
6: ¿Sí?
5: Lo que sea, con el que sea.
6: Con no. Ese carácter que tú tienes, ¿sí es fácil sobrellevar una convivencia
2: en el
6: encierro?
2: Por ejemplo, con Karen Sevillano.
4: Sí, no,
6: pero
4: sería
6: Karen
4: bueno.
2: ¿Sí?
4: Sí.
2: ¿Y la insegura? Perdón, ¿la segura?
4: No.
2: No.
4: No. A mí me gusta más nivel. No, porque si es para llorar, pues yo lloro. Entonces no vamos a un reality a llorar. Ya lloramos, okay, ya vamos lloramos. A un reality a mostrar de qué estamos hechos.
2: Y si hay una tentación de un hombre por allí.
5: Oiga,
6: el esposo está acá atrás.
2: No, no, por pues... eso, por eso le hice y le pregunté. Uno nunca sabe, papi, usted está preparado para eso, ¿no?
6: Eso hace parte de la actuación.
1: De las capitulaciones y chapo.
4: No,
2: sí. ¿Le puedo decir a su esposo que él es el próximo Alejandro Estrada?
5: No.
4: No,
5: no, no, no, no, no, no,
4: no. No, y puede ser. Y puede ser. Puede ser. Dios dijo.
6: ¿Qué?
4: Tomá y bebé, que ¿qué? Este es mi cuerpo.
6: Ella reescribió la Biblia.
1: 756.
5: El Nuevo Testamento, ¿en dónde lo conseguimos?
6: Pero ya estás preparada, o sea, tienes ya un personaje, un performer para hacer dentro de ese reality.
4: No, yo siendo yo y pues si me funan rico y si no, pues también el que me quiere y el que no, pues no. Igual salgo allí y tengo que ir trabajando entonces.
6: Claro que sí. Pero ya de haber estado en otro reality y saber qué funcionó y qué no funcionó, ¿no te hace pensar en que debes tener ya un personaje creado para el siguiente reality?
4: No, tengo que ser la misma.
6: ¿A la que verdad, fue bien sí. En el otro reality?
4: Sí, fui la más jodida de la casa.
6: Eso suma, claro. Pero ya tienes preparado los de afuera para que sepan que tú vas listo para hacer eso.
4: No, yo nomás le dije a mis hijos y a Chucho, a mi mamá y a mi papá.
1: Y ahora
4: a
1: Santiago.
4: A mis hijos que están en la universidad le dije.
6: ¿Y quién es Santiago?
1: Santiago de Cali.
4: Espérate, yo hice así. Sí, ¿qué es eso? ¿Qué pasó ahí? Tú me conoces tranquila, desde tranquila. Niño, pero. Y hasta ahora.
5: Ella empezó con Santiago.
4: No, yo me tengo que quejar y sabe mis socios escritos, Dios mío.
1: O sea, ¿tú conoces a Juan David desde
4: el barrio? Claro,
1: y has ido a mercar en la tienda de él y todo.
4: Tengo secretos.
0: Tenemos secretos.
1: ¿Verdad que mercas en la tienda de Juan David?
0: Ah, ya sabe que...
4: Es que... 758. Ya me di cuenta que no es buena mintiendo, no. Dijo, para no hacerlo quedar mal. Ay, bendito.
1: Lo saluda cuando sea famosa ya.
0: ¿Vos vivís por ahí todavía no?
4: No.
0: No, ya no está por ahí. Eso.
4: Ay, papi, uno en la red no puede seguir en el Vergel y en el Poblado. Uno ya tiene que irse para el sur.
0: ¿Yo qué hago en el Poblado, marica?
1: Por eso, para el sur, para los chorros.
4: El sueldo no te alcanza.
1: Canelita, por eso tiene que tirarse para el sur, para los chorros.
4: Sí, también, no, es que si usted mira si usted mira las mejores lociones, las mejores personas salimos del distrito.
0: Es verdad.
4: Yo amo mi barrio donde yo vengo. Yo amo en salud hasta la gente del Vergel. Y yo vengo del Vergel, vergeliana a morir. Y somos los mejores. Más, vea, en esos momentos pueden dar vale, yo no corro. Yo creo que es polvo.
0: Usted ya sabe cuando es una 9, cuando es una 38,
5: ¿no? Mucha gente juega eso en diciembre, ¿no?
4: Nosotros no tienen tejer,
5: uno escucha,
4: no tienen pólvora.
5: La gente pija, a ver, juguemos. ¿Es pólvora o es bala? Paso meses, si no vuelve, era porque era bala.
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0: Las 8 de la mañana, 9 minutos, 8-9 y...
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5: Es piroeta.
6: Que se tire un buen chiste.
5: Bueno, voy yo entonces. Voy a contarles un chistecito, ¿vale? Bueno, pongámonos serios que les voy a interpretar las últimas notas musicales que escuchó mi abuelita.
7: Uy, cuidado.
5: Mi abuelita antes de morir escuchó estas notas musicales que decían así.
7: Espere.

0: La cara de la Candelita. Continuamos con la Candelita. Que
1: la abuelita aquí prefirió morirse que seguir escuchando chistes.
2: La abuelita le dijo, me le voy.
0: ¡Se murió! Detrás de la creadora de contenido estamos conociendo una mujer increíble que uno a través de las pantallas dice, bueno, sí, es una mujer fantástica, pero aquí en estudio nos hemos dado cuenta que es una mujer increíble, con muchas historias por contar, muy auténtica, muy empática, muy simpática y además viene transformando vidas. Candelita, gracias por acompañarnos. Esperemos que en ese reality donde vas a estar te va a ir muy bien. Estamos 100% convencidos, ya investigamos un poco más y en el que estuviste en Puerto Rico, estuviste a punto de ganártelo. O sea, a nada de ganarte ese reality. Y nos imaginamos que va a pasar lo mismo acá y tenemos toda nuestra fuerza positiva

0: Dani. El reality es, se llama El Sultanato.
1: Ya lo dijo.
2: ¿Sí ve?
0: Es de la manera. Después de una equivocación surge la verdad.
1: Es que ella se ve que es una mujer pletórica, jefe.
0: ¿Qué es pletórica?
1: Pletórica. ¿Qué es pletórico, madre? Pues busquen, pero es que uno dice también. O sea, les digo la palabra.
0: Pero pletórico ya lo habías dicho, ¿no?
1: Entonces,
0: tú habías dicho que era pletórico. Hasta las palabras están repitiendo.
1: No,
0: usted dijo que yo era una mujer pletórica.
1: Que yo dije que yo era una mujer pletórica. ¿A qué hora yo dije eso?
0: Que es una mujer pletórica,
3: sí, es una persona que es llena de vida, de
4: abundancia,
3: felicidad,
4: de algo a sentirse lleno de energía y alegría.
1: Sí, señor.
5: Pepe, pero sabes que sí.
1: Pues es una persona impretérita.
0: La cara de la candelita lo es todo. Mira como
1: yo espero que me tire algo fuerte. No, estoy viendo cosas buenas.
5: Pero sí, sabes que sí, jefe,
3: que no le gane el miedo.
5: ¿Sabes que así se ve en la candelita, jefe? Que no es como los otros influenciadores que han venido aquí.
0: No.
5: Que son todos callados, como aburridos.
6: Habla más que un perdido,
5: ¿no? Esta sí habla hasta por los codos, ¿no?
3: Sí. ¿Cómo diría que en estos días la llamaron
5: auténtica?
0: Y se nota que el ego no le golpea.
1: Se llama carisma.
0: Se nota que la humildad.
2: Pero ¿y qué mujer con un micrófono no habla?
0: DJ.
1: ¿Qué micrófono estamos?
0: ¡Por favor!
2: Yo me sentí aquí, puse una mano, puse la otra y hablemos.
0: ¡Oh!
2: ¿A qué vine a hablar?
3: En estos días la llamaron de la bien y los que colgaron fueron ellos.
5: Hablar está muy bueno, ¿no?
0: Ay, muy bueno, ¿no? Nos encantó tenerte aquí con nosotros, Candelita. Dinos, por favor, qué hay que hacer
1: y me
0: para apoyarte,
1: bueno,
0: para ayudarte en lo que estás haciendo. Sí, para seguirte apoyando, para que toda la audiencia te siga y de esta manera podamos ayudarte con esta obra tan bella que haces.
1: No, antes
0: al contrario, allá no les dan.
1: Ah, yo pensé.
0: No, Zoila, no. Dañando mis secretos. No, los negocios no se dañan.
1: No, lo que pasa es que...
6: Uy, don Pepe, buenos días.
4: Uy, este también.
1: Pepito, lo tenemos para la fundación.
0: Pepito, permítame un momentico. Sí. Si una persona, si un familiar en este momento quisiera que tú ayudaras a esa persona, ¿dónde te pueden contactar? ¿Qué pueden hacer para buscarte y ayudar a su ser querido?
2: Pueden escribir al 318-481-3234. Ahí les va a estar contestando Jennifer. Nosotros le decimos Yeye de cariño. Es 318-481-3234.
0: Jennifer.
2: Que quede claro que escribe mucha gente. Entonces, en ese momento tengo 10 becas disponibles, o sea, 10 medias becas, donde la mensualidad cuesta 1.200.000, la familia solo pagaría la mitad,
5: 600,
2: y yo me hago cargo de la otra mitad, pero solamente hay 10 cupos.
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1: Fíjate,
0: yo siento que usted va para la casa de los famosos.
4: Yo también siento
0: ya
4: lo mismo.
0: Lo tengo aquí, entre pecho y espalda. Aquí, usted va para la casa de los famosos.
2: Hermanos.
0: Me acabo de llegar, de verdad. Siento eso, que vas para la casa de los famosos y te la vas a ganar. Que así sea.
1: Ahorita que hablábamos de la fundación y de toda esta gente que se encuentra en ese peligro constante contra las drogas y contra todo, me hacían acordar de un versículo bíblico que dice que Satanás, el diablo, anda como león rugiente buscando a quien devorar. Y lo mismo pasa con la droga, ¿cierto?
4: Total, claro.
2: Sí, es igual. Y no, y quiere que le diga una cosa que aprendí en este tiempo y que me he querido rendir muchas veces. Que entre uno más ayuda a las personas que están en la drogadicción, todo se le viene a uno encima.
1: Es un trabajo
2: increíbles.
1: Muy difícil.
2: O sea, cosas que vos decís, más yo te lo puedo decir. Yo ha llegado a un punto de mi vida que me pasó hace un año atrás. Uno de mis hijos intentó quitarse la vida y yo todavía no he entendido por qué. O sea, no lo he entendido. Y fue una cosa que yo creo que Dios quería que yo me doblegara de rodilla y le pidiera misericordia. Y entre más ayuda un habitante de calle, más cosas raras me salen.
5: Lo que pasa es que estás arrebatando almas, ¿no?
1: Claro, estás peleando contra el mismo Satanás, arrebatándole gente.
2: Me dijo, aquí me acabo de escribir Blanca Mina, la directora de la fundación. Dígale a ustedes,
0: ¿sí?,
2: que a través mío, si gusta, les dan una media completa donde ustedes como Olímpica puedan ayudar a alguien que sea habitante de calle.
0: ¡Ay, qué bonito!
7: A mí, Magali, yo necesito una media desde Wiki.
1: ¡Oh, era media beca!
0: ¿Cómo no? Lléveselo de una de Pepito.
7: No, pero algo así.
0: Ok, o sea que en este caso ya serían 11 becas.
7: No,
0: una que ya en ese instante, si una persona la necesita, puede también conectar.

0: comunicarse a esa línea telefónica. Repítemela, por favor, Madrid, ¿cuál es la línea telefónica que tenemos
1: 318.
0: Ahí? Serían 11 medias becas en este instante.
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3: Pero entonces nos están diciendo que tenemos una beca para Olímpica Estéreo, para una persona de Olímpica.
4: ¿Verdad que ustedes, vengan aquí, la gente, ustedes hacen la canasta del buen samaritano a habitantes de calle?
0: En algún momento la hicimos, ya no la hacemos.
4: ¿Y por qué?
1: No, porque ya la hemos para nosotros.
5: Hay que ayudar a la Candelita con la fundación. Ellos allá tienen su santo, San Martín de Porros.
2: No, de Porres.
5: Allá y a todos los muchachos allá no les dan ¿cómo se llama? El boletín de notas, no el boletín del consumidor.
3: No, pero
5: porque allá todo, a Candelita le gusta todo bueno, bonito y barato.
3: Pepe, ya no más, Pepe.
6: Ya, Pepe, ya.
5: Estoy ayudando, Mangalito.
0: No, lo está ayudando.
5: Pepe,
0: no.
2: Ayudar.
0: Tómese
6: esto, Pepe.
0: Tómese
2: esto,
6: superar
1: y de aspiraciones.
3: Ya, tómelo.
0: Jeffer, ¿qué pasa en las redes sociales, Jeffer?
1: Ven, Jeffer vino.
5: Oye, mami, no.
6: Claro, por eso es que los están viendo. Un abrazo, dice por acá Adriana Candelita, que Dios te bendiga por tu labor.
1: Candelita, es que yo veía un bulto ahí, pero no sabía ser un ser humano.
5: Candelita, que es que motiva a la gente allá, le lleva lechona con doble cuero. Allá.
0: No.
6: Sandra Mille le dice, bella mi Candelita, mujer guerrera, dicen por acá. Y también dice, un abrazo, Dios te bendiga, Candelita. Siempre te seguimos. Ah, y estaban preguntando que cuál de las dos, cómo se llaman las redes de Facebook que tú decías. Que
4: tengo una que se llama La Candelita normal y la otra se llama La Candelita y Papachucho, que es Chuchiviri Pachá.
1: El Chuchiviri que conocemos.
4: Venga, pero en esos momentos tengo que decirle es esposo, porque como voy por reality, entonces estamos divorciados.
6: ¿Cómo es el nombre del salón tuyo de belleza?
4: A mi salón se llama Imperio de la Belleza La Candelita. Tenemos promociones. Ay, pues.
5: Sí, allá peluquean. Peluquean arriba y abajo y atrás.
3: Abajo también le peluquean.
4: Increíble, por Dios, Candelita, increíble.
1: Si le hace un peinado a mi corta y a mí.
4: No, nosotros tenemos micropigmentación.
0: De cejas.
4: Cejas y labios, micropigmentación. Y la limpieza facial.
1: Madrid, vea, que él
0: bueno, Candelita.
3: Quiero depilación.
0: ¿Me recuerdas la directora de la fundación, por favor?
4: Se llama Blanca Mina.
0: Señora Blanca Mina, tenemos en línea, súbeme por favor a John Jairo Velázquez. John Jairo.
5: ¿A quién? ¿A Popeye?
0: ¿Qué estás haciendo? Ven.
7: Escuchando mi casa, que me pone todo bien, bien.
0: John Jairo, acabamos de leer aquí tu mensaje. Sabemos que quieres ayudar a tu hijo y pues para ti es esa media beca, mi amor hermoso, para que ayudes a tu hijo.
3: ¡Bravo!
7: Gracias.
0: ¿Cuántos años tiene tu hijo, John Jairo?
7: 27.
4: Casi. Me quedé pensando en tu hijo, es que yo soy mamá. Yo también lo hubiera llamado.
1: John Jairo, ¿cuánto tiempo lleva él si es habitante en condición de calle?
7: Conoce el día de comida, pero tiene como 4 años consumiendo.
0: 4 años consumiendo. ¿Y el niño quiere? Pues yo le digo niño, porque uno para uno siempre va a ser su niño. ¿Él quiere ayuda?
7: Él no sabe, pero yo pienso ayudarlo.
0: Ok. ¿Tú piensas hacer que lo
5: ayude? Eso
3: es amor.
5: ¿En contra?
0: Listo, vamos a darte toda la información necesaria, mi corazón bello, para que Candelita y su equipo de trabajo te ayuden. Sabemos lo que estás pasando, incluso te siento esa angustia, ese nudo en la garganta, y es obvio, es natural que así suceda, mi vida. También entiendo que no quisieras como exponerte tanto al aire, porque uno no quiere que todo el mundo sepa este tipo de cosas, así que solamente quería que al aire te dieras cuenta que es para ti, y para tu familia, para que puedas ayudar a tu hijo. ¿Listo, mi amor? Gracias a ti, mi corazón.
3: Es que un padre de pronto dirá, o sea, si mi hijo me odie, lo que sea, por un momento, pero si yo le puedo salvar la vida, yo lo hago.
1: Yo lo puedo recuperar.
3: Sí. Total.
0: Claro que sí.
6: 821.
0: Ay, Dios mío, entonces... No, pero mire, aquí hay mucha gente que está necesitando, Candelita.
6: Sí, llenó el
0: podríamos, WhatsApp. Podríamos, por favor, otra persona, aquí hay alguien que tiene 15 añitos.
4: Uh-huh. Cuando son menores de edad, tenemos con bienestar inconveniente. Entonces, tengo que investigar bien el caso. Yo tengo un grupo yo soy bien conformada. Yo tengo un grupo que visita mucho antes a la familia, antes de yo llegar.
0: ¿Tú eres bien qué?
4: Bien conformada. Aquí no hay nada natural que me haya engordado, pero aquí hay lipo, tetas, silicona, bichotomía, lipopapada.
0: La estoy llamando,
2: Cuidado que por ahí hay un desechable reciclando plástico.
4: Que me llegue hasta que el sol me derrita.
5: Cuando tú firmas los contratos, ¿firmas como persona natural o no?
0: No, por favor. En serio, por favor.

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2: 8:26, hasta ahora reportan trancón autopista suroriental, sentido norte-sur, desde el puente de la 23 hasta Colseguros, accidente de moto, ahí, tráfico lento, autopista suroriental, sur, encima del puente de la 39, carril central, carro de la basura varado también, todo su sentido norte-sur, a la altura del puente de la 23 hasta Colseguros, hijos, tranconcísimos. Y en el puente de la 39 de carril central se varó un carro de basura si viene del norte hacia el sur por la autopista suroriental, gracias a Jovita que viene haciendo su reporte a través de Olímpica 0104.5. Gracias. Chubanoti, 8:26, el humor.
3: Venga, mi cortica, antes de que arranque con el humor para
4: no,
3: la señora.
4: Yo no voy.
3: La señora que tiene a su hija, ¿era una niña o un niño? No me recuerdo muy bien, de 15 años. Aquí la Candelita y su equipo de trabajo con la directora de la fundación, que se denota que también tiene un gran noble corazón. Dicen que van a ponerse en contacto con la señora, que por favor escribas el número telefónico que te dijimos al aire, que ellos te van a prestar el apoyo hasta donde se pueda, porque obviamente, como nos cuenta la Candelita, tiene algunos temas que tratar con el bienestar familiar, pero van a prestarte el apoyo que necesitas. Qué buenas noticias, hombre, qué bonito. Candelita, gracias por la compañía.
5: Chao.
6: Oye, mira que llamé a una amiga mía. Sí. Llamé a una amiga mía, entonces yo la llamé y entonces yo le dije, ve, ¿y qué estás haciendo? No, aquí con mi abuelito. ¿Y tu abuelito qué está haciendo? No, le están saliendo los dientes. Yo, ¿cómo así que a su abuelito le están saliendo los dientes? Y su abuelito tiene 82 años. Si es que anoche se los tragó y está pujando en el baño a ver si le sale.
2: 8:27, mañana de este.
3: No, Pepito, sí, de
7: verdad. Aquí estamos, su próximo a esta hora de la mañana, como siempre, con Torbi, te escuché, con Jorge. No, aquí viviendo la Candelita, evidentemente.
6: ¿Cómo la ve usted?
7: No, segundazo en buen estado. Apenas para mí. No,
6: Pero usted, ¿cómo hace si usted ya no le funciona la vaina?
7: No, Terry, quieto. Aquí me estoy todo vista, preparado, engarrotándome a esta hora de la mañana, como siempre, con tal saludo cordial para toda mi gente que están con
6: salúdeme a Cuco Baloy, vea.
7: Sí, ¿verdad? Uy, no, ¿y usted cómo hace ahí? No, yo.
6: Qué enmesado, ¿no?
7: Qué enmesado, sí, ya.
3: Qué irrespetuoso.
7: No, respetemos. ¡Oye! Dios mío, no.
3: ¡Asustó, papi! ¿Qué es eso?
7: Bueno,
3: ¡mi corta! ¡Ahí nos da un infarto, mi corta!
7: ¿Qué vio el Cali? Que estamos listos, que... ¿De qué estamos hablando?
3: ¡Pepito! ¡Mi corta! ¡El traje lo cortaron!
6: ¡Ay!
7: No.
3: No, es que mire, mi colta de desorden que tenés en esa esquina, por favor, muestra en la esquina de mi colta.
2: El bazar de mi colta.
3: Eso es una cosa impresionante.
7: Los reblujos de mi colta, no, de muchachos.
3: Párale. Chao, gracias, Camelita, gracias.
7: ¿Tiene los chales de la abuela marihuana?
3: No, es una cosa impresionante.
7: Allá tiene la Candelita.
6: Jefe, si se descuida, usted le monta un jibariadero aquí, ¿o yo?
3: No. Mire ahí. Mire ese desorden tan impresionante que tiene mi colta ahí.
2: Siga, tiene el propio los relujos de Pati ahí.
6: No. Sí, mi colta muy desordenada.
3: Los relujos de Pati. No se me cuesta.
7: ¿Cómo era en la casa?
3: No. ¿Cómo no se nos puede? No, se nos perdió.
6: Que ese disfraz salieron como 17 disfraz para niños allá.
7: No.
2: ¿Qué?
7: Y así criticándome a mí, que porque el cuarto mío, que yo no sé qué. No.
2: Es incompetencia ahí, ¿no?
7: Bueno, aquí estamos, como siempre. Gracias, Magali, por la oportunidad. Aquí, un saludo cordial, como siempre, con toda mi gente conectada aquí por la mañana, es más chévere. Sí. Y ya saben, a Madrid, un saludo muy, muy especial.
6: ¿A mí?
7: Oiga, Madrid fue donde una pitoniza.
3: Sí, ¿cómo le fue?
7: Sí, y llegó y le dijo... Usted está joven. ¿Y por qué se dio cuenta? Yo, por los callos que tiene en la mano. Pero bueno. ¡No!
3: No, ¿cómo va a ser?
7: No me colocan esa canción. No, que no. No.
3: Oh, oh, oh, oh, oh.
2: qué calentamiento, bendito Dios. A ver, dice así entonces. Le mete.
7: Me tengo confianza.
2: Sí, bastante.

0: ¿Le mete o le están metiendo?
1: No, hasta en japonés.
2: ¡Qué horror! Nos escuchamos en el 787-1035. Oyentes, a esta hora que se comunican con nosotros. Buenos días, están viendo nuestra transmisión, que tenemos unas colchonetas que acaban de llegar de Medellín.
3: ¡Eva!
4: ¡Qué chimba pase!
2: ¡Ay! Ingresa el código de tu teléfono, bebé.
4: ¡Sigo cayendo!
2: En este momento, don Pedro está en todos los puestos de donación buscando el disfraz. Ya teníamos información que le había llegado a un niño, que ese niño tenía el disfraz. Ahora nos dicen que no, que es que se lo dieron a un señor. Don Pedro va a llevar al señor hasta la casa a ver si es el disfraz. No, Padre amado, Señor Jesucristo.
3: No. Qué golpeadera. No, me acaban de informar que el señor ya está trabajando, que no puede hacer nada. Está en un semáforo pidiendo monedas con el disfraz del Grinch. Sí.
5: Lo ha repartido como en cinco.
6: ¿Dónde llegan las donaciones? ¿De dónde?
4: ¡Chimpa!
3: De Medellín, parcero.

0: Pepito.
1: Sí, oye, Pepito.
2: Dice Pepito, le metió muy pelo.
1: Bueno, le pega.
3: ¿Tú sabes, no? ¿Qué? Definitivamente aquí. Junín, aquí está tu hijo.
2: Cántalo.
3: Si yo me lanzo al Congreso, yo gigano.
2: Sí.
3: No, o sea, yo no me como como el cantante. No.
2: 8:33, reporte de sintonía. Le pongo, pues ya vamos a ponernos en sintonía otra vez, Pepito.
4: Por ahí es que en ese donde están recibiendo las donaciones, que uno esperando comida y que le llegue un disfraz.
3: Y el Grinch.
2: 3:27:87:45, buenos días.
5: Hola Magali, ¿qué estoy haciendo yo escuchando Olímpica? La mejor, la que me alegra la vida, me pone todo. Saludos a todos.
2: Un abrazo, Sandrita.
4: En parte de la risa, adiós con Pepe.
3: Gracias. No. Definitivamente, este es mi morning show. No hay para nadie más.
4: Ya está mejor un gorro amarrado, dice que no.
3: Que respete.
2: Hola, buenos días.
6: Pues qué se puede esperar de alguien que no le importa. Esas cagadas, hermano, siempre las hace mi colta.

0: acompañe y que
1: olímpica, olímpica, la número uno, la number one.
2: Un abrazo, papi.
1: Bendiciones, con toda la energía, que parezca viernes.
2: Eso. Por acá dicen, buenos días, yo escucho Olímpica porque me pone todo bien bueno. Saludos de su amigo chileno desde Antofagasta. Los escucho todos los días. Ay, me encantaría trabajar con ustedes. La pasan tan bien.
3: No, tan, no, tan estamos completos. Estamos viendo aquí en el chat.
2: Lo egoísta. Pepe, cántate esa vez.
4: Que se forme la chupanza.
3: No. Oiga, y Madrid ya tiene listo el matrimonio, Madrid.
5: Para el otro año.
3: Para el otro año, ya, sí. ya está listo, pero ya está listo la luna de miel.
5: Ahí estamos organizando todo. ¿Por qué me va a regalar la luna de miel?
3: La fiesta. No, le estoy preguntando.
5: Ahí estamos organizando todo, Pepito.
2: Pepito y oyente, les contamos.
3: Y que es que la novia le preguntó y la pajecita. No, yo le pregunto que no me la vuelvo a hacer. Pues lo que dice.
6: Lo que dice Madrid. Sí. Les contamos que los colchones que ustedes están viendo que acaban de llegar, que, sí, que vienen de Medellín, es de la empresa Aran Transporte, que está haciendo su donación. Vienen desde allí, desde Medellín. Es una empresa de carga. El señor Anthony y Nilson Muñoz, muchas gracias. Que el señor le multiplique. Es para las personas afectadas por el terremoto. Muchas gracias. De verdad, bendiciones para todos y cada uno de ustedes, para esta empresa maravillosa de la ciudad de Medellín, que se suma a ayudar a las personas afectadas por el sismo en nuestra ciudad. Millones de gracias. Y a propósito de estos propietarios afectados por el sismo en Cali, serán exonerados de el predial. Serán exonerados del
5: predial.
6: Del predial. Serán exonerados del predial.
3: Que les van a quitar el ajo de ahí.
6: Que no van a tener que pagar el predial durante años consecutivos. Pues obviamente van a derrumbar. Ya arrancamos en la etapa de bajar, de tumbar, de demoler estas edificaciones. Y durante 3 años no van a pagar el predial.
2: ¿El qué?
6: Predial.
7: Viene de predio.
6: Ah, de no predial, ¿en de predio, serio?
7: De predio.
6: Claro, es por eso.
8: Por ejemplo, todo lo que es la zona aledaña al estadio, está
2: la maluca.
8: Muy mal.
9: La popular y famosa cafetería de los estudiantes.
6: Está a donde íbamos todos los que estudiamos en esa zona.
8: Totalmente. Hay una institución destruida que se veía ayer ahí desde Occidental. Uy, no, pero acabado todo eso por ahí, es lamentable.
6: Pepiro, ¿y si lo hicieron muy rápido abrir el estadio?
8: Pues es que pasó algo. Abrieron solamente la tribuna sur baja, uh-huh. Oriental sí la habilitaron toda y norte sí la habilitaron toda para la barra Barón Rojo. A los abonados que de Occidental segundo piso y VIP sí los dejaron entrar a Occidental, pero cuando estaban en Occidental llegaron y dijeron, venga, es que por evitemos no hacer gran el segundo piso, nos mandaron todos para el primer piso. Uh-huh. Pero se ven las grietas en las subidas de las escaleras.
6: Ay, sí, se ven por eso no se adelantaron a abrir el estadio.
9: ¿No
6: crees que se aceleraron mucho?
9: Por lo menos esa tribuna,
2: Bueno, entonces ese estadio, ¿no?
8: Yo creo que para tirarlo a usted al primer piso, me habrían dicho, no solamente vamos a abrir Oriental y ya nomás. Y listo, claro. Ya era más fácil.
6: Claro,
8: era más
6: fácil.
9: Si les están diciendo que están abriendo, pero venga, es que para evitar riesgo, no la abra ya. Metan
2: porque
9: todos a Oriental.
2: Si puede ser apresurado, porque el día que el estadio se llene, todo dijo como vibra de duro
6: Nilson,
2: cuando está lleno.
6: Nilson, ¿cuántas horas echó de camino?
10: 8 horas.
6: Un aplauso para Nilson, por Dios, muchachos. Nicolta, que un aplauso para Nilson. Gracias, venga, Nicolta.
3: ¿Cuántas se echó de camino, Nilson? No, que cuántas bandejas
6: Nilson. Hombre, ese esfuerzo, ese
3: muchas
6: tiempo.
3: Gracias,
6: hombre. Y trajo colchonetas.
3: Mácalo ya, sí, ya porque
6: una camilla. Y trajo una camilla también. Pues muchas gracias.
7: De las buenas.
3: Oiga, Macali, debería dejar camilla regresar.
6: Medicamentos también.
2: Medicamentos.
6: Listo. Sí.
3: Macali, ¿sabes qué? Debería dejar camilla regresar a José.
6: ¿Para qué?
3: Es que mantiene enfermo toda hora, incapacitado. Ya no hay que tenga la camilla en la casa.
7: Ya no le cae, no conseguís el médico.
6: Oye, te escorto 1 millón de bendiciones. ¿Qué hay que hacer? Hay que adivinar cuál es el nombre de las canciones. Es muy fácil. La culebrita navideña tiene unas canciones. Y esas canciones, usted las adivina, escribe en el WhatsApp Olímpica 320-787-245 la palabra
9: culebra. Y de una vez te enviamos la imagen. Eso sí, debes de completar el registro, debes de completar tus datos, por favor.
6: Culebra. En la primera imagen aparece
9: un árbol, jefe, un árbol decorado y todo el cuento.
6: Segunda imagen.
2: Alejo Madrid cuando va a la iglesia.
9: Aparece un jefe.
5: Pastorcito.
9: Un pastorcito, sí, pues se podría decir así, sí. Un pastorcito, que el que cuida las ovejas y todo el
6: cuento. Y en la tercera imagen.
9: A Yayita, jefe, la de Condorito.
6: No, esa no es Yayita.
9: ¿No es Yayita?
2: A la jefe.
6: No. Yayita tiene, uy, si yo me veo así, me veo increíble, ¿eh?
2: Le falta la ladilla de Madrid. Ya
9: bueno, en la tercera imagen aparece la Candelita.
6: Sí.
9: ¿Tampoco?
2: Ah, bueno.
6: Pero sí, tampoco tiene los labios así. Tendría que tener los labios de Madrid.
9: Bueno, la tercera imagen es.
6: Es una mujer bastante voluptuosa. Venga, otro. Un abracito.
7: ¡Bravo!
6: Gracias, mi amor bello. Muchas gracias. Dios les bendiga siempre. Gracias. Ya hay que hacer el video. Venga, haga el video.
7: La foto de ese arbolito me hace acordar.
6: Madrid, ayúdale para que hagamos la imagen allí y él se la pueda mostrar a sus jefes allá, a las personas de Medellín. Venga, mi coltica, sí, pero necesitamos hacer el favor al señor, mi amor. Todas las horas de camino que se echó para traer estas donaciones, mi amor. Es de Medellín. Está pensando en la gente de Cali, está pensando en la gente del Valle, mi amor. Ay, no, qué bendición. Vení ahí. Saludamos ahí, Madricito, ¿dónde estás tú? Saludamos, el señor Anthony. ¡Ay, no! ¿Quién pidió pollo? ¡Ay, qué cosita más rica! ¡Ay, José, mire!
9: No, yo voy ahí.
7: ¡Ah, no, usted sí!
6: ¿Sí escuchó?
9: Y si tiene plata, más rápido todavía. Yo estoy bien interesada.
6: Que nomás pida que allá llega.
9: Y con ese hablado paisa, vea, qué humor.
6: Dilaté. Mi amor hermoso, Anthony, muchas gracias, mi corazón bello. ¿Cómo hacemos para que la imagen la puedan ver allí? Gracias, mi vida bella, por esto que estás haciendo por las personas damnificadas en nuestra ciudad. Que Dios te guarde y te bendiga siempre. Mire aquí. Necesito tenerlo aquí frente al micrófono.
7: Don Agonía, ¿cómo le va? Muchas gracias. Que Dios te multiplique al 104.5.
10: Amén, amén, que así sea. A todas las personas que lo necesitan, hay que ayudar lo que más se pueda. Les qué cuento lindo. Que tengo una empresa de transportes, se llama Aran Transportes, está ubicado en Medellín a nivel nacional. Y hemos hecho bastantes ayudas, lo que se ha podido. Con estas han sido 12 ayudas que hemos enviado desde Pereira, Cali, Chocó, Buenaventura. La gente se ha unido mucho con nosotros, lo que se pueda. La gente, mucha gente ha dicho, yo recogí en el barrio, yo recogí en Envigado, en el municipio, y yo les pongo el camión, le cubro los viáticos al camión, o pongo uno pues de los de nosotros, y así hemos podido ayudar a mucha gente que lo necesita, porque gracias a Dios nosotros estamos bien, no nos pasó nada por acá, pero hay que apoyar siempre que se pueda.
9: Qué bonito. Eso, Anthony, una pregunta, ¿también mandan paquetes a Estados Unidos?
6: A ver, José, José. Pero nunca
10: sabe. Solo exclusivo.
6: Anthony, te adoramos, muchas gracias, mi amor hermoso, gracias por esa nobleza en tu corazón, bendiciones para ti, para todos los tuyos, para la gente que trabaja contigo, gracias, de verdad, no te imaginas lo que esto significa para un damnificado en este momento.
9: ¿Te imaginas barba en el cuello?
10: A nuestro conductor Nilsson, que también nos ayudó. De verdad que es donde más unidos tenemos que estar. Dios los bendiga.
6: Amén. Gracias, hombre. Qué bonito, qué bizcochazo este, por Dios. Besitos para ti, mi vida.
8: Aquí nos mandan en este momento información de movilidad en Cali. Dice que ahí trancón en la autopista suroriental sentido norte-sur. Desde el puente de la 23 hasta Colseguros hay un accidente de moto. Y el tráfico está lento en la autopista suroriental norte-sur, encima del puente de la 39 y un carro de basura.
6: ¿Por qué? Qué vaina, hombre. Los oyentes en el 327-87-1045. Hola, buenos días.
11: ¡Anthony, gracias!
12: Muy buenos días, escuchando Olímpico, Don Elkin, en Buenaventura, Don Elkin. Mi papá aquí, por favor, le puede enviar estas cositas. Así, mijo, y hacía la lista, la suma.
7: La tienda.
12: Empezaba a sumar, 0 + 0 + 0 + 0 = 1 y llevamos 0. ya después uno caía en cuenta, bueno, y este viejo de madre, ¿de dónde sacó ese 1? Si todos los ceros sumados dan 0. Pero era fiado, papi, no había nada que hacer.
7: Claro, fiado perdía.
2: Hola, acá dicen bendiciones. Gracias, para todos y en especial a todos los olimpiquistas de corazón que siguen donando y llegan aquí a la carrera 86A número 509, barrio Las Vegas. Sigan donando, sigan donando, sigan.
6: ¡Saluden!
2: Donando.
9: Sigan.
2: Sí.
9: ¿Qué?
2: Sí.
6: ¡Sigan
2: sí,
6: donando!
11: Yo sé que yo me tiré vivo vivo. Yo sé que yo me tiré vivo vivo. No me voy a desesperar. No me voy a desesperar. No me voy a desesperar. No me voy a desesperar.
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3: ¡Ocho de la mañana, 49 minutos! Recuerde que este domingo vamos a tener nuestro simulacro desde las 6 de la mañana. 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
4: Bueno, señoras y señores, ya habló el presidente de los colombianos, Abelardo de las Priella. Ya tenemos toda la información. De las Priella confirma que alias Bendito Menor es abatido. Aquí tenemos las reacciones, el audio, las imágenes que hicieron desde allá, desde el lugar, desde donde se hizo el operativo en Río Hacha. Presidente Abelardo de las Priella confirma la muerte de alias Bendito Menor.
7: Telegram.
4: Telegram, bebé. Telegram. Si ve Juan David por andar paseando por allá donde andaba.
8: Está agarrando la puerta porque no nos meten.
4: Con todo el ejército, ¿no? Que no
6: le van a meter. Él es el vigilante. Ah, ¿verdad que no hay?
4: Bueno.
7: Listo.
4: El señor Pérez Toncel, de 26 años y oriundo de Río Hacha, lideraba el Frente Javier Cáceres de las ACSN, organización también conocida como los Pacheca o los Pachenga. ¿Cómo se dice? Pachenga.
6: Autodefensa, ¿no?
5: Se dice Pachanga.
4: No, Pachenga, dice ahí. Estaban activos en el departamento de La Guajira, Magdalena y Cesar. Las autoridades lo vinculaban con delitos de narcotráfico, extorsión y homicidios, y el gobierno estaba buscándolo a punto que habían como 1,000,000,000 de recompensa para alguien que diera información sobre su captura. Aquí está el presidente Abelardo de las Priella, desde allá, desde Río Hacha. En las imágenes se ven claramente los cuerpos de 4 personas abatidas. Escuchemos.
9: Acción impecable realizada por nuestra Policía Nacional, por un comando especial de la DIJÍN, se dio de baja a uno de los más peligrosos delincuentes de nuestro país, alias Naín o Bendito Menor. Hoy ha llegado el fin de las actividades criminales de este narcoterrorista que tenía azotada la Guajira y al Caribe colombiano mediante el narcotráfico, la extorsión y la presión a la población. Este delincuente, que no seguirá delinquiendo porque le cayó la mano de hierro del Estado, tenía arrodillada a la población, llena de miedo. En el gobierno del Tigre, la gente de bien no volverá a sentir miedo. Los que tienen que sentir pánico y terror son los delincuentes, porque aquellos que no se sometan terminarán de esta forma. No vamos a permitir que los narcoterroristas dobleguen a la población y le metan miedo a la gente. Hemos venido con la decisión total, con una cúpula militar y policial decidida a defender la honra, vida y bienes de los colombianos como manda la Constitución y la ley. Colombia estuvo mucho tiempo arrodillada al crimen. Ahora es el crimen el que se va a arrodillar ante la fuerza legítima del Estado, porque esta es la paz que se merece Colombia, no la paz que se negocia con los delincuentes, en donde se plega el Estado a los beneficios y a las gabelas que los delincuentes pretenden. La paz en la que cree este gobierno es la paz que se impone con la fuerza de las armas y las leyes de la República. Esa es la única paz verdadera y duradera. Así que el mensaje es claro. Nuestra fuerza pública está decidida porque además hay un presidente que lo respalda. Yo personalmente estaré ahí defendiendo a nuestra fuerza pública. Nunca más un soldado, un policía de la patria será maltratado y humillado. Todo lo contrario, será el presidente quien primero defienda la actividad de los héroes de la patria, a los que tanto le debemos. Esta operación...
4: Pues bueno, son las primeras imágenes compartidas desde el lugar de los hechos, el barrio Los Olivos. Se evidencia el despliegue de las fuerzas del orden y los cuerpos de las personas abatidas cubiertos sobre la vía están cubiertos por una cobija y obviamente está rodeado el presidente Abelardo de las Priella de un fuerte dispositivo de seguridad. A la llegada también dicen algunos medios de comunicación que tuvo una caravana motorizada y un fuerte esquema de seguridad escoltando al presidente Abelardo de las Priella a las instalaciones del batallón Cartagena que queda ahí en Riohacha, La Guajira. También se registran reportes visuales de las labores de criminalística y traslado en bolsas por parte de las autoridades y medicina legal en la vivienda donde se desarrolló el combate, donde le dieron de baja a estas cuatro personas, que entre ellas estaba la esposa de este señor que andaban buscando hace
6: Rosa
4: mucho
6: Angélica
4: tiempo,
6: Tarazón, alias la bebecita,
4: que lo estaban buscando al bendito menor desde incluso el gobierno inmediatamente anterior, y Abelardo de las Priella le había dicho el 7 de agosto, le digo, ya va a llegar el 7 de agosto y es la fecha que tienes que, para que
6: bendito menor lo había desafiado, ¿no? Había sí. grabado videos y lo había desafiado. Recordemos que la operación para localizarlo contó con participación de unidades especializadas de la policía y con inteligencia y tecnología de apoyo de Estados Unidos.
1: 8:55. 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Yo estoy

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Ya tenemos las 9 de la mañana en punto. Arrancamos una nueva hora más de Temprano Más Bacano. Recuerde seguir enviando la palabra Culebra a través del WhatsApp Olímpica 320-787-1045 y nos envía cuáles son los nombres de las canciones. Yo escucho Olímpica.

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1: A esa hora, 9 de la mañana, 5 minutos, 9 de la mañana, 5 minutos, escuchando Olímpica Estéreo 104.5. Va enviando su reporte a través del WhatsApp Olímpica 327-87-1045, que nos cuente en ese momento cómo están las vías de Santiago de Cali. Y sigue viendo la palabra culebra a través del WhatsApp. Culebra, culebra. Y tiene que enviar, señor.
2: A ver. Les tengo un facto.
1: Espere. Ahora sí, dígame.
3: ¿Qué es un facto?
2: Un facto es, ¿qué es un facto?
1: ¿Qué es un facto?
2: No sé, ayúdeme.
1: Un dato.
2: Un dato, eso, les tengo un dato facto.
3: Un si facto usted, dato.
2: Si ustedes van a, vea, si ustedes quieren orar.
1: Sí.
2: Y pelear contra el diablo orando, tienen que orar en inglés.
1: ¿Por?
3: ¿Por qué?
2: Porque en inglés el diablo es débil.
1: Muy bueno, yo.
2: Chistes con cultura.
4: Y se marchó.
1: Vaya, con
2: ese
1: chiste.
2: ¡Lo tengo!
1: Notas de voz al 320.
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1: Notas de voz al 320-787-1045. Que nos puedan contar en ese momento desde donde nos están escuchando. ¿Qué es lo que están haciendo a esta hora?
3: Un saludo por acá, dice Dubán Sánchez. Buen día, muchachos. Buen día. Un abrazo para todos. Ese era el disco de alias El Menor, vea. Muy de malas. El que le dieron de baja.
6: Oiga, hay una gente por acá, pero prendida en llama, que porque dimos la noticia del menor. Está diciendo, no, está pero prendida en llama, está bravísima.
3: ¿No le gustó que le hubieran dado de baja?
6: Sí, que no, que para ella no le parece que se den ese tipo de noticias. Sí, eso es lo que la señora dice, que ella no le parece que den este tipo de noticias.
7: Era sicario, ¿no? Empezó a sicariar desde los 19 años a matar gente.
1: Ella dice algo, jefe, dice que es que, ¿cómo pueden alegrarse de alguien que no les ha hecho nada a ustedes?
7: Pero decían en las noticias que descuartizaba gente, ¿no? Era descuartizador.
3: Sí, pero pues a ella no le
8: gusta. Tenía un prontuario impresionante.
6: Pues, pero la señora está en llamas.
7: O sea, nosotros, uno no es nadie para desear o querer la muerte de alguien. Pero en una bolsa de esas, yo prefiero que esté un delincuente y no una persona sana, una persona.
8: O no un soldado.
1: Una persona que no tenga nada que ver.
7: Por eso yo creo, de verdad, de corazón lo digo, yo creo que lo mejor es que la gente que está haciendo maldad en ese momento se entregue, hermano. Los que están delinquiendo, entréguese, porque hoy día la justicia ya no está con ustedes. Es que antes el gobierno estaba con los malos, por eso no les pasaba nada. Y ahorita tienen mucho armamento, Dios mío, bendito. Dios, guarden sus vidas, por favor.
6: 9 de la mañana, 8 minutos, 9, 8 minutos. Oyentes, que están aquí a través del 327-87-1045. Ya apareció una parte del disfraz.
7: Gracias a Dios.
6: Bueno, ya. Pero falta lo más importante, ¿verdad?
3: La cabeza.
6: Claro, la máscara, que es una máscara súper profesional. Los guantes, que son profesionales.
1: Las
6: los
1: pantuflas.
6: Zapatos, que
3: eso
6: son
3: no
6: profesionales.
3: Eso no es para hacer a San Nicolás, ¿no?
6: No, San Nicolás hace más de papelería, donde le hicieron el diploma.
3: Uy. Pero lo hace bien hecho, ¿no? Aquí me recibieron.
6: No
3: quiere decir que son muy buenos.
1: Buena, esa hora, WhatsApp Olímpica 327-87-1045. Por acá, ¿qué estás haciendo? Ve. Ahora sí, buenas.
9: Muy buenos días, yo escuchando Olímpica.
1: Ah, sí, ya había sonado, ya lo había sonado y no lo han quitado aquí. Listo, ahora sí, por acá, buenas.
10: Señores de Olímpica, buenos días. Aquí escuchando Olímpica porque me pone de todo. A la altura de la hacienda en Castillo, sentido Cali Jamundí, hay una camioneta ahí chocada. Grave congestión, gran congestión, oye. Para que cojan rutas alternas. Mucho tráfico.
1: Listo, dale, papi, muchas gracias.
3: Por acá dice Alejandra, él no le hacía nada, no nos hacía nada a nosotros, pero mandaba a dormir niños. O sea que hacía mucho daño. Eso dicen por acá. Imagina, niños.
8: Ese man era el terror de los comerciantes, de los que querían montar su emprendimiento por allá en la costa. Y el que no les pagaba su extorsión los mandaba a matar. Ese man era el terror de los pequeños, de los dueños de las tienditas, de los dueños de las microempresas, porque a todo mundo extorsionaba allá en la costa.
6: Sagrado rostro. 9 de la mañana, 10 minutos, 9, 10. Hola, buenos días. ¿Qué estás haciendo?
10: Bien, todo bien, menor, porque no se tenía el C489. También el accidente en la autopista.
6: Sí.
10: El puente de la 23, sentido norte-sur. Accidente de 3 vehículos, incluyendo un taxi.
1: Listo, vale, papi, muchas gracias.
6: Muchos accidentes en esta mañana, ¿no? Muchísimos.
1: Mañana muy accidentada.
3: En todo lado. Por acá dice saludos a Chucho de parte de Roaqui y a Doña Mari del barrio del Cristal en Buenaventura. Gracias por esa maravillosa labor, que Dios los continúe bendiciendo.
6: Bueno, señoras y señores, voy a empezar a llamar a ver quiénes son los que ya saben cuáles son las tres canciones que tiene la culebra navideña. Póngame la manito arriba, ¿quién tiene el nombre de las tres canciones? ¿Quién ya escribió las tres canciones? En el WhatsApp Olímpica 320-787-245, manito arriba, manito arriba, manito arriba. Los vamos a llamar en este instante a ver quién tiene el nombre de las tres canciones. Quien las tenga correcta se lleva cuarto de millón de bendiciones. 9-12 minutos, hola, buenos días. ¿Qué estás haciendo, ven?
4: ¿Qué escucho yo en mi casero? Porque me pone todo bien menor, porque no sé tener ese 489. También el accidente en la autopista, el puente de la 23, sentido norte-sur. Accidente de tres vehículos, incluyendo un taxi.
1: Listo, dale, papi.
2: Oiga, jefe. Gracias.
6: Muchos accidentes en esta mañana.
2: Y Marvel está de peleona, ¿no? Sigue peleando la Marvel, ¿sí?
6: ¿Con quién? No, no sé, no me sé el chisme.
2: Con la senadora que era actriz porno, ¿no vio?
6: Mira. Mira, Juanda, ya se...
2: ¡Juanda!
6: Para ver a Juanda cómo está sentado con, la, mira, con oiga, las piernas cruzadas.
1: Y entonces...
8: Juanda nunca le va a...
1: Que yo vi que estaba en el baño.
6: En la vida va a sufrir de una afectación cardíaca, no, Juanda.
2: No le pasa, tiene problemas.
6: Sí. Y se paró y cogió pan y toda la vaina y todo relajado. Y acá el yo pobre acá, Madrid sufriendo.
1: Haciendo de tripas corazones. Buena que está haciendo, ¿ve?
4: Muchachos, feliz y bendecido día. Feliz y bendecido turno.

0: Ahora Daisy Alejandra Omaña Ortiz, ¿se acuerdan que era más conocida antes como Amaranta Hank?
1: Sí, la actriz porno.
0: Sí, ¿sabe qué le dijo Marvel?
2: ¿Qué le dijo?
0: Le dijo Marvel, le dijo, ¿para qué habla si a usted la cogieron entre cinco y no lloraba, mamita?
2: Es que esa Marvel es
0: así le dijo.
2: Hola, buenos días, ¿qué estás haciendo? Ven.
3: Se quejaba, pero no lloraba.
2: Buenos días.
4: Olímpica, Olímpica, la mejor de Cali. Olímpica, no, eso es lo que necesitamos. Hay gente que no comprende que para poder vivir tranquilos, que la gente pueda trabajar, que la gente pueda trabajar tranquila sin que la extorsionen. Lo que pasa es que hay gente que como no le toca, gente que solo se levanta a mirar el cielo, pero a los que nosotros, así como ustedes y nosotros, que nos toca trabajar duro, sabemos lo que es tener la delincuencia ahí al lado.
1: Es verdad, es verdad.
4: Por eso, gracias a Dios, ahorita sí están combatiendo la delincuencia. Olímpica, la mejor de Cali.
1: Un abrazo.
2: Es como el tema de los incendios. La gente dice, no, eso está incendiado por allá, eso no me toca a mí. Los incendios forestales golpean directamente el bolsillo de los colombianos. Debido a que se destituyen miles de hectáreas, se queman y estas hectáreas son productivas. ¿Con qué se alimentan las vacas?
1: Claro.
2: Con el pastico que está allí. Y las vacas, si no se alimentan, pues van a morir. Entonces vamos a tener déficit de carne, de leche.
1: Y lo poco que haya va a subir más.
2: Va a incrementarse el valor de esos productos y nos va a tocar el bolsillo a los colombianos. Total. La gente, no, eso está quemando, pero ahora no pasa nada, no. Usted, esos incendios, jefe, nos afectan a todos.
1: Sí, ¿sabe, señor, Abelardo, qué le decía a Bendito Menor?
2: ¿Qué?
1: Le decía así, vea. Te buscaré, bandido, te atraparé, maldito. 9 de la mañana, 14 minutos, lo seguimos escuchando. Buenos días, buenos días, buenos días, buenos días, buenos días. Es viernesito, señores.
5: Muchachos, feliz y bendecido día, feliz y bendecido
1: pueblo. Hola, papi.
5: En este momento voy acá por la 70 con López, sentido Palmira Jamundí.
1: Sí, señor.
5: Y está limpio, limpio.
1: Palmira Jamundí, limpiecito, gracias a mi Dios.
3: Por acá dice que un saludo al grupo, que Dios lo siga bendiciendo. Magali, la mejor. Mi colta va solo con los chistes, pero va bien solo.
1: Pero solísimo.
2: Pero queremos, mi amor, gracias.
1: ¡Voy solo!
6: Yo escucho Olímpica porque me pone de todo. Feliz y bendecido día para todos ustedes. Una pregunta para la señora Magali, mamacita.
2: Dime, bebé.
6: La señora, si el muchacho ya le hubiera escuartizado un hijo a ella, ¿estaría diciendo lo mismo? Uno no es alegrar por el mal de los demás, pero una persona que está haciendo mal tiene que desaparecer. Entonces, la pregunta para la señora, si ya el muchacho le hubiera escuartizado a un hijo, le hubiera matado a un hijo, ¿estaría diciendo lo mismo? Yo creo que no, ¿no?
1: Un abrazo, mi pana. Gracias,
0: Jorge. La paga del pecado es
1: la muerte. Buenos días. Todo lo que comienza mal, termina mal. Siempre va a terminar mal. 9:15, buenos días.
7: Yo escuchando Olímpica, web, orgullo que siento y que estoy seguro sienten millones por este presidente que tenemos ahora. Yo sí prefiero que esos que aparecen ahí muertos sean los malos y no sea mi familia, la familia de ustedes, todos esos que han matado, esos 21 que murieron en ese carro bomba en la vía del Cauca, los del el carro bomba al frente de la base. Yo sí prefiero que los que están ahí tendidos sean los malos. Ojalá este man siga así.
1: Abrazo, mi pana. 9 de la mañana, 16 minutos, más y más reporte de sintonía. Es viernes rico, sabrosito. Ya venimos con nombres de los afortunados que se llevan las bendiciones en esta mañana. Buenos días.
8: Buenos días, yo escuchando Olímpica. Hola, Magali.
2: Hola, mi
8: Juanda.
2: Amor bello.
8: Hola, Piro.
1: Hola, bebé.
8: Hola, mi colta. Hola, lecherita. Hola, hola. Jeffer. Y hola, José. Un abracito para todos ustedes. Son los mejores. Ay, peperrones, lo máximo, pero uno canta horrible últimamente. Me está haciendo daño el alcohol.
1: Era como canta muy bonito.
8: Un abracito para todos ustedes, bendecido viernes y que chimba escuchar Olímpica. Un abracito.
1: Esa voz me descontrola, ¿viste? Esa voz de esta oyente me pone mal. Yo tenía una novia así, jefe.
2: ¿Cómo?
1: Que hablaba así todo rico.
2: ¿Sí?
1: ¿Machetera? Y le hacía de todo, yo,
2: ¿esa
1: jefe?
2: ¿Esa es la machetera?
1: No, machetera no.
2: Ah, ok, le hacía de todo, ¿qué? ¿Le lavaba la ropa? No, ¿le ya, trapeaba? No, ¿le barría?
1: Yo le hacía de todo porque ya estaba en coma.
2: Oh. Uy, qué fuerte, José. Uy, no, José,
1: cuando,
2: qué fuerte.
1: Cuando despertó ya dijo, a ver, arreglemos. Buenos días.
9: Buenos días, mis amores, escuchando Olímpica como todos los días. Un abrazo para todos y bendiciones. Y definitivamente, cuando yo salgo a trabajar, que lastimosamente no los puedo sintonizar, sino a la hora del almuerzo vuelvo y me conecto con ustedes por medio de las redes. Me hacen tanta falta, los quiero muchísimo. Un abrazo para todos.
2: Gracias, mi amor. Nosotros

0: yo escuchando Olímpica y muy orgullosa de mi presidente, firme por la patria. Ese era el presidente que necesitábamos, que tenga los pantalones bien puestos. Ese sí nos representa a nosotros los colombianos.
1: Un abrazo, mi amor. 9:18, buenos días. ¿Qué estás haciendo, bebé? Feliz viernes.
2: Hola, Magali. Magali, yo me quiero aterrar con la gente. Cuando estas personas delinquen, le hacen daño al pueblo colombiano, matan gente inocente, niños y todo eso, entonces para la gente eso es normal. Pero ahorita que lo están cazando a ellos, entonces ahorita sí, el gobierno, la gente se está vanagloriando porque le están haciendo lo que están haciendo a ellos. Qué increíble la gente, el pueblo colombiano, por Dios santo. Esa gente que habla así son familiares de esa gente, pero cuando ellos delinquen, todo es bien para ellos. Pero cuando los cazan es mal, entonces, buenos días, Dios los bendiga.
1: La doble moral,
3: gracias,
1: papi.
3: Mi amor bello, gracias.
4: Acá dice, les dieron la oportunidad que se desmovilizaran, sí, claro. Si no quieren, la culpa no es del Estado.
1: Por las buenas o por las malas, pero hay que hacer cumplir las leyes, la constitución de nuestra República de Colombia. 9:20, buenos días, mano firme, corazón grande, hola.
3: ¿Eso no era otro presidente?
1: No, pues bueno. Me lo acabé de inventar, jefe, hola.
5: 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Candelaria.
1: Ah, bueno, señor, un abrazo, yo.
6: Dios lo bendiga, papi.
3: Hoy es 4 de septiembre, el año 2026. Hoy estoy cumpliendo años de aniversario con mi esposito bello, con el amor de mi vida.
6: ¿Cuántos
3: juntos
6: años?
3: Juntos somos el mejor equipo, estamos 13 años juntos. 13 años, ya. 13 años juntos. Gracias por caminar de mi mano, de mi lado. Marito, gracias por hacerme la vida más fácil. Sí. Un año más a tu lado, te amo con toda mi alma. Gracias y una vez más y millones de veces más diría de nuevo, sí, te amo, Mario Alvarado. ¡Oh!
1: Cumpleaños, ah, está de aniversario.
6: Pero queremos una vez aprovechar y felicitar a Billón. Ay, hoy está de cumpleaños.
1: Pero vamos por partes.
6: De cumpleaños.
1: Pere, Pepe.
7: Cumpleaños. Yo sé pere. Que yo me tiré a Billón vivo.
6: Pere, ¿cómo
7: ya? Yo sé que yo me tiré a Billón vivo.
6: Pere.
7: No me voy a decir,
6: pere. Como ya que el destripador, vamos por partes. Ahora sí, ¿qué? Ah.
1: Primero estamos hablando de Marito. Que Dios lo bendiga.
6: Marito, don
1: Mario Albarán.
6: Que Dios bendiga esa relación.
1: Aparte de lo lindo que es físicamente.
3: Sí, es un hombre muy lindo. Y es un hombre. Oh, papi, sí. Pocos hombres en el mundo tienen las cualidades de Mario.
1: ¿Sabes qué me gusta del mamá?
3: Extraordinario padre. O sea, de verdad es un papá envidiable. Un padre entregado, amoroso. Un hombre como poco sabe lavar, planchar, cocinar, coser, trapear, o sea, de todo. Y para otras cositas es mejor todavía. O sea, de verdad.
6: Sí, una eso cosa me había dicho una amiga.
1: Me gusta que el man es muy parchado y colaborador.
3: Sí.
1: Me acuerdo de aquel tiempo en San Andrés.
6: Oh, ay, cuando se. Sí.
1: Cuando es su manera tan hermosa de grabar.
3: Sabes que se entrega mucho a los demás sin esperar nada a cambio. Es un tipo entregado a quien lo necesite.
6: Sí, él me quería entregar en San Andrés, jefe. Yo no le había querido decir.
4: Por acá dice feliz aniversario.
3: Gracias.
4: A Magali, mis padres hoy en sus 61 años de casados en Palmira.
3: ¡Opa! 61 es mucho aguante.
6: Ya pasaron las bodas de oro.
1: Aquí estamos en Olímpica Estéreo de Magali Nazarí. Esta canción dedicada para Mario Albarán en su aniversario número 13.
3: ¿Cómo me llama?
1: Hechizo de luna.
4: Vaya.
1: No. Un gran amor, tú y yo, mujer.
6: Te hubiera preguntado.
1: Hechizo de luna recorriéndote, vaya. Sí.

0: 9:26, hoy es viernes. Yo escucho Olímpica 104.5 en esta mañana. Te acompañamos temprano, más bacano de Olímpica Estéreo Cali 104.5. Buenos días, ¿qué estás haciendo? Ve el humor. El humor. Chochoila. Piro.
1: 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No, es que uy, esta decisión, uy, no, definitivamente. ¿Me toca a mí?
2: Sí, dale.
1: Ah, yo pensé que le tocaba a mi corta.
2: No.
1: Ah, bueno.
2: No, yo he trabajado ya mucho.
1: Sí, me toca a mí.
2: Pues yo también tengo uno ahí, pero no, hágale usted.
3: Hágale. Ah, sí, cómo no.
1: Oye, mira, que conocí un amigo que tenía unas espinillas, pero grandísimas. Uy, pero grandes.
2: ¿Qué tan espinillas? Grandes.
1: Pues tan grandes que la tuvieron que sacar con orden de desalojo. Uy.
3: Ay, lo hicimos sonreír, qué bonito. Le sacamos una sonrisa de oreja a oreja a nuestro amigo voluntario. Este hombre que están viendo en pantallas, desde el día cero del terremoto, ha ayudado en todo lo que se ha podido. Ha estado allí en la zona de recolección de cada uno de los elementos que se le llevan a las familiares que tanto lo necesitan, las familias damnificadas. Él trabajaba antes en la Galería Santa Elena,
1: sí,
3: en lo que saliera. Así era la manera en cómo él sostiene a su familia. Su esposa, que es enfermera y trabaja por días. Su esposa, que tiene un niño con una discapacidad especial, es un adulto, pero tiene una discapacidad, y esos adultos con discapacidades, así pues, toda la vida siempre van a ser los niños de la casa. Este hombre ha estado allí minuto a minuto, y fue a quien le habían donado el traje. Parte del traje, porque el traje, el disfraz, lo partieron por pedazos. Obviamente se lo dan como la máscara para un niño, los zapatos para el otro, y venga, a usted le gusta, póngase ese disfraz. Y a él le gusta, ¿no?, hacer reír a los demás. Entonces él dijo, ah, bueno, bienvenido el disfraz. Él está allí en esa zona de recolección de alimentos y demás. Es el que ayuda como a organizar todo, ¿no?
4: Ayudar muchas cosas.
5: Mire los brazos, jefe.
3: Está tonificado, marcado. Sí. Él dice que ayuda a muchas cosas.
4: Yo soy de la sesión del mercado.
3: De mercado, de clasificar los alimentos.
4: Sí, señora.
3: Listo, y se tomó un tiempito para que lo fuéramos a buscar a la casa de él, el traje que ya le habían donado, y lo trajo hasta acá, hasta los estudios. Me conmueve mucho saber que este hombre dejó de hacer sus labores en la galería para ayudar a quienes lo necesitan. Él dejó todo, incluso hasta la manera de cómo sostener a su familia. Lo dejó a todos. Y todo por quienes más lo necesitan. Ha estado allí día y noche, permanentemente, en este lugar para ayudar a estas familias de los damnificados, clasificando, y con problemas en su casa, como todos, con dificultades en su casa. Pero él allí para ayudar a quienes lo necesitan. Marisito, bájate la persiana, por favor. Para ayudar a quienes lo necesitan, y pues aquí lo tenemos. ¿Nos recuerdas tu nombre, por favor?
4: Gerardo Antonio Figueroa Rincón.
3: El señor Gerardo Antonio, que tiene lágrimas en sus ojos, por obviamente está bastante conmovido. Él, repito, está acá en los estudios porque como fuimos a buscar allá el traje que mi colta desapareció entre las donaciones, él dijo, no, pues a mí me lo donaron, yo puedo ir a mi casa. Entonces don Pedro lo llevó hasta la casa y hasta acá vino a mostrarnos el traje y a verificar que así fuera. No está laborando actualmente, ha entregado todo su esfuerzo, su sacrificio, incluso el tiempo para con su familia, la manera en cómo conseguir esos alimentos para la casa, para apoyar a quienes lo necesitan. Está ahí en la zona de recolección, en la zona de en este momento está más como en la logística para poder organizar estos alimentos y llevarlos hasta las familias que lo necesitan. ¿Tú estás, a qué horas llegas ahí?
4: Yo llego tipo a las 7:30, 8.
3: Ay, Dios mío, abrácemelo, por favor, que se le está saliendo una lágrima, está muy conmovido. ¿Llegaste desde el primer momento a esa zona o estuviste en algún otro lugar?
4: Primero estuve en
3: el micrófono, Capri. Madrid, ¿cómo hace?
4: Estuve en Capri.
5: Escucha. Aquí cerquita.
3: Estuviste en Capri, ahí en la zona de...
4: Ayudando a los...
3: En los escombros.
4: Sí. Porque salí con muchas personas raras. Y fuera de estos también estuve en Capri.
5: Refugio.
4: En refugio, que hay donde más tristeza me dio.
3: ¿Por qué? ¿Qué viste?
4: No, eso es uno sacar personas ahí. Uno sacar, por lo menos una persona que salió sin...
3: Decapitado.
4: y fuera eso, ya me fui hasta la, donde queda Melén del edificio de María Ángela. Yo no sé cómo es que llama ese edificio.
3: Sí.
4: Que se vino todo a plomo. Yo estuve ahí, más acá abajo, y siempre sacando, ayudando con los escombros, las piedras más grandes, porque a mí me gusta la fuerza. Porque gracias a Dios, yo he sido una persona desde niño, siempre ha sido...
5: ¿Fuertecito?
4: Nunca me ha gustado. Yo tengo, de momento tengo 54 años, voy a completar 55, pero yo la fuerza para mí es parte de mí. Y fuera de eso, yo tengo una bicicleta, que es la más conocida por ahí, yo creo que la que ven por ahí. No sé si la han visto o no.
3: Mi
4: ya
3: señor.
4: Tiene una canastica, ya tiene un color ocre, como azulito azulado. Esa bicicleta ya está en el Facebook. Mira que aquí no está.
3: Va a mostrarnos en la bicicleta. Pues hombre, nuestra admiración y respeto para ti, mi vida. Gracias por eso que has hecho. Muchas gracias por tu sacrificio, por arriesgar tu vida para sacar a las personas entre los escombros. Desde ese día cero, el terremoto, ese acto heroico que has tenido, incluso su esposa tuvo que buscar con su jefe, que le da trabajo por días, el préstamo para el alquiler de donde viven, que pagan 700 y pico mil de pesos más los servicios.
4: Sí, porque es una parte que llama Calle Mocha, en Alto Jordán.
3: Uh-huh.
4: No sé si la conoce, es la única casa que hay prefabricada. Algún día llegará.
3: Y entonces él paga ya el alquiler y tuvo que prestar con la esposa para pagar el alquiler porque pues obviamente no está entrando plata por estos días, por lo que ha hecho.
4: No ha cogido una moneda de peso, ¿para qué?
3: No ha cogido una moneda de peso. Pues bueno, mi corazón hermoso.
4: Porque a mí me cae 10 mil pesos, tengan, yo lo paso a la...
3: Para que los vaya reuniendo.
4: Y ella dice, no, métele la recarga al celular.
3: Ay, qué linda. Qué linda, pues mi amor, mi vida bella, déjame decirte que la recompensa de Dios está en camino. Está en camino esa recompensa. Él te seguirá cuidando a ti, te seguirá dando esa fortaleza a ti y a los tuyos. Dios te puso en ese lugar desde el primer segundo de la crisis para salvar vidas entre los escombros. Y Él se hace presente en este instante con los olimpiquistas de corazón. Te vamos a entregar 1,000,000 de bendiciones, mi vida. 1,000,000 de pesos para ti, mi cielo hermoso. Para que puedas compensar ese valor, ese dinero que tenías ahí atrasado con el alquiler. Pero además también vas a lograr tener un link chiquito más. Y aquí siguen escribiendo los olimpiquistas de corazón en el 320-787-1045. Olimpiquistas que se ponen en contacto con nosotros para decir que la suma sube a 1,500,000. ¡Epa! Bendiciones, mi amor hermoso, para ti, para los tuyos, mi vida. Qué bendición, magnífica bendición recibes hoy por lo que hiciste para aquellas personas que tanto lo necesitaban. Hoy venías a traer un disfraz solo para entregarlo y mira lo que está pasando, porque Dios es perfecto, porque Él sabe cómo hacer las cosas. Que Dios te bendiga grandemente. Le damos gracias a los olimpiquistas de corazón porque ellos están convirtiéndose en las manos de Dios en esta tierra. Ellos están dándote esta gran bendición de 1,500,000 bendiciones. 1,500,000 bendiciones para ti, que rescataste personas de entre los escombros desde el primer día de la emergencia, que sigues allí ayudando a clasificar, organizar esos mercados para ti, mi vida. Te repito, Dios sabe por qué lo hizo y para qué lo hizo. Por ti, a pesar de las dificultades que están viviendo hoy en casa, tú seguiste allí ayudando a los demás porque en tu corazón estaba que ellos estaban peor que tú. Y así que hoy, ese sacrificio, arriesgar tu vida para sacar a estas personas, arriesgar a tu familia y hacer todo esto que vienes haciendo, se ve recompensado con nuestros olimpiquistas de corazón, mi vida. 1,500,000 bendiciones. ¡Qué bonito, hombre! Estoy muy conmovida, gracias a los olimpiquistas de corazón que siempre están aquí para atendernos, para apoyarnos, para ayudarnos. De verdad, muchísimas gracias. Oyentes, en el 327-87-1045, los escuchamos. ¡Hola, buenos días!
0: ¿Quién está aquí? Buenos días, ¿qué estás haciendo, Ben?
3: Vas a traer un disfraz, de verdad, solo para Magali, entregarlo. Y mira lo que está pasando, porque Dios es perfecto, porque Él sabe cómo hacer las cosas. Que Dios te bendiga grandemente. Le damos gracias a los olimpiquistas de corazón, porque ellos están convirtiéndose en las manos de Dios en esta tierra.
6: Ellos están dando esta gran bendición de 1,500,000 bendiciones. 1,500,000 bendiciones para ti, que rescataste personas de entre los escombros del primer día de la emergencia. Que sigues allí ayudando a clasificar, organizar.
3: Gracias, mi amor hermoso, a ti por estar ahí pendiente. Gracias a los olimpiquistas de corazón. Hombre, de verdad, millones de gracias porque ustedes siempre atienden nuestro llamado. Y aquí ya él hoy tiene esa gran bendición de poderle llegar a su casa, a su esposa, decirle, mire, aquí está lo del alquiler del mes pasado, devuelva esa plata prestada y aquí tiene para el siguiente mes. O sea, ya ahí acabo de compensar 2 meses de alquiler. Gracias a los olimpiquistas de corazón. Qué bendición, hombre. Los escuchamos. 327-8710-45. Hola, buenos días.
7: 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Que Dios los bendiga a todos ustedes, todos los integrantes de Olímpica Estéreo, por esa gran labor que hacen. Les cuento que llorosean los ojos a uno, porque le dan uno mucho sentimiento. Pero gracias a ustedes por esa buena labor.
3: Qué bonito, él está bastante conmovido.
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9: Por acá dicen, buenos días, Dios les bendiga, Olímpica, son los mejores. Marta Gudelo desde Nueva York, los amo. Las bendiciones de Dios a veces se demoran, pero cuando llegan, llegan enormemente. Dicen a través de las plataformas digitales. ¿Dónde se puede ayudar? Escriba la palabra olimpiquista 327-87-1045.
3: Mi corazón hermoso, por favor, préstemele algo para secarse las lágrimas a este hombre. Quiero verte sonreír, yo sé que es bastante complejo. No te lo esperabas, ¿verdad? No te lo esperabas, es que venías a una cosa totalmente distinta, pero son los planes de Dios. Y Él es el que decide cómo, cuándo y dónde. Y Él decidió.
4: Yo soy una persona que en realidad a mí me gusta ver la gente alegre. Por lo menos que llega ya, yo le doy ánimo a las personas, ya, hagámonos con ese amor, porque es que si uno va a hacer unas cosas allí solo por ¿no? Mostremos,
10: de hecho, me estaba comentando ahorita de que llegó y se puso el traje allá para alegrar a los compañeros.
4: Yo, yo me lo puse. Lástima que no me lo tomaron video, pero la verdad,
10: tengo la fotico ahí.
4: Si quiere, pues, mirar sin compromiso.
3: Sí, claro. Yo creo que la foto que me envió don Pedro, que se puso el mismo día que llegó el traje.
4: Yo le agradezco ahí está la señorita Nancy ahí en el WhatsApp. Ella fue la que me tomó el video.
10: Okay.
4: Si quiere, ella maneja en TikTok. Ella fue la que... Ahí está. Dice Nancy.
3: ¿Ella hizo un video?
4: Sí, Nancy. Ella... Y la llama a ella y ella... Porque ella fue la que me lo...
10: ¿Te lo puso?
4: Ella me lo sequió.
3: Okay. Ella fue la que se lo pasó.
4: Me lo hizo pedir allá, en la recepción allá abajo. E incluso me dio una cobija gruesa. Muy bonita.
10: Bueno, por ahí ya está, vea.
4: Y yo la llevé. No, pues, entonces yo de alegría me lo puse, hice reír a todos, a todo el combo, y eso muchas personas tomaron fotos.
3: Y por eso tenías el traje. Mira, y tú no esperabas que eso pasara, que eso sucediera el día de hoy, pero los planes de Dios son perfectos. Dios hoy te premia porque tú le cambiaste la vida a los demás, le sigue cambiando la vida a los demás.
4: Porque yo soy una persona y me gusta. Y la verdad,
3: qué lindo.
4: En este momento yo lo que quiero es la oportunidad de trabajar.
3: Pues bueno, también vamos a pedirle a nuestros olimpiquistas de corazón.
4: Porque la verdad, yo trabajo con ventas. Yo a veces vendo, yo no sé si ustedes me han visto vendiendo medias por acá. Yo era,
3: o sea, vende de todito.
4: Sí, porque yo soy ventero de ventas de calle. Eso sí, trabajar con la gente psicológicamente, venderle a una persona no es fácil.
3: Pero ven, ahí en la galería también haces lo que salga.
4: No, yo lo hago porque ya es por una necesidad.
3: Ok, ok.
4: Pero como yo soy una persona que he sido desde muy niño. Yo he sido muy, muy astuto para el trabajo.
3: Sí.
4: Lo que más me ha gustado es esto.
3: ¡Qué bendición! Escuchemos a los oyentes en el 327-8710-45, porque hoy Dios premia el corazón de este hombre. ¡Hola, buenos días!
11: De verdad, ustedes son los mejores. Me hicieron sacar una lágrima. Muchas lágrimas. Dios los bendiga. ¡Qué caso tan hermoso! Saludos desde Santiago de Chile. Dios los bendiga.
3: Gracias, mi corazón bello. Muchísimas gracias, hombre. Él está bastante conmovido también. Me van a hacer llorar. No me hagan llorar, por favor. Hoy Dios está dándole a este hombre que hizo de todo para salvar, para ayudar y sigue haciendo. Pues hoy Dios lo recompensa con 1,500,000 de bendiciones. Eso, Dios mío, Padre amado, Señor Jesucristo, es un gran regalo de Dios para este hombre. Y todo pasa por los olimpiquistas de corazón. 9:41 minutos de la mañana. Hola, buenos días.
12: Buenos días. Yo escucho Olímpica porque me pone todo y bien bueno. Es gratificante y son bendiciones también para todos ustedes. Eso es una labor muy linda y a veces no damos para recibir, pero de una u otra forma Dios nos recompensa lo bueno que hacemos por los demás. Los felicito.
3: Desde el primer segundo de la crisis, el sacrificio de este hombre para salvar vidas bajo los escombros transformó el futuro de mucha gente. Hoy Dios está dándole esa gran bendición. Gracias a los olimpiquistas de corazón que se han convertido en las manos de Dios en esta tierra. Él va a recibir eso. Yo creo que, Adrid, explícale cuánto es, porque como aquí hablamos de bendiciones por las redes sociales, explícale cuánto es el valor de cuál estamos hablando en este instante. ¿Ya lo tiene ahí claro?
13: Ya lo tiene claro, ¿no?
3: ¡Ay, bendito Dios! A ver, ¿dónde está esa sonrisa, esos aplausos?
13: El que siembra con lágrimas, recoge con alegría.
3: Amén.
13: Y él quizás en su momento lo hizo, todo lo que ha hecho, todo lo que hizo en su momento, no lo hizo con el ánimo de decir, a ver si me dan algo. No, lo hizo por amor. Y yo que estuve allá en ese sector, que estuve en ese punto, él representa a todas esas personas, todos esos hombres,
3: a esos voluntarios.
13: A todos esos voluntarios que sin pedir nada a cambio llegaban allá y decían, vamos a ayudar, vamos a mirar qué quitar esto y lo otro, con hambre, con sed, y seguían ahí. Entonces, de verdad, te bendigo mucho tu corazón. Gracias. Y te honro porque lo haces por amor. Y cuando uno hace las cosas por amor, Dios, jefe, Dios le tiene su recompensa.
3: Totalmente cierto. Gracias por traer luz con tus sonrisas y arriesgar tu vida entre las ruinas. Y pues bueno, aquí está la recompensa de Dios. Dios mío, qué emocionante esto que está pasando. Oyentes, 320-787.
0: 10:45.
14: Señor Jesucristo es un gran Dios
15: los bendiga por todas las labores que hacen y al Señor.
14: De corazón. 9:41
15: se tiene
14: de la mañana,
15: más ganado el cielo que cualquiera.
12: Así es. Escucho Olímpica porque me pone todo y bien bueno.
15: Olímpica Estéreo, la mejor. Dios los bendiga.
12: Para todos ustedes.
15: Se cortan las palabras. Es bonito escuchar eso. Me encanta escuchar Olímpica Estéreo.
12: No vamos para
15: me hace sentir bien. Me hace llorar a veces. Soy camionero y de verdad que
14: desde el primer segundo
15: este pedacito crisis, me ha dado duro. Aquí voy conduciendo y
14: salvar vidas bajo los
15: me sacó hartas lágrimas. Gracias.
13: ¿Sabes qué es increíble, jefe?
15: Un abrazo para todos.
14: Está dándole
3: amén, mi amor, igualmente para ti, mi
13: ¿sabes
3: vida.
13: ¿Sabes qué increíble, jefe? ¿Cómo Dios utiliza la excusa de ese traje para traer a una persona?
3: Sí. No, es que Dios es
13: increíble.
3: Los planes de Él son maravillosos.
13: Lo va encarrilando.
3: Sí. Él se encarga de absolutamente todo. El que siembra para bien, Dios lo recompensa.
13: ¡Bravo!
3: Que Dios me tiene a mí lo mío. Tú no te preocupes.
13: Yo sé que Dios me tiene a mí lo mío.
3: Pronto va a llegar lo tuyo.
13: No puedo desesperar.
3: No te desesperes.
13: No debo desesperar. No
3: ya está escrito. Dios ya tiene todo para ti, mi vida. Ten paciencia, ten calma, ten fe. Que el que siembra para bien, Dios lo recompensa. Eso es lo que está pasando aquí y podemos tener la evidencia viva de ello. Este hombre que venía simplemente a entregar un traje que se nos embolató entre las donaciones. Este hombre y su historia es la que hace que Dios lo trajera hasta aquí para que recibiera 1.500.000
13: bendiciones.
3: ¡Bravo!
8: Escuchamos a Luz Chávez por aquí. Hola, Lucecita.
16: Muy buenos días, Olímpica, para opinar del tema. Dios recompensa al justo. Este hombre se ha ganado la bendición del Padre Celestial. Ahí le llegó una linda bendición.
3: Y le van a seguir llegando.
16: Nosotros estamos aquí es para servir, para ayudar a la humanidad. Entonces, que Dios me lo bendiga, que Dios me lo proteja. Que Dios me le dé mucha salud, mucha vida y que siga así. Con esa sabiduría para seguir ayudando a las personas.
13: Amén.
16: Créalo, que él tiene un lugar muy bonito. Cuando parta de este plano, va a tener un lugar muy especial en ese plano espiritual. Un fuerte abrazo.
13: El que no sirve para vivir, el que no vive para servir, no sirve para vivir. Y él ha demostrado exactamente lo que es vivir y servir a las demás personas. De verdad. Mao Olimpi, reportero, buenas, ¿qué estás haciendo, ve?
17: Yo escucho Olímpica porque me pone de todo, y bien bueno. Olímpica, usted va en la número uno, los mejores, Magali, la mamá
3: bien,
17: de los
3: amor.
17: Pollitos, mamacita, Dios me los bendiga por las bendiciones.
3: Amén.
17: A todos, a mi corta, Pidoberta, a todos, Joanotti, excelente elenco, Dios los bendiga. Yo mil bendiciones para esa emisora y que siga lloviendo bendiciones para que sigan ayudando a la gente. Esa es la
3: actitud. Amén.
17: Dios los bendiga.
0: Un abrazo, papi. Gracias.
3: Dios te bendiga. ¡Gracias! ¡Los planes de Dios son divinos!
18: Hola, Magdalena, todo el elenco de Olímpica.
3: Hola, mi amor.
18: La emisora del mundo entero. Dios los bendiga. Sí, como la gente, me sacaron una lágrima. Soy colombiana y caleña a mucha honra. Les hablo desde España. Dios los bendiga.
3: Amén. Igualmente para ti y los tuyos, mi amor hermoso. No mires que la puerta se cerró. Mira los caminos que Dios está creando para ti. Pronto vendrá lo tuyo.

0: Mi corazón bello, ya nos ponemos de acuerdo con contigo para que te llegue esto que los olimpiquistas de corazón te hacen entrega. Ese 1.500.000 bendiciones para que puedas pagar el alquiler de 2 meses y te queda un poco más para que le monte a ese negocio que tiene.
1: Claro.
2: ¿Usted no lo puede recibir la esposa?
0: Claro, su esposa lo puede recibir. Claro.
2: La verdad, pues, yo ahora me voy para la...
0: Claro, usted tiene que seguir ayudando, es lo que le dicta su corazón.
2: No, a mí siempre me ha evitado eso, la...
0: Te nace.
2: Soy muy voluntario, muchas cosas.
0: Qué bien, mi amor bello. Pues sí, su esposa nos da todas las coordenadas. Si quiere, por favor, tiene cómo llamarla allí. Vaya llamándola para que ella nos vaya diciendo dónde le hacen la transferencia. No te preocupes, lo hacemos contigo y ella recibe la transferencia. No te preocupes, mi amor bello. Mire,
1: tú, tranquilo.
0: Y es un hombre que está pensando de manera... no tiene NX, no tiene nada. Ok, ya resolvemos.
2: Lo que pasa es que yo tengo mi NX, pero yo no necesito... La verdad no está activado.
0: Pero ya resolvemos, mi amor bello.
1: Tú tranquilo.
0: Aquí nos encargamos de absolutamente todo. Muchas gracias, hombre. Gracias, olimpiquistas.
3: ¡De corazón!

0: estamos en la mañana de este viernes por Olímpica Cero, parte final.
1: ¡Venga! Ah. ¿Usted sabe cómo va Batman cuando se baña con agua fría?
2: ¿Cómo?
0: ¿Cómo?
1: Va tiritando, va tiritando, va tiritando, porque así... ¡Chao! ¡Ya no más!
0: 9:53. Detengan todo, señoras y señores. Aquí te acompañamos a través de Olímpica Cero Cali 104.
1: ¡Ya lo vamos! ¡Ya lo vamos!
3: Pero esperen y a ver si descubrieron cómo se llaman las canciones, por favor.
1: Sí, jefe, ¿yo las puedo decir ya?
3: No, pero un momentico. Gente en línea, hola, buenos días. ¿Qué estás haciendo, Pepito, Pepito, Pepito, Pepito? Ay, bendito.
1: ¿A mí?
3: Atiéndame, Pepito, por favor, a esta mí? Persona que está en línea.
1: Sí, la foto del arbolito me hizo acordar de José Vallejo.
2: ¿Por qué?
1: Porque él tiene las bolitas de adorno.
2: Sí. Y cada rato va del médico porque le van las luces. Ya estamos a esta hora de la mañana, ya cuando son exactamente las 9:54, ya estamos despidiendo.
3: Ya nos vamos, en segunditos. Oye, Pelini, hola, buenos días.
4: Muy buenos días.
3: ¿Qué estás haciendo, ve?
4: Estoy escuchando Olímpica. Que me pone de todo.
3: Y bien, bueno. Mamacita, mamacita de mi vida, ¿cuál es el nombre de la primera canción? ¿Dónde está el arbolito?
4: Arbolito de Navidad que siempre florece los
3: 24. Eso es perfecto. Vení, mérmale un momentico aquí, por favor. Mérmale, el señor le está contando allá afuera a su esposa de las bendiciones recibidas. La señora está extremadamente feliz. Por favor, silencio, silencio.
4: ¿Qué?
3: Escuchen, espere, espere. No. Le está contando todo. Yo traje el traje, ya le pregunta que qué está haciendo acá y demás. Mamacita, espere, que estamos chismoseando acá, mi vida. La segunda canción, ¿cómo se llama?
4: El hijo ausente.
3: Miércoles.
5: No, pero qué.
3: Mamita, ¿aló? si hay un pastor, ¿cómo va a ser el hijo ausente?
5: Bueno, entonces el pastorcito ausente.
4: Pastor López.
5: Oh. No, pero tiene.
0: Tiene lógica, sí.
5: Tiene lógica, jefe.
3: Tiene lógica. ¿Y la tercera canción?
5: Mujer amante.
4: La chica gomela. ¿Qué es lo que quiere la nena?
1: ¿Qué va a pedir la princesa? ¿Qué es lo que tiene la nena?
5: La chica gomela, la chica gomela.
3: No puede ser, Dios mío. Mi corazón hermoso no es, sí, rápidamente.
5: Que le digan perdió.
3: No.
5: Sí, sí.
3: Que le digan ganó. No.
0: Que le digan cambie una. Sí, sí.
3: No, ¿cuál una?
0: Dos, tres.
3: Tiene que cambiar dos. La única que tiene buen arbolito de Navidad. ¿Cómo va a estar un pastor y va a decir que es el hijo ausente?
5: Tiene que volver como a nacer la señora.
3: Es un pastor. Pastorcito. No. Pastor, vamos.
5: Decía el buen pastor.
3: Pastor, pastor.
5: Que me siga nada,
3: y la otra tiene faltará. La boca muy grande, o sea que es. Está muy fácil. Ave María, por Dios. Señor Jesucristo.
5: La última es la jetirroja, la ojitron. ¿Qué?
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3: Hola, buenos días, ¿qué estás haciendo, tu nombre, amor?
6: Jonathan.
3: Jonathan, la primera canción, ¿cómo se llama?
6: Arbolito de Navidad, que siempre florece los 24.
3: Muy bien, la segunda.
6: Vamos, pastorcitos.
3: La
6: vamos,
3: tercera.
5: Vamos a beber.
3: No.
5: ¿Qué va a pedir la princesa?
3: No. Escucha, Piroberta, escucha, Piroberta. El todo es que tenga.
5: ¿Que tenga qué?
1: El todo es que tenga.
5: Ya tengo quien me quiera.
1: El todo es que tenga venidito su corazón.
5: La nanita, nanita, nanita.
3: Papi, ¿cómo se llama la canción?
5: Dime si tienes sueños, trompónase.
3: Papi, ¿cómo se...?
5: ¡No!
3: ¡Ay, no! ¿Qué?
5: No, colgale ese boquitrompón.
0: Flor pálida, flor pálida.
3: Papi, ¿cómo se llama?
0: Flor pálida.
6: Se llama...
0: Boquita salada.
5: No, déjelo así.
0: Tus besos son como caramelo.
3: Chao, papi, no puede ser, por Dios. Dios mío, se nos está acabando el tiempo, nos toca irnos. ¿Qué hacemos? ¿Qué hacemos? ¿Qué hacemos?
5: ¡Irnos!
3: ¡Ay, no puede ser! Cuarto de millón de bendiciones se van a ir espumados. Pilas, que la próxima semana con Olímpica Estéreo 104.5 vamos a entregar una motazasasa.
5: ¡Jesús!
3: Una motazasasa, señoras y señores. ¡Suzuki!
7: La próxima semana.
1: ¡Vamos, pastorcitos!
0: una moto.
5: Saludamos a nuestros olimpiquistas de corazón que se han sumado en esta mañana, para Ingrid, para Dora Sandoval y para Ángela, olimpiquistas de corazón.
3: Gracias, olimpiquistas de corazón. Gracias a ustedes por hacer estas cosas tan extraordinarias que suceden en esta cabina. Dios les pone a ustedes el querer y el hacer. Muchas gracias a todos por ese apoyo incondicional. Nos vamos, nadie lo adivinó,
5: no,
3: entonces.
5: No, no, no, llegamos tarde y nos coge la tarde. No, no, vámonos, vámonos.
3: Espere, a ver, ahí está marcándole una persona más.
5: Ya lo vamos. Va a quedar como Madrid acumulado para la próxima semana, ¿no?
3: Todos los que están aquí, les faltaba una canción. Nos vamos. Muchas gracias a todos por su compañía.
5: Fácil,
3: gracias, se les quiere. Jeffer Montes habló dos veces hoy en el programa.
5: Claro, cuando dijo buenos
8: dos
5: días.
8: Por cada hora.
3: A tres dijo.
5: Cuando,
3: tres.
5: Cuando dijo buenos días y cuando dijo quiero arroz con perico, ¿ya?
8: No, yo no.
5: Le dijeron que quería.
8: Sí, estaba escuchando a otro. Yo ni hablé cuando pidieron el arroz con
0: perico. Habló más este man.
9: No. Yo sé que yo me tiré.
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Una feliz mañana para todos. ¿Cómo están? Bienvenidos. Muy buenos días. Son las 10 de la mañana, 11 minutos. Magali Nazari está a la dirección y programación. Te acompaña Giovanotti, Giova Radio. A partir de ese momento arrancamos y abrimos consultorio. Hoy es viernes, hoy ya es 4 de septiembre. Y arrancamos, señores, aquí estamos. Vamos a pasarla bien, obviamente. Vamos a pasarla sabroso, claro que sí. Con las historias de ustedes. Recuerden, cuando envíen las historias al WhatsApp Olímpico, por favor, envíen el audio y escriben la palabra historia musidrama ahí en el WhatsApp. Manden el audio al 320-787-1045. Manden el audio normalito, así una nota de voz, como cuando envíen un audio, o sea, un amigo en WhatsApp. Y normalito. No es necesario que nos diga su nombre. No es necesario que nos diga dónde vive. No es necesario. Todo eso queda dentro de la privacidad. Pero eso sí, que dure más o menos un minutico y medio, minutos, y listo. Arrancamos. Abrimos consultorio, señoras y señores, de inmediato. ¡Ay, qué rico café hasta ahora! Bienvenidos, arrancamos Musidramas de Olímpica Estéreo.

0: La historia de hoy dura exactamente 1 minuto 34 segundos. 1 minuto 34 segundos. Y listo. Aquí estamos. Empezamos de una vez. Hoy es Viernes Olímpica. Es la historia del día de hoy.
1: Hola, muy buenos días.
0: Buenos días.
1: Olímpica Serio, porque me pone todo y bien bueno.

0: mujer, aclaro de una vez.
1: Por si acaso.
0: Pero, ¿cómo les explico?
1: A ver.
0: Yo todavía siento mucho por ella, pero ella no me pone cuidado y ella no me para más bolas. Yo la miro en las redes sociales, veo sus fotos en rumbas, en paseos, divirtiéndose. Y no, a mí me da mucha vaina, o sea, siento...
1: Está obsesionado con ella.
0: Necesito verla. Y igual pues mis amigos ya han visto la obsesión que yo cargo hacia ella todavía. Me dice que me aleje, que la bloquee, que no mire nada de ella, pero no, me es imposible, o sea... Yo tengo que verla, tengo que buscarla, tengo... O sea, siento mucho por ella, pero ella por todos lados sí me tiene bloqueado, no quiere saber nada de mí. Ella sí, mejor dicho, me cortó de raíz y no más. Entonces, pues, quiero saber la opinión de todos ustedes. Sigo escuchando Olímpica porque me pone todo y muy bueno. Panita, muchas gracias, Joana.
1: No, a vos, muchas gracias a vos. Te digo así de primerazo. Analizando la historia de primerazo que me estás contando aquí, pues te quiero decir algo. Estás obsesionado con esa muchacha. Estás pero re obsesionado con esta chica y eso no está bien. Venga, en serio, ¿cómo pueden llegar a un punto de no ver un poco más allá? Y eso le puede causar hasta miedo a la muchacha, ¿no? O al revés, igual. ¿Quieren opinar? ¿Les ha pasado algo similar en algún momento? Bueno, opinen ya. WhatsApp Olímpica. Recuerden, por favor, audios no tan largos para poderlos colocar al aire. 320-787-1045. Eso es Musidramas. Olímpica Estéreo está al aire.
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3: Son las 10 de la mañana, 20 minutos. Se resume la historia. Nuestro amigo ya terminó con su pareja, pero le gusta tanto, arremado, no le paran bolas. Mejor dicho, ha hecho hasta lo imposible por volver y ella no quiere. Y le molesta, le afecta ver que ella, por ejemplo, en redes sociales sale, se divierte. El man está obsesionado. Oh, con eso, papi. Buenos días, ¿qué estás haciendo?
4: Yo opino, ¿no? Vea, nada es para siempre, todo tiene su principio y su final. Que busque un psicólogo, eso le puede ayudar bastante.
3: Buena idea, buena idea. Buenos días, Olímpica, hola.
5: Hola, yo escucho Olímpica, mi Giovanotti, bendiciones para ti.
3: ¿Cómo
5: opinando
3: vas?
5: El tema de que él no está obsesionado, él está embobado. No, y ya, ¿qué más pruebas quiere? Él no le interesa a esa muchacha, desde que ella está gozando, pasando la vida, es porque él ya no le interesa, que pase la página, que si quiere le mando mi hoja de vida.
3: ¿Ah, sí? Oiga, señora, que se agua, señora. Buenos días, Olímpica.
6: Hola, mi Giovanotti la verde, papi. Hola, buen día, papi. Papi, primero que todo, regálamele un saludo especial al DJ Pete Jones.
3: Claro que sí, papi.
6: Cumpleaños, papi. Bendecido siempre, buenos éxitos y todo la sale súper bien para tenerlo otra vez en la mesa. Papi, tú eres el mejor, te puedo tutear.
3: ¡Qué bueno!
6: ¡Yo espero que digan!
3: ¡Feliz cumpleaños para Big John! Abrazo para Big John, feliz cumple. Bien vendido, buenos días.
7: Escucho Olímpica porque me pone todo bien bueno. Háblame, Joano, a ti.
3: Yo, papi.
7: Pa, coso para el man, papi. Busque ayuda porque eso fue malo, enfermizo, pa.
3: Ok, ok.
7: Para que usted pueda cometer, de pronto yo no le quiero una locura, algo, uy, papi. Busque ayuda profesional y que si no, se puede engüesar.
3: Ok, ok, papi, dale, muchas gracias. Buenos días, hola.
8: Yo escucho Olímpica porque me pone todo bien bueno. Primero que todo, que es ser mentiroso, que no es ninguna mujer. Soy yo la del caso.
3: Ah, es usted.
8: Dígale que es ese, que aprenda, que por eso lo dejé, por inmaduro. Porque nunca fue capaz de afrontar la situación.
3: Epa.
8: Y lo dejé porque lo tenía muy chiquito. Y así de sencillo, lo digo para los que
3: armas. A ver, por favor. Buenos días, Olímpica.
9: ¿Qué hubo, Giovanotti? Obsesionado, Noti. Yo escucho a Olímpica porque me pone todo. Y bien bueno. Vea, papi. En la historia del día de hoy, yo opino, papi. Ya. Le voy a contar desde mi historia. A mí me pasó lo mismo.
3: Sí.
9: Y a mí, mi hermana me dijo, papi, empiece a comer de todo lo que se le atraviese. Yo empecé
3: así
9: a comer de todo, fea, bonita,
3: a
9: marica,
3: a ver.
9: Se me atravesó, con.
3: Sí.
9: Y ahí fue que yo la olvidé.
3: Ah,
9: a
3: ¿sí?
9: La muchacha que me tenía así sufriendo.
3: Vea, pues, ah, bueno. El que quiera coger su consejo, que le haga.
10: Buenos días. Yo no te estoy escuchando Olímpica porque me pone todo bien bueno.
3: ¿Cómo te va?
10: Bueno, yo opino que ese muchacho lo que anda es bien tragado, ¿sabe por qué?
3: ¿Por qué?
10: Porque mínimo Javier ya lo chocó y lo
3: chocó. A ver. Buen día, Olímpica Musidramas, que está en la
11: puerta. ¿Qué hay, Anoti? No, ese man está peligroso. Es mejor que ponga las pilas ella andar con jugas pimienta
3: no,
11: o no sé, con un taser, porque uy, no, qué calor con ese man.
3: Sí, no, es que siento que el man de pronto ya está llevando a esto a una vaina muy extrema, ¿no? O sea, los amigos le dicen, vea. Lo bueno es que el man. Por lo menos se siente calmado, vea, pilas, los amigos le dicen, vea, no haga eso, tal otro, lo bloquean de Instagram, que no sé qué, no le paran bola. Papi, yo creo que ya es necesario que ya se dé cuenta que ya no más. Ya le están diciendo no más, no más. Pero insiste, está obsesionado. Buenos días.
12: Pues yo anoté.
3: ¿Qué hubo?
12: Yo escuchando Olímpica porque me pone todo tremendo, tremendo, pero yo opino que el man está entusado. Pero sí, que busque un psicólogo, que busque un psicólogo, porque eso que está diciendo no está bien.
3: Y no es normal.
12: Que busque un psicólogo y que busque de Dios.
3: Epa, epa, epa.
12: Saluditos, papá.
3: Dale, para, muchas gracias. 10:25, buenos días, hola.
0: Giovanotti, Giovanotti, señora. Papacito rico, yo escucho Olímpica porque me pone de todo. ¿Cómo? No, pero es que ese tipo así como habla, actúa. Nah, qué pereza, eso es un lento y la manera de hablar. Ya me estaba quedando dormida. Así que no lo abre, que se abre y que no joda. Chao, Giovanotti. Ah, bueno, coloca mis audios, ¿oís? Porque bueno, no te hablo.

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0: A esta hora, 10 de la mañana, 29 minutos, tenemos contacto con nuestro amigo Rodolfo Lara, desde el Centro de Terapias Alternativas José Celestino Mutis. Y con las buenas noticias, ¿no, don Rodolfo? 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Con los buenos días, ¿cómo te va?
1: Giovanotti, muy bien, gracias a Dios. 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

0: de vuelta, 10:32 minutos en Musidramas, el programa de las historias. Buenos días, ¿qué estás haciendo hoy? Hola.
1: ¿Qué hubo, Bordonotti?
0: ¿Qué hubo, eh?
1: Crucigramas.
0: No, Musidramas.
1: Yo saco como conclusión que este man no es que esté obsesionado con ella, no es que esté tragado. Por lo que analizo y concluyo, es que si la pelea lo tiene bloqueado y tal, y escucha, mejor dicho, por izquierda, por derecha, por donde asome, lo tiene bloqueado, es que este man un tóxico, este man sabe que es cansón. Sí. Este man como que es más cansón que vender leche con la vaca al hombro, no, mío, no, deja de la panchina, chao, suerte, de ver tan lambezuela.
0: Lo que pasa es que el man le están diciendo que no, pero él sigue ahí. O sea, le están, de mucha manera le están diciendo mucha gente, vea, no siga ahí, no siga ahí. El man se obsesiona y eso es malo. Buenos días.
2: Hola. Buenos días, Johanote. Hola. Estoy escuchando Olímpica porque estoy bien. Bueno, ay, muy joven, usted examínese. Usted está grave. Uh-huh. Ella ya le demostró que no le interesa. Eso no es amor. Y usted lo sigue persistente porque como ella se le niega. No, eso claro. Salud mental. Cuídese, busque por otro lado.
0: Si de pronto nuestro amigo oyente sigue en esas, ¿no creen que de pronto eso puede escalar a una vaina más grave pronto? ¿Que ella puedas denunciar alguna vaina? ¿Podría ser? ¿O que no están las pruebas suficientes? O con eso, ¿no? Buenos días, hola.
3: Buenos días, yo escucho la envidia porque me pone todo y muy bueno.
0: ¿Qué más, papá?
3: Yo anoche aproveché, señor, que ya te dejé el número de esa man y mandáselo a la policía, no, porque sí, puta lo que está haciendo.
0: No,
3: tostado, no, no, tostado.
0: Pero si toca, pues toca ayudarle.
4: Yo a Noti, señor. Y yo a radio. Eso no es obsesión. A ese man le dieron fue agua de mi raja.
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1: Estamos en Musidramas, el programa de las historias a través de Olímpica Estéreo Cali 104.6. Bienvenidos, más opiniones, más oyentes. Hola, ¿qué estás haciendo hoy?
2: Yo escucho Olímpica porque me pone todo y bien bueno. Giovanotti de aquí, Palmira. Ve, no, ¿sí? Giovanotti, es más, le dieron primero lavadito de calzones.
1: ¡No! A ver.
2: Lo cogieron, le dieron el lavadito de calzones, le pegaron la patada en el raíz,
1: a ver.
2: Y lo echaron, ya no lo quieren ver, eso, hermano. No, mira. Ese man va a tener que ir en de la brúa a Yoselina. Para que le saque todos los hechizos.
1: Yo sí creo que, o sea, yo lo que creo es que... Pero hoy con los vídeos tiene mi opinión. Buenos días.
3: Giovanotti, buenos días. Yo escuchando Olímpica porque me pone todo bien bueno. Una situación bastante complicada a mí me pasó. Yo también estuve...
1: ¿Qué te pasó a vos?
3: Así por una ex que tuve.
1: No jodas.
3: Pero le doy un consejo al man. Es una táctica infalible. Imagínela cagando.
1: A ver, ¿qué es eso? No señor, ¿qué es eso?
4: Por eso es bien bueno al parcero que aplique la guerra de 5 contra 1. Segundo, que pase, nos que ayuda porque le pueden colocar una orden de alejamiento.
1: Uy, sí, eso es verdad.
4: Qué pereza humana así, weón.
1: Sí,
4: qué
1: sí,
4: pereza
1: sí.
4: El tema de la violencia contra la mujer. Ya, la vieja está, parce, parchada, relajada. A salir a él, marica, chao.
1: Aunque ahí no hay todavía violencia como tal, pero eso sí puede considerarse como un acoso, y entonces eso ya es peligroso, así que yo creería que va a tocar que el man se ponga, o sea, debe estar escuchando en ese momento, papi, usted tiene que empezar a autorregularse y saber que lo que está haciendo no está bien, estás tan obsesionado que no te importa nada y eso puede ocasionar un problema peor.
5: Buenos días, unos días.
1: ¿Qué hubo,
5: eh? Escuchando Olímpica Estéreo.
1: ¿Cómo vas?
5: Ese hombre que tiene es brujería.
1: No.
5: Brujería.
1: No.
5: ¿Cómo hiciste brujería?
1: No.
5: ¿Brujería? ¿Qué vas a hacer con la vida mía? Ese es el tema hoy.
1: No me gusta que hablen de esos temas. Me da como tuto. Buenos días.
6: Hola, mi Giovanotti.
1: Hola,
6: ¿cómo amaneciste? Ven.
1: ¿Bien o no?
6: Ven, mi Giovanotti. Qué miedo. Una obsesión de esas. Sí, no me agrada.
1: No, a mí tampoco.
6: Existiendo tantas mujeres en el mundo, no.
1: A lo bien que sí.
6: Que ya ella quiere ser feliz y está disfrutando. Y por algo. No está ella.
1: Ahora, ¿por qué habrán terminado? Pues no se sabe. ¿Por qué el man es así? Pues no lo sé, pero... Papi, le están diciendo que no, papi, le están rechazando, ya no más, quieras un poquito, papi.
7: Sí, que él debe alejarse, y a lo bien, qué peligro, ya es peligroso, ese grado de que no entiende que ya no más,
1: sí.
7: Peligroso para la muchacha.
1: Es verdad. O vienes a esa hora al WhatsApp Olímpica, 320-787-1045.
8: Bueno, escuchando Olímpica Estéreo, que me pone todo.
1: ¿Qué, papi?
8: Bien bueno, Giovanotti, yo distingo a la pelada. Hace poquito estuvimos por allá en Río. Uy, ¿Río? Pero mejor dicho, súper sabroso con ellos, ¿no? Yo era que le estaba tomando las boticas.
1: Diga eso que este man...

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4: Yo escucho Olímpica Estéreo, 10 de la mañana, 51 minutos. 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
1: Yo escucho Olímpica Estéreo, 11. 11 de la mañana, 9 minutos. Segunda hora de Musidramas. ¿Y qué tal? ¿Qué tal? Bueno, la tradición tiene que continuar. Voy a repetir la historia para que los oyentes de Olímpica Estéreo escuchen de nuevo el audio con la historia del día de hoy. Dura 1 minuto 34 segundos. Escúchela, analícela y me da su opinión. Esta es la historia de hoy de Musidramas.
2: Hola, muy buenos días. Yo escucho Olímpica Estéreo porque me pone todo y bien bueno.
1: Sí.
2: Joanotti, oyentes.
1: Señor.
2: Por favor, quiero que me sepan dar un buen consejo. Lo que sucede es que, pues, ya hace tiempo terminé una relación, obviamente, con una mujer, aclaro de una vez. Uh-huh. Pero, ¿cómo les explico?
1: A ver.
2: Yo todavía siento mucho por ella, pero ella no me pone cuidado, ella ya no me para más bolas. Yo la miro en las redes sociales, veo sus fotos en rumbas, en paseos, divirtiéndose. Y no, a mí me da mucha vaina, o sea, siento que no, necesito verla. Y igual pues mis amigos ya han visto la obsesión que yo cargo hacia ella todavía. Me dice que me aleje, que la bloquee, que no mire nada de ella, pero... No, me es imposible, o sea, yo tengo que verla, tengo que buscarla,
1: bueno,
2: tengo...
1: papi, tranquilo.
2: O sea,
1: tranquilo.
2: Siento mucho por ella, pero ella por todos lados sí me tiene bloqueado, no quiere saber nada de mí. Ella sí, mejor dicho, me cortó de raíz y no más. Entonces, pues, quiero saber la opinión de todos ustedes. Sigo escuchando Olímpica porque me pone todo y muy bueno. Muchas gracias, Joanotti.
1: Dale, papá. Y sin querer, yo hoy pues unas canciones que, que sin querer le pueden salir, pero sin... Le puse... Siento que muero por verla. Fue sin querer. Y le puse ahorita, estoy de vuelta. Como antes. Fue sin querer. Bueno, WhatsApp a esta hora, buenos días. ¿Qué estás haciendo, güey?
3: Joanotti, buenos días. ¿Qué? Un consejo para mi amigo.
1: A mí
3: me pasó lo mismo. Yo tenía a mi novia hace 2 años.
1: Uh-huh.
3: Y terminamos. Y yo me obsesioné. Yo
1: me
3: miraba todo lo que ella hacía.
1: Sí. Uy, no.
3: Me decían que ella estaba en tal sitio. Yo me iba para allá.
1: Uy, no. Qué fuerte, no. Dios mío.
3: Hasta que un amigo me aconsejó que visitara la 20.
1: No.
3: Y desde que yo visité la 20.
1: No.
3: Yo me olvidé de ella.
1: No, señor. Para los que no saben, en otros países, la 20. Buenos días, Olímpica Estéreo, ¿qué estás haciendo,
4: Yo, Joanotti,
1: yo,
4: no, el pobre Managi ya está perdido, porque ella ya no quiere nada con él, porque ya está, otro le está metiendo trompilizo y bueno. Entonces, yo póngale allí, de Johnny Rivera, el intenso, póngaselo.
1: Ok. Listo, dale, muchas gracias, muy amable por tu comentario. Ah, el intenso está buena. Buenos días, hola, ¿qué estás haciendo,
5: Hola, muy buenos días, Olímpica. Yo escucho Olímpica porque me pone de todo y bien bueno. Bueno, yo opino que el muchacho tiene un problema que se llama apego emocional.
1: Uh-huh.
5: Quizá él no es que la quiera, él está obsesionado con ella y siente que no puede dejar de verla, que no puede dejar de buscarla, porque tiene un problema de apego emocional fuertísimo.
1: Okay.
5: Entonces aquí lo recomendable para el chico es que busque ayuda profesional lo más pronto posible, porque esa obsesión lo puede llevar a cometer errores. Entonces, urgente buscar ayuda profesional.
1: Ok, listo. Sí, yo creo que bueno también aconsejarlo con un psicólogo.
6: Estoy escuchando,
1: ¿no?
6: Olímpica Estéreo, que me pone de todo y bien bueno. Joanotti, yo opino que el man tiene que buscar ayuda porque está embrujado. Le dieron quéreme, le dieron las 3 gotitas.
1: No,

0: capibara, profesor Longanitonosis.
1: Señor,
0: yo opino. Oye, yo no entiendo lo que le pasa a ese man, pues.
1: Está obsesionado.
0: Oye, papi. Oye, papi, coja la curva, amigo, que usted vea esa pelada, lo que está rogando a Dios, si usted la dejara. Entonces viene, usted la termina. Se cree lo último y ahora anda rogando amor. Despegue el hambre, cachón contento.
1: Tiene que quererse a sí mismo, papi. Quererse primero usted para querer a los demás. Ahora, una de dos, yo creo que está pelada. Yo creo que los obsesionados, yo creo que será.
2: Puede ser un buen catre, ¿no? Digo yo.
1: Digo yo, ¿no? Emanuf, cuñado está. Buenos días.
3: Yo escucho Olímpica Millovanotti, el consejo para el amigo. No, hermano. Lo que pasa es que esa hembra consiguió otro que le hiciera los tres platos chinos. Lo que pasa es que con ese hablado,
1: sí.
3: Usted tiene síntomas de que es malo hasta para el huevo. No. Es malo, hermano.
1: ¿Cuáles son los tres platos chinos?

0: Estamos de vuelta, 11:19. Te acompaña Jovanotti, Jova Radio. Estamos en redes sociales como arroba olímpica cali y arroba Jova Radio, o sea, con J, arroba Jova Radio. Y nos encontramos en TikTok, en Instagram. Para todos un abrazo grande, grande, grande, de parte de Olímpica Estero Cali 104.5. Jovanotti, Jova Radio, está en vivo. Estamos en vivo, estamos en vivo. Más WhatsApp. Más oyentes. Buenos días, ¿qué estás haciendo hoy? Hola.
1: Jovanotti, Jovanotti, yo escucho Olímpica. ¿Qué hubo? Porque me pone todo bien. Bueno, coloca mis audios, Jovanotti.
0: A ver, pues que no ha mandado audios hoy. ¿Qué audio va a poner? No ha mandado nada. Buenos días.
2: No, yo escucho Olímpica. Porque
0: hola.
2: Me pone todo bien, bueno, y es que lo vuelvo a escuchar y vuelve y me da como una picada acá en los hombros. Me desespera ese man.
0: Pica en los hombros.
2: Que no hubiera más viejas, ¿qué le pasa? Ay, es que está muy feo. A ver, mande foto.
0: La señorita estaba diciendo que que el habladito, ¿no? De pronto por el hablado, pero qué tal que sea un man pintito. No sé, no sé. La vuelta es que sí siento que el man está reobsesionado. O sea, ¿qué pasó? ¿Qué pudo haber pasado en la relación? ¿Por qué habrán terminado? No lo sabemos, pero algo pasó que el man lo dejó, pero choqueado.
3: Yo escuché
0: choqueado.
3: Mi capa que me pone acá y bien, bueno, tortuga noti.
0: Choqueado, man, no chocado, ¿no? Creo yo. Señor, cuénteme.
3: En tus manos está la vida de esa mujer. Ajá. Que tú puedas denunciar a ese man por acoso. Porque buscarle en todas las redes sociales y todo eso y que lo estén bloqueando, eso se llama acoso. Tortuga noti, tú puedes salvar esa vida.
0: No, pero es que igual yo qué puedo hacer con el número. O sea, lo que tiene que hacer es la chica o los amigos de él. Y si le ve a papi, ya no más, pare la vuelta, que eso se le puede convertir en un problema más grande. Tiene que hacerlo, tiene que hacerlo, pero tiene que hacerlo ya. Buenos días,
4: Juana. Buen día, yo no estoy escuchando Olímpica. Bueno, primero cumpleaños a Big John. Yo lo bendiga y en oración para su restauración de salud.
0: ¿Vos también estás de cumpleaños?
4: Bueno. En cuanto a la opinión, yo sí. No, ojo con los comentarios, no inciten, pues, ojo con eso, el hombre tiene que buscar ayuda, definitivamente él está en un masoquismo viendo cosas que no, ¿y qué es eso? Ya, bloquee, cierre página, eso es hacerse el daño, y ya, Dios mío, que no le entre el diablo, y dejar a la muchacha quieta, de verdad que tiene que buscar mucha ayuda terapéutica y sobre todo bloquear.
0: Sí, sí, sí.
4: Bloquearla, cancelar el, borrar el contacto y todo lo demás. Ya. Vivió lo que vivió, ya no quiso más y ya dejar la vida en paz.
0: Okay,
4: bueno,
0: okay.
4: Yo lo tengo en día escuchando Olímpica, un abrazo.
0: La pregunta es, ¿lo que él está haciendo ahorita nuestro amigo oyente lo ha hecho con otras exnovias o es primera vez que le pasa? Yo creo que lo mejor para nuestro amigo oyente es que hable con un psicólogo para que pueda desahogarse y reciba una ayuda. Es que mucha gente piensa que ir al psicólogo es porque está loco. No, el psicólogo es porque para que le dé una ayuda mental y tenga una, ¿cierto? Una tranquilidad, puede servirle muchísimo.
5: Yo anoté, escucho Olímpica, yo anoté, consejo al man ahí.
0: Señor.
5: Papi, como siempre, meta en la nevera, weón, y saca esa chulpita blanca que la tienen congelado allá.
0: No.
5: Hicieron mujer brujería.
0: No.
5: Las tres goteritas me salen.
0: No.
5: Pero es que está así.
0: No hablemos de esos temas.
5: O si no, agárrese a escuchar Olímpica Estero todo el día, mano, para que lo desestrese.
0: Eso sí, esa sí me gusta. Esa sí me gusta más. Esa me gusta más.
5: Porque de resto tiene que decir para la 20.
0: No, no, señor, no, no, señor.
5: Una que le digan papi con la luz apagada.
0: No más, no más con ese tema. Buenos días, hola, ¿qué estás haciendo?
6: Hola, Jovanotti, buenos días. Yo escucho una Olímpica porque me pone que es bien bueno. Sí, señor. Es un peligro. Sí, que busque Dios y que busque un psicólogo. Porque eso no es normal. Ay, marica, ya.
0: Ay, ya, sin grosería, por favor. Por favor. Lo mejor que puedo hacer es buscar un psicólogo, creo yo. Porque no es normal su actitud de obsesionada y te llega a verla con un man y no.
7: Cállate la lengua al culo una hembra.
0: A ver, no señor. Vamos, Charlie, yo voy a bloquearlo. Por grosero. Eso no se dice al aire, grosero. Bloquearlo 3 horas. Buenos días, ¿qué estás haciendo hoy? Hola.
8: Jovanotti, oiga, Jovanotti, mano, no. Poné mis audios,
0: Pero
8: qué no, vaina con usted.
0: Pero oiga, Jovanotti. Señor.
8: a esta historia le hace falta un pedazo. Ajá. El man no dijo por qué la hembra ya no quiere saber nada de él. Uh-huh. Algo oculta el tipo.
0: ¿Pero qué? ¿Qué oculta? Buenos días. Hola.
9: Hola, Giovanna. Te bendecido día para ti, los tuyos vas? Y todo tu grupo de trabajo. No, ¿cómo te eso va? Es una obsesión. Ya, eso es malo, eso es malo. Que vaya a un psicólogo y que se busque otra vieja. Ajá. Con mujeres es lo que sobra en la vida.
0: Okay, okay.
9: Si ella lo dejó es porque ya no le gusta. ¿Y cómo se va a obligar a una persona que lo quiera a uno?
0: Sí, no, no, no, eso no puede ser.
9: El amor es deseo, es ganas, no imposición.
0: Le estamos diciendo al man, vea, papi, eso que está haciendo está mal. Busque ayuda, por favor, que eso no es normal. Busque ayuda. Buenos días.
10: Hola, Giovanotti, Giovanotti, Giovanotti, Soplanotti.
0: ¿Qué hubo, ve?
10: Ve, yo escucho Olímpica, señor, porque me pone de todo y bien bueno.
0: Sí, señor.
10: Giovanetti, señor, yo opino. Ese man hay que llevarlo a la 20, no, para que le pasen ese pedazo de tocino por esa cara.
0: A ver, a ver, ¿qué es eso? Ya.
10: A la 20,
0: no más, no más. No más.

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0: Estamos en Musidramas. Yo escucho Límbica. 11:34 minutos. Vamos con más oyentes, ¿les parece? Uf, tengo muchísimos audios el día de hoy. Gracias a ustedes. Gracias a ustedes. Olímpica Estéreo, primer lugar de sintonía, papá. Acá, papá. Acá arriba. Acá. Gracias a ustedes por hacer de ese espacio el más escuchado esta hora en la radio de Colombia. Buenos días. ¿Qué estás haciendo hoy? Yo escucho Olímpica.
1: Yo escucho Olímpica. Así que me pone todo bien. Bueno, coloca mis audios,
2: Giovanotti.
0: A ver, ¿qué más
2: voy
0: a poner? Ya lo puse,
2: Hola, Giovanotti. Buenos días. Yo escucho Olímpica porque me pone todo bien. Bueno. Sí, señor. Es un peligro. Sí, que busque Dios y que busque un psicólogo.
0: ¿Qué?
2: Porque eso no es normal. Ay, marica, ya.
0: Ay, ese ya lo había puesto, ¿cierto? Así que sí. Buenos días, hola, ¿qué estás haciendo,
3: Giovanotti, buenos días. Desde septiembre se siente que llega diciembre. Feliz y bendecido día para
0: gracias,
3: usted,
0: papá.
3: Y para todos los
0: que también
3: pueden en la audiencia. No, Giovanotti, para opinar sobre el caso, ese man está mal, Giovanotti. Está mal, mal, mal. Ese man le falta también contar un pedazo de la historia. Quién sabe la señora, la hembra, por qué lo dejó.
0: Exacto.
3: Si lo dejó es por algo, algún motivo grande tiene que haber tenido para no querer estar más con él. Que
0: se porte
3: serio. Y que ya le cierre la página y que busque otra hembra para que le quite las ganas. Y si no, pues entonces que busque un muchacho.
0: No, sí. No. Buenos días, hola.
4: Yo a radio.
0: ¿Qué más?
4: Escuchando Olímpica porque me pone estoy bien bueno. Uy, vos sos una porquería. Voy a mirar la música que le estás poniendo a esa pobre huevada.
0: Fue sin querer.
4: Yo a no te ve. Yo soy amigo de esta vieja, pase, la ex de este man. Y esa vieja dice que es que este man es un hito y empujado con miau. No, parce, lo chavo no fue por mal polvo.
0: A ver. Gracias, gracias. Muy amable. Buenos días, Olímpica. Hola.
2: Giovanotti, yo escuchando Olímpica.
0: Hola.
2: A ver, ¿qué le decimos a este tóxico?
0: A ver,
2: tóxico?
0: Gabriel.
2: Ya todo lo que le vamos a decir, lo que ha escuchado, ya todo el mundo se lo ha dicho. Bloquéela, ya no la busque, ya no la deje. Por tóxico lo dejaron, señor. Mire a ver si coge una terapia porque, uy, qué pereza un hombre así. Yo escuchando Olímpica.
0: Gracias, mi amor. 11:37, buenos días.
5: Hola, Mañoche, ¿cómo estás?
0: Hola, arruga fresca, ¿qué más?
5: Te he dicho, yo soy la reina del catre, te he dicho que no, Kama Sutra me queda en pañales. Ay, ya verás cómo lo volví, como un loco, como un bobo, como un chato. Yo soy la chica de la historia. Ahí está, Juanda, llámame. Ay.
0: Vea, Juanda, lo llaman, vea.
6: ¿Yo? ¿Que yo la llamé?
0: Sí.
6: Yo la llamo, señora.
0: ¿Arruga fresca?
6: No. Hágale, el estiramo de callo, mami.
0: A ver, ¿qué es eso?
6: Aquí le tengo el estiracallos 3000.
0: A ver, Juanda, buenos días, hola.
7: Hola, Giovanotti.
0: Hola,
7: muy
0: papi.
7: Buenos días.
0: ¿Cómo vas?
7: Aquí, escuchando Olímpico, porque me pone de todo y muy bueno.
0: Y bien bueno.
7: Por aquí, dando una opinión.
0: Sí.
7: Ese man es como rarongo. Como
0: ¿será?
7: Un gay, como
0: no,
7: como no sé. Pues lo que debería conseguirse un travesti. Y así verá que lo olvida y verá que lo que quiere que le rompan ese trasero
0: y lo pongan a
7: caminar en cuatro. Entonces eso es lo que quiere.
0: Señor, ya. Cálmese.
6: Si ese man está mandando a conseguir travelos porque le gusta el travesaño.
0: El que recomienda es porque le gusta también.
8: Sí, claro.
0: Sí. Quiero un tran. ¿Quieres un Transformer?
6: Tengo un sitio donde puedes ir.
0: ¡No!
6: No.
0: Dejémoslo así. Buenos días, Olímpica.
9: Hola, Giovanotti, buenos días.
0: Buenos
9: Yo escucho
0: días.
9: Olímpica Estéreo porque me pone todo y bien bueno.
0: ¿Cómo te va?
9: Ahí, un consejo ahí para el amigo.
0: A ver.
9: Ay, ya. Mujeres es lo que hay.
0: Es verdad.
9: Acuérdese de lo malo y verás que la saca rapidito, mijo. Y si quiere, pues lo llevamos ahí para la viejoteca. Yo tengo un parche de cuchitas bien buenas. Y es así, le sacan ese clavo de una vez por todas.
0: Uy, uy, uy.

0: ¿Será que la embarré con ese disco también? Distintos destinos.
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0: Que fue sin querer poner ese tema.
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0: No caí en cuenta y de pronto pienso que esta canción no estuvo apropiada para ponerla, ¿cierto? En este, el día de hoy, ¿cierto? Que sí.
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0: ¿Qué voy a poner extra? Amor traicionero, esa sí no le sale, o sea.
3: ¿Qué estás haciendo, ve?
4: Yo escuchando Olímpica, porque me pone de todo.

0: El acordeón de Juancho Royce con Guayacán Orquesta, papá, parte final de Musidrama, señores. ¡Nos vamos, nos vamos, nos vamos, nos vamos!
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0: Muchachos, ¿ya vieron la hora? 11:47 minutos, el tiempo se acabó. Pero no se preocupen que mañana no, el lunes festivo, ¿no? Estaremos de vuelta aquí con más Musidramas a través de Olímpica Estéreo. Últimos oyentes, se acabó el tiempo, muchachos. Rápido, rápido, rápido. Buenos días, hola.
2: Hola, Giovanna. Hola. Bendecido día para ti, los tuyos y gracias. Todo tu grupo de trabajo.
0: Gracias.
2: No, eso
0: gracias.
2: Es una obsesión ya, eso es malo, eso es malo,
0: sí.
2: Que vaya a un psicólogo y que se busque otra vieja.
0: Bueno.
2: Las mujeres es lo que sobra en la vida. Si ella lo dejó es porque ya no le gusta.
0: Okay.
2: ¿Y cómo se va a obligar a una persona que lo quiera a uno? No,
0: no, no,
2: el
0: no.
2: Amor. El amor es deseo, es ganas, no imposición.
0: Epa, buen consejo, buen consejo. Buenos
3: Eso
0: días.
3: Es positivo que le dieron agua de las tres cañadas. Positivo para agua de las tres
0: ya
3: cañadas.
0: Ya no más. Último oyente por acá, buenos días, hola. Buenas. ¿No sonó? Vamos por acá. Buenos días, Olímpica.
4: Hola, hola, muy buenos días, buenos días.
0: Hola, papi.
4: Desde septiembre se siente que viene diciembre. Por Olímpica Estéreo 104.5. Yo escucho Olímpica.
0: Gracias,
4: porque
0: papi
4: me pone de todo y bien
0: bueno.
4: Bello, anotí. Repetime la historia, hermano, que es que
0: no,
4: me levanté tarde, hermano.
0: Ya estamos cerrando y es que repetime la historia
4: que
0: también.
4: Que trabaja no come paja. Entonces estoy fuera de base, estoy escuchando el programa, pero
0: es que
4: no,
0: ya,
4: no sé.
0: Ya no podemos a esta
4: estoy
0: hora.
4: Estoy escuchando los comentarios y no sé qué es lo que se trata.
0: No, no,
4: qué
0: no,
4: es lo que
0: es
4: le
0: que
4: pasa, hermano.
0: Ya acabamos, papi.
4: Bello,
0: ya
4: otra cosita, yo anotí. Anoche, cuando pasé por ahí por el cementerio del norte, te vi parado ahí. Estacionaba ahí en el puente ese, ahí en el cementerio del norte.
0: ¿Qué pasó, el comercio o qué?
4: Estaba parado, ¿qué?
0: No, no
4: bueno,
0: era yo.
4: Ahí no les dejo, yo. Ahí les dejo.
0: No, pues sí. Buenos días.
5: Háblame, yo anoté viendo aquí, papi, aquí escuchando Olímpica porque me pone de todo, papi. Vea, yo opino. Vea, la verdad, papi, pues no, yo no sé qué opinar, papi, pero hay un hijo de puta.
0: A ver.
5: Por el terminal, papi, que no pasa en nadie, mano.
0: Trancón por la terminal, listo, papi. Muchas gracias. Buenos días, hola.
6: Hola, Giovanotti. Muy buenos días.
0: Señor.
6: Aquí escuchando Olímpico porque me pone de todo y muy bueno.
0: Sí, señor.
6: Por aquí dando una opinión.
0: Ajá.
6: Ese man es como rarongo.
0: ¿Será?
6: Como un gay, como...
0: No creo.
6: Como no sé. Pues lo que debería conseguirse un travesti.
0: A ver.
6: Y así era que los vida.
0: A ver, ¿qué es eso? Por favor.
5: Yo no, sí.
0: Respeto.
5: Es más feo que Chucky Manuel.
0: ¿Más
5: está rogando. No. Es un injerto de Chucky Manuel y mi corta.
0: Qué más feo que Chucky Manuel. Buenos días, hola.
7: Yo no te quiero, Giovanna.
0: ¿Qué hubo? ¿Qué
7: más? Te veo muy chimbo, ¿no? Estás colocando pura música para que man se corte la tela.
0: No, no.
7: Estoy pillando de acá, hermano.
0: Es sin querer, sin querer.
7: No, ahorita, Dios,
0: coincidencia.
7: No,
0: pues sin querer.
7: Hermano, ya te lo pedí. Son locos.
0: No, señor, no. Ahorcarse por las piernas.
8: ¡Oli! ¡Oli! ¡No, sí, apenas llego!
0: ¿Qué pasó?
8: ¿Qué es lo que está diciendo? Es esa piruco tan
0: Muchachos, ya nos vamos. Verónica, cerremos ya.
2: Ese bobarrón es una señora. Bomba de tiempo. Qué peligro. Mira, los 50 kilómetros a la redonda lo quisiera tener yo.
0: Ok.
2: Está obsesionado, enloqueció.
0: Sí. Consejo para nuestro amigo. Papi, vayan de un psicólogo. No es normal lo que usted está haciendo. Sí, no sé si es la primera vez que le pasa o ya le ha pasado con otras exparejas, pero... Lo que está haciendo no es normal, así que hágale caso a sus amigos, que son los que usted le tiene confianza, por favor. Listo, cerramos
9: Hola,
0: ya.
9: Hola, buenos días. Yo escucho Olímpica porque me pone de todo.
0: Cortico, que ya
9: bueno.
0: Estamos cerrando, por favor.
9: Yo pienso que cuando uno, el universo le está quitando cosas de su vida, es porque quiere grandes cosas para uno y mejores.
0: Okay,
9: personas,
0: chévere.
9: Si le quitan a uno personas
0: buena reflexión, ¿eh?
9: Que no lo quieren, le van a traer personas
0: Listo.
9: Mucho mejores para su vida.
0: Gracias,
9: entonces,
0: mi amor.
9: Es que cierre el ciclo y que se abra hacia otras personas. De pronto va a llegar una persona que realmente lo ame.
0: Listo, muchas gracias a todos los oyentes por los consejos, por los comentarios. El día de hoy de Musidramas, el lunes estaremos de vuelta con
2: Hola,
0: más oyentes.
2: Olímpica.
0: Señora,
2: Ay,
0: ya,
2: no.
0: ya cerramos.
2: Con esa voz que tiene ese señor.
10: se ve que es intenso. Uh-huh. Aparte de intenso, o sea, con la voz que tiene se le nota que la tiene pequeña.
0: ¡No!
10: Yo creo que es eso.
0: A ver, señor.

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0: feliz tarde, feliz mediodía, feliz almuerzo para todo el mundo, gracias a Dios. Bendito sea mi Dios, hoy es viernes. Don Ebrio, ¿cómo le va, papá? Bienvenido a Olympic Estéreo, papi, hoy es viernes, ¿no? Viernes sabroso.
1: Hoy viernes escultural, porque hay unas esculturas que hoy me las

0: vamos, chico.
1: El América está jugando bien, le cuento.
0: ¡Que vivan los Diablos Rojos!
1: Eso, ayer América ganó en la reapertura del Pascual Guerrero. Esperemos a ver. Es que tiene ya 20 puntos América. Pero vamos en la fecha, ¿qué? ¿8? ¿9? Está bien.

0: Un abrazo para el viejo Víctor. Víctor, ahí en el enganche. Víctor es de Millonarios, ¿no? Víctor es de Millonarios. Estamos ahí en la jugada con Millos. A ver, ¿cuándo juega Millos a propósito? ¿Y cuándo juega el Cali? Cali juega hasta el lunes, creo. ¿Cali cuándo juega? A todas estas. Cali creo que juega... Sí, el lunes, pero por Copa, ¿no? Y por Liga. A ver cuándo juega el Cali. Vamos a ver aquí. Ta. Cali juega el 10. Hasta el jueves juega el Cali tan tarde. Juega partido aplazado, es que tiene el Cali, ¿no? Bueno, a ver, juepucha, Millonarios Cali, ¿no? Ah, es que ese partido es aplazado. Claro, claro. Por el terremoto hay muchas fechas que van a aplazar. Entonces, uy, hablando de Víctor, vea, Víctor que es del Millos. Millonarios juega con el Cali, juepucha, vea, Millos Cali el jueves 10 en Bogotá, ¿no? En el Campín de Bogotá. Seguramente para esa fecha ya está como técnico del Millos, de pronto ya está Gamero, seguramente, ¿no? Seguramente ya será el nuevo técnico. Uy, de los equipo embajador. Pues ahí estaremos pendientes a lo que pase. Estamos también atentos a lo que pase con el Deportivo Cali femenino, ¿no? También estamos ahí en la jugarreta. 12, 16 minutos al mediodía. Escuchas Olympic Estéreo.
1: ¡Que viva la amenaza verde! Oiga. ¡Que viva el Deportivo Cali!
0: El Cali y el América, esa sandiota.
2: Y este año íbamos a ser campeones con el Deportivo Cali. ¿Ah, sí? ¡Guapo!
0: Vea pues.
3: Hombre, yo para no sufrir, me volví hincha del Deportivo Americali. Para no sufrir. Ah, bueno. Así soy hincha los dos.
0: Ah, bueno. Aquí está Javi Vázquez. Necesito llorar. Al mediodía, escuchas Olímpica Estelo. Ya venimos con resumen de noticias, resultados del chance y nos vamos de reto. Hoy es viernes de reto aletoso aquí en Olímpica.

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1: Son las 12 del mediodía, 25 minutos, 12:25, momento de la información de la actualidad, momento de las noticias. Atención. El expresidente Álvaro Uribe llegó ese viernes al búnker de la Fiscalía en Bogotá para cumplir con la citación de indagatoria relacionada con su presunta violación y vinculación con las masacres de La Granja y El Aro en Ituango y el homicidio del defensor de derechos humanos Jesús María Valle. La policía reportó la desarticulación de Los de África, una estructura señalada de estar relacionada con homicidios y actividades de microtráfico en la comuna, en las comunas 5, 7, 11 y 15 de Cali. El operativo dejó 18 personas capturadas, 13 por orden judicial y 5 en flagrancia.
2: Increíble, Joanotti. Qué puta noticia eso, ¿no?
1: Y ahí le va otra. El presidente de la República, Abelardo de la Espriella, entregó desde Río Hacha, La Guajira, el balance de la denominada Operación Centinela de la Patria, en la que, según anunció la Policía Nacional a través de un comando especial de la DIJÍN, dio de baja a alias Naín o Bendito Menor, señalado por el gobierno como uno de los delincuentes más peligrosos del país y relacionado con actividades de narcotráfico, extorsión y presión sobre comunidades de La Guajira y del Caribe colombiano. Durante su intervención, el mandatario calificó el operativo como impecable. Aseguró que desde su posesión había impartido la instrucción de convertir a Bendito Menor en un objetivo de alto valor. Abro comillas. En el gobierno del Tigre, la gente que de bien no volverá a sentir miedo. Los que tienen que sentir pánico y terror son los delincuentes, afirmó el presidente. ¡Olimpia! Atención. Más información a esta hora, atención. 5 ciudadanos extranjeros fueron inadmitidos por Migración Colombia cuando intentaban ingresar al país por el Aeropuerto Internacional José María Córdoba en Río Negro. Los viajeros llegaron en vuelos procedentes de Miami y manifestaron que su propósito era hacer turismo. ¡Olimpia! Más información. Atención, atención. Cali recibió apoyo de equipos técnicos de las Secretarías de Hábitat de Bogotá y Medellín. María del Mar Mozo, Secretaría de Vivienda de Cali, dijo que brindarán asistencia en evaluación estructural, reforzamiento de edificaciones, gestión del suelo y reconstrucción. La alcaldía de Cali pidió tener en cuenta recomendaciones para que la reconstrucción o reparación de viviendas afectadas por el terremoto sea segura. La directora de Planeación Distrital, Vanessa López, recordó cuáles son los trámites necesarios para ese proceso. Lo que pasa en Cali, Valle del Cauca, Colombia y el mundo, se le informa Olímpica Estéreo. Atención, bomberos de Cali lograron controlar incendio forestal en el Cerro de la Bandera luego de varias horas de intensas labores para contener las llamas. Sin embargo, permanecen en la zona realizando la liquidación de algunos puntos calientes para evitar que el fuego se reactive. 12:29, escuchas Olímpica Estéreo.
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1: Eso, 12:48 minutos. Buena, atención, atención. ¿Sabe por qué, papi? Porque pueden escribir ya mismo la palabra mercado al WhatsApp Olímpica. Escriban ahí mercado. En la próxima hora voy a entregar, va a pagar culebra de mercado. Estamos con las culebras. 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Y listo. En la jugarreta. Pilas que el domingo tendremos simulacro de fin de año. Simulacro, papá, este domingo. No se lo pierdan con Olímpica Estéreo Cali 104.5. 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Mercado, mercado. ¿Quién quita que ahorita o si ahorita la próxima hora puede haber ganadores, don Ebrio?
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1: Ahí está. De una vez al WhatsApp, pero ya.
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0: 12:52 minutos. 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

los resultados del chance que ganó, que jugó, que cayó. Los tenemos todos

0: hizo.
1: Ahí está Giovanotti.
0: Señor,
1: dame los resultados de la lotería, sí.
0: Bueno, póngale cuidado. Ayer, bueno, anoche jugó la lotería de Bogotá. Vea, chino, jugó Bogotá. Bogotá cayó 34-27 Bogotá. Y también anoche jugó la lotería de Quindío. ¿Qué cayó Quindío? 84-98. Listo. Esta mañana, Dorado mañana. 20-11. 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
2: Paisita papeta, Paisita Día
0: 3726 3726. Ve, mira, ve este número tan bonito, mira, ve. En Chonto, ¿lo había jugado o no lo había jugado?
3: Escúchala.
0: Chontico de la Una, 18-46. Chontico de la Una, 18-46. Esos son los resultados del chance de esta hora aquí en Olímpica Estéreo. Bueno, póngale cuidado. Hoy es el Día Nacional del Tendero, mira, día en que se busca homenajear a más de 130 mil tenderos colombianos y reconocer la importante labor comercial que cumplen al llevar los productos de la industria al consumidor final. Así que para todas las tiendas, todos los tenderos, un abrazo grande a Parte Olímpica Estéreo hoy en el Día Nacional del Tendero. Abrazo grande de Parte Olímpica Estéreo a todos los tenderos. Abrazo. Hoy es el Día Internacional del Taekwondo. Hoy 4 de septiembre, Día Internacional del Taekwondo. Los que practican el taekwondo, un abrazo grande. Escuchen Olímpica Estéreo. Saludos para todos los restaurantes a esta hora. Todos los restaurantes, un abrazo grande, grande, grande. De Parte Olímpica Estéreo. Ahorita Cristian Robert allá en Cris Repara, allá en la Comunidad de Madrid, camellando pero al soco. Ya hoy viernes olímpica. Todos los negocios a esta hora, un abrazo grande. Todos los cacharros, las cristalerías también nos sintonizan a esta hora. Para las cristalerías, a las droguerías también. Droguería e inyectología, ¿no? Pegándole, aplicando inyecciones. Ve, que es que tengo como gripito, una bombita y suave. ¿Sí? A todos un abrazo. Bueno. ¿Qué les iba a contar? Escriba la palabra mercado, ya mismo, mercado, al WhatsApp de Olímpica, mercado. 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Escriba la palabra mercado en el WhatsApp, 320-787-1045. Por ahora nos vamos con Gilberto Santa Rosa, ¿a quién a mí? Ya venimos con el reto, hoy viernes aletoso al estilo Olímpica Estéreo, una 13 minutos, hoy es viernes.

0: habían dicho que el amor.
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2: A esta hora yo escucho el Invigue Cero, 1:22. Atención, hay rumor de buen reto. Y vamos con dos salsas. Póngale cuidado. Dos salsas de los hermanitos LeBron el día de hoy. Dos salsas de los hermanitos LeBron. ¡Uf! Y aquí está la primera hoy, viernes. Viernes aleta. Esto se llama Dulzura.

0: gusta más? ¿Cuál le gusta más? ¡Vote ya, vote ya, vote ya! ¡320-787-1045!
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0: Buen clima esta hora en Santiago de Cali. Hay bastante calor. Algunas con calocha. Pero está el clima bueno. ¡Bueno, bueno! Vamos a habilitar el WhatsApp de una vez. 320-787-1045. 327-1045. La canción que llega a 4 votos va a ganar. Dulzura o Salsa y Control. Las dos son de los hermanos LeBron. Las dos son de LeBron. O sea que hágale, voten ya. La que llega a 4 votos gana. Recuerden, yo escucho Olímpica Dulzura, yo escucho Olímpica Salsa y Control. Buenas tardes, ¿qué estás haciendo hoy?
2: Yo escucho Olímpica y voto por Dulzura.
0: ¿Dulzura? Listo, ahí va. Válido voto, listo. Suéltela, papá. Buenas tardes, ¿qué estás haciendo hoy?
3: Buenas tardes, yo escucho Olímpica. Me voy con Salsa y Control de los hermanos Lebrones.
0: Listo, Salsa y Control. Súmele un voto, por favor, gracias. Un iguales, ahí vamos. Buenas tardes, ¿qué estás haciendo hoy? Hola. Votaron aquí, pero escrito. Quiero que me manden audio para escucharlos, para que el voto sea válido. Hola.
4: Escucho Olímpica porque me pone todo y bien bueno. Empanadotti, Dulzura, mi papá. Ay,
0: Dulzura. Listo, Dulzura. Ya tiene 2 votos. Salsa y Control tiene 1 voto. Y ahí vamos. Emiliano, ¿vos qué estás haciendo hoy?
5: Yo escucho Olímpica. Salsa y Control.
0: Salsa y Control. Yo, papi. Saludo para Marillito GBR. 5, papi, avánzate 1 metro para poder ver la placa. Es que quedaste en la mata. GBR 517. ¿Qué, papi? ¿Bien o qué? Gracias por la sintonía, papi. ¿Este man por quién votó, Emiliano? ¿Por quién votó? Ah, ya le puse el voto, ¿cierto? Sí.
5: Yo escucho Olímpica.
0: Salsa y Control, ¿no?
5: Salsa y Control.
0: Listo, entonces Salsa y Control, 2 votos. Dulzura, 2 votos. Ahí vamos. Ahí vamos. Háblamelo, Wilson. ¿Qué estás haciendo,
6: Yo, Wilson Seca, el rey del Kiugalú. Escucho Olímpica con todo el coimbre y con todo el guaguancó.
0: El coimbre Bacalo, de la bahía.
6: Díselo. Yo voto por Salsa y Control.
0: Salsa y control. Listo.
6: Váyalo.
0: Váyalo. Salsa y Control, 3 votos. Dulzura, 2 votos. Ojo pues, 1 por Salsa y Control y se va. 1 por Dulzura y eso se empata. Buenas.
7: Buenas tardes, Giovanotti.
0: Buenas tardes.
7: Escuchando Olímpica Estéreo, mijo. Me voy por Dulzura.
0: Dulzura.
7: Dulzura, eso es mucho tema.
0: Listo.
7: Para bailármelo aquí, con los zapatos blancos.
0: Con los quesos. Dulzura, 3 votos. Salsa y Control, 3 votos. ¿Quién va a desempatar? Próximo oyente desempata. Por el que vote, es el que gana, el que suena. Buenas.
8: Escucho Olímpica Estéreo porque me pone de todo. Y bien bueno. Mi voto es para Dulzura y Control.
0: ¿Qué dijo? ¿Dulzura y Control? ¿O, cierto? ¿Yo escuché eso?
8: Escucho Olímpica es de todo. Y bien bueno. Mi voto es para Dulzura y Control.
0: ¿Dulzura y Control? O sea, votó por las dos. No, no, no. Disque Dulzura y Control. No. ¿Quién está por acá? ¿Quién va a desempatar? Esto está 3-3. Bueno, digamos que está 4-4, que un voto para cada una. Hola.
9: Jamón 10, territorio olímpico.
0: Epa.
9: Yo escucho el juego porque me pone todo.
0: Gracias, papi.
9: Voto por Dulzura.
0: Señores y señores, Dulzura es la ganadora. ¡Suelta la manito! ¡Ay, ay, ay! Salsa para la cabeza y para los pies. Pura carnita pulpa. Pura picañita. Dulzura, LeBron. Hoy

0: septiembre.
1: 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Atención, porque voy con lanzamiento. ¡Hombre! Voy con canción nueva, pilas. Un artista que se llama Josie Quen. Él hizo parte durante muchos años de la arrolladora Pan del Limón. Así que vamos a presentar esta canción ya en su carrera como solista. Una canción buenísima que se llama Nuestro Secreto. Oiga cómo arranca de sabrosito. Lanzamiento aquí en Olímpica Estero Cali 104.5. Es un tema, póngale cuál a la letra. Yo sí cuento aquí en Olímpica Estero Cali.

0: papá. Una 45 minutos, nos vamos. Sigan escribiendo, por favor, la palabra mercado, que hay una buena cantidad de oyentes que ya se han registrado. Pilas ahora con Juandita en la jugarreta. Escribe la palabra mercado al WhatsApp 320-787-1045. Hay que registrar. Don Ebrio, feliz resto de viernes. ¿Oye, papi?
1: Viernes de peluche, guapo.
0: Hoy está de cumpleaños nuestro compañero Big John. Un abrazo para Big John. ¡Feliz cumpleaños, papi! ¡Que Dios te bendiga!
2: ¡Que Dios te bendiga y que cumplas muchos años!
0: ¡Big John!
2: ¡Hoy que estás cumpliendo!
0: Yo siento que Big John está...
2: ¡Que Dios te regale vida!
0: Como más alto. Siento que ha crecido más el biotapo. Ahí mido ya unos 2 metros, ya más o menos. Para Big John, un abrazo grande. Feliz cumpleaños, papi. Que Dios te bendiga. Y que pronto estés por aquí de vuelta.
2: Sus bendiciones.
0: Con nosotros, disfrutando y pasándola sabrosito. Con Olímpico Ser, obviamente.

0: Paster.
1: Queremos Paster.
0: Un abrazo para Big John. Feliz de cumpleaños, que Dios te bendiga, papá, de parte de toda tu familia, de tus papás, de tus hermanos, de tus sobrinitos. Un abrazo grande, sobrinitas. Que cumple mucho más y que pronto esté por aquí de vuelta. Mi amigo secreto. Un abrazo para Big John. Seguimos con más. Suéltala, papi.
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0: Vámonos ahora con Marc Anthony. Después de la de Marvin, ¿habrá otra canción más? Vamos a hacer cálculos aquí para si metemos otra ahí bien sabrosa. Se me sigue olvidando, ya viene Juan de Calderón, Músculo de Acero en FM, a través de 104.5 Jova Noti, Jova Radio, @Olímpica Cali, @Jova Radio.

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0: 1:53 minutos en tu radio es Olympic Estéreo. 1:53 minutos, escuchas Olympic Estéreo Cali 104.5. Permítame un segundo, por favor. Recuerda seguir escribiendo la palabra mercado al WhatsApp Olímpica, por favor. Mercado, mercado al 320-787-1045. Ahora sí. 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

tarde. Hoy es viernes, me lo echa lo que hay a través de Olímpica 0 Cali 104.5. ¿Cómo estás? ¿Qué estás haciendo? ¿Ves? ¿Qué va? ¿Cómo la estamos pasando? Ah, la estamos pasando muy bueno, café. ¿Cómo la estamos pasando? Dilo ahí. Dirige el programa La Mamá de los Pollitos, Magali Nazarí. Te acompaña Juanda Calderón ya desde esa tarde en punto de las 2 hasta las 5 de la tarde con buena melocha. Vos ahí en tu radiecito sintonizada con esta melodía. Salsita popular, merenguito, vallenato de pete. Hágale que se le tiene. ¿Cómo estás? Buena tarde. Mi nombre es Juanda Calderón, metiéndole esa zona a tu tarde. Un abrazo.

0: Que tengo melodía hoy, sabrosita. Para esa tarde, Mela Caramela del fin de semana. Hoy es viernes 4 de septiembre. Me acompañamos como siempre en Olímpica Estéreo. Bienvenidos. Va enviándome su notica de voz. Ya voy a compartir ahí sus audios a través de nuestro WhatsApp Olímpica. Por ahora, téngame, guárdeme ahí que, mejor dicho, esta melodía es del fin de semana. ¿Y qué estás haciendo, Be?
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aquí entregándole. ¿Se acuerdan que esta mañana vino el disfraz? Los olimpiquistas de corazón dieron ahí 1,5 millones de bendiciones. Bueno, ya estaba viniendo la esposa del señor. Tenía que seguir haciendo su voluntariado. Y vino por el taque, entonces estaba entregándole. Era por eso. Buena tarde. ¿Qué estás haciendo, ve? Yo escuchando Olímpica porque me pone todo bien. Bueno, buenas, un abrazo para vos. ¿Qué estás haciendo, ve? Escuchando Olímpica porque me pone de todo y bien. Bueno, bien, bueno, bien, bueno, bien, bueno. A 2:46, ya tengo corotica de voz a través de nuestro WhatsApp Olímpica, escuchando Olímpica porque me pone de todo y bien. Bueno, un abrazo, feliz tarde. Aquí te acompañamos en las tardes del fin de semana con buena melocha. A través de Olímpica Serio Cali que me pone de todo y bien. Bueno, ¿dónde andas? ¿A qué te dedicas? ¿Qué ha pasado? ¿Cómo es? ¿Cómo sería? A ver, por acá. Por aquí, hola, buena tarde, Juan, un abrazo, gracias, ¿cómo vas? ¿A qué te dedicas? ¿Cómo va tu tardecita? Yo escuchando Olímpica porque me pone todo bien. Bueno, a la melodía, toda la sabrosura. Olímpica Estéreo, dice por aquí, yo escucho Olímpica. Aquí te acompañamos, buenas, un abrazo para Geraldine, un abrazo, está en Puerto Tejada, escuchando Olímpica Estéreo. Buena tarde, 2:47, te acompañamos en la tarde. Envía ahí para la culebra de cuarto de millón la palabra culebra. Culebra, culebra, culebra. Y le vamos registrando ahí para la culebra. Listo, palabra culebra, el WhatsApp de Olímpica Estéreo 104.5. Sírvamelo ahí, por favor, gracias. André Gutiérrez desde Miranda, un abrazo, papi. ¿Qué estás haciendo? Ve.

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0: Yo escucho Olímpica 104.5 aquí en esa tardecita del viernes. 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

0: Aquí avanzamos en la tardecita, yo escuchando Olímpica que me pone todo bien. Bueno, ustedes dejando su mensajito en el WhatsApp Olímpica 320-787-1045. Buena tarde. Ya les envió el quiz también. La palabra culebra activadito ahí para enviarles el quiz de la tarde, ¿no? Hoy tenemos cuarto de millón para entregarle, así que prepárese, señora, señor. A través de Olímpica Estéreo 104.5. Buena tarde. Sí me ven, Eva, sí me ven. Ay. ¿Quién está por aquí? Buena tarde, ¿qué estás haciendo,
1: güey? Escuchando Olímpica Estéreo porque me pone de todo y bien bueno. Para colocar esta denuncia pública donde se ven estos carros de aguas residuales vaciando sus residuos.
0: ¿Dónde ven?
1: En los lagos del poblado campestre.
2: Buenos días, yo me una...
1: Manzanares.
0: A ver, yo veo qué es esto. Vamos a ver qué es lo que están enviando por acá. Denuncias. A ver. Ay, qué mal. Agua sucia ahí.
2: Vacas. Los patos.
0: Es verdad. Ahí se ve el agua sucia, aguas negras entrando en los... Los lagos que tienen ahí en un poblado campestre, si ¿sí lo has pillado? Como en la parte de atrás. Que son de agua limpia, ¿no? Y le están echando esas aguas negras, aguas residuales. Bueno, ¿quién por acá? Gracias, papi, por la denuncia. Vamos a ver qué podemos hacer ahí por vos. Hola, ¿qué estás haciendo? Yo escuchando Olímpica. Que me pone ahí todo bien. Bueno, agüita y ventilador para este calor. Bueno, agüita por acá con hielo. Por este lado le tengo el ventilador para que se refresque un poquito, porque yo sé que está haciendo calor. Y ustedes me piden el ventilador. Que le sople.
3: Ya,
0: porque me daña mi ventilador. Así que mucho aire para usted. Hola, ¿qué estás haciendo, ve?
4: Hola, mi nombre es Juanita.
0: Hola, Juanita.
4: Fernández, de la ciudad de Popayán. Quiero saludar a mi abuelo, sí. Hernando Fernández,
0: sí.
4: de la ciudad Cali.
0: Sí.
4: Hola, abuelito, te quiero mucho. Dios te bendiga.
0: Ay,
4: yo escucho
0: lindo.
4: Olímpica.
0: Saluda al abuelito, pues, de Popayán. La princesa saludando a su abuelito. Tan hermoso, carajo. Un abrazo para el abuelo ahí de abuelito. Hola, buenas. ¿Qué estás haciendo, Ben?
5: Hola, Juan David.
0: Hola, Chupapi.
5: Chupapija, que también critico, pues,
0: a
5: un
0: ver,
5: reto.
0: ¿Qué?
5: Me pones a guerrear con otros si querés.
0: ¿A guerrear?
5: Yo me voy con
0: a ver.
5: Viernes Social. Escuchando Olímpica, Chupapija.
0: Nunca me han retado ganar un viernes, ¿no? A ver, me acaban de retar. Viernes Social en este reto Olímpica. Suéltela, papi, que dice así. Me gusta. Nos vimos, tiquitaca. Y hasta luego, mamá. Así pasa, cosas de viernes. Caso del viernes. De la vida real. Ahí está, pues.
6: Y así nos pusimos a hablar. Y me contó
0: que tenía novio, pero que estaba mal.
6: Y yo le conté
0: que no tenía novia de tiempos. Y le dije, le comento un visaje.
6: ¿Cómo?
0: Y se amaron la...
6: Y brilló en sus ojos.
0: Le dilataron las pupilas. A eso de las 12 pasaditas.
6: Como a la medianoche.
0: Le dije que estaba ganoso. Y ella me comentó que también
6: deseaba también.
0: Pues quería hacer cositas.
6: Nos fuimos en mi carro.
0: En el mío. Bueno, ahí está entonces. La primera opción es esta. Yo voy un poquito más arriba, más aleta. Ahí. Y controla Lebrón. Suena rico, ¿sí o no ven? A ver cómo sería.
7: Un montón.

0: directo al WhatsApp de Olímpica Estéreo, 320-787-1045. Señoras y señores, ¿quién está por aquí? Hola.
1: Wanda, yo escuchando Olímpica porque me pone todo y bien, bueno, mejor salsa y control.
0: Salsa y control. Listo, señora Blanca. Daniel.
2: Yo te lo pico cero porque me pone todo y bien bueno. Nos vamos por salsa y control. Viejo Wanda Calderón, ese es el propio para hoy viernes de
0: Melocha. Sabe. ¿Quién está por aquí? Buena tarde.
3: Vaya que rica, sí, salsa y control, salsa y control. Pepe. El Juandita le pegó una pela al señor.
4: ¿Cómo?
0: Tres. ¿Quién está por aquí? Buenas, Nina.
5: Hola, mi Juandita hermoso.
0: Hola, ¿qué más?
5: ¿Cómo estás?
0: Bien, ¿y tú?
5: Yo escucho Olímpica, yo voto por salsa y control acá desde Amaime.
0: Abrazo, Amaime, a toda mi gente linda Amaime, el placer de Santa Elena.
6: Yo escucho Olímpica, salsa y control, salsa y control.
0: Yo salsa y control, mi papacho. Ay, ay, ay, rey de los maestros, que dice ha sido de viernes. Cero, ahí perdiste el reto, mi padre. Suéltalo, papi, que dice así.

0: Ay, me olvidó, la que viene hoy viernes está poderosa, ¿oyó? Ay, ay, ay. 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
1: ¡Llega!

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0: que hay en la melocha que tenemos a través de Olímpica 0 Cali 104.5. Hoy tenemos cuarto de millón, Culebras Olímpica. Viernes de buena melocha, viernes de acompañarles a través de nuestro WhatsApp de Olímpica Serio 104.5. Estamos activos en esa melocha, menta jaurosa, alguito de Pastor López, que no puede faltar. Pastor López se activa, sale de por allá y rácata en su melocha para este fin de año. Con Olímpica Serio, porque desde septiembre se siente que viene de diciembre. ¿Cómo estamos? ¿Bien o no? ¿Qué ha pasado? Buena tarde, yo escucho Olímpica. Me pone todo bien bueno. Buenas. 4:10. Noticas de voz a nuestro WhatsApp de Olímpica, y van dejando el reporte. Y por supuesto, ahí le voy revisando para este cuarto de millón. ¿Vale?
1: Yo abrazo. Escuchando Olímpica porque me pone de todo y bien bueno.
0: Listo, papá, ahí le voy registrando. Buena tarde, hola.
2: Eso pasa en todas las familias.
0: Ah, no, que le estamos enviándoles ahí una información, pues, de cositas que se van dando. Jason Jiménez, la familia de Jason Jiménez, ahí les vamos enviando ahí el enlace para que se entere de lo que pasa en nuestra farándula, en nuestro movimiento, en nuestro país, en cuanto a temas. Y este caso, pues, la familia de Jason Jiménez. Y allá hay una disputa entre la esposa y la madre del fallecido cantante por sus bienes y su empresa. ¡Qué calor! Ahí les enviamos la nota completa a través de nuestro WhatsApp de Olímpica Estéreo. Buena tarde.
3: Yo
0: soy
3: Olímpica, me pone todo bien bueno. Yo voto por Jason Jiménez y la Negra Candela.
0: ¿Qué es eso? ¿De qué está hablando más? Ah, bueno, el chismecito, pero no es para votar, ¿o yo?
4: Yo escucho Olímpica porque me pone de todo y bien bueno. Reportando sintonía desde la vereda Cuatro Esquinas, aquí en Villa Gorgona. Un saludo muy especial para todos los de la vereda Cuatro Esquinas que se encuentran sintonizados con la mejor, con Olímpica. Y dale, buena papá. Melocha, Wanda, buena melocha.
0: Eso,
4: yo escucho Olímpica, porque me pone de todo y bien bueno.
0: Un abrazo, mi viejo, de la vereda Cuatro Esquinas, reporte desde el barrio Gaitán. Un abrazo también para Sarita, escuchando Olímpica. Buena tarde, ¿qué estás haciendo, Ben?
5: Hola, muy buenas tardes. Hola. Reportando sintonía de acá, Tacuyo Cauca, como siempre. Mi nombre es Gladys, saluditos, Wanda, que Dios te bendiga.
0: Un abrazo, querida Gladys en Tacuyo, en el Cauca. Un saludito por acá para... ¿Qué nombre tiene? ¿Sara? ¿Sara, cierto? Desde Gaita, al norte de la ciudad. Hello, buena tarde, ¿quién vía por acá? Yo escucho Olímpica. Les envió el quiz, la palabra culebra, y ahí les voy enviando el quiz para que lo vayan haciendo ahí. Y rompamos los índices de ignorancia un poquitico, profesor. ¿Quién está aquí? Buenas tardes.
6: Yo, Wanda, buenas tardes. Wanda, un saludito desde aquí el barrio Las Minas, de Tienda Vigo. ¿Qué está haciendo? Yo escuchando Olímpica. ¿Con quién? Con Wanda, porque me pone, estoy bien bueno.
0: Ya lo dijo mi papá, un abrazo. Luz Estela, un abrazo también por acá. Dice, buenas tardes, Wandita. El internet se puso como suave el WhatsApp. Ay, yo, ¿qué pasó? Vamos a ver qué pasó. Que mucho mensaje, se pone lento el WhatsApp de Olímpica. Eso me gusta, se pone pocho. 4-2, entonces, seguimos con buena melocha, ¿o qué? De todo, porque de viernes. Oh, está haciendo B.
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0: Dragon. Eso es mucha melodía, es una descarga de buena melocha. Ya vamos a entregar cuarto de millón. Aquí está Cristian Nodal y los plebes del rancho, güey. Dos veces, ¿qué estás haciendo, güey?
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hay que aplicárselo, ¿no? Llama de Culebra al WhatsApp y ya lo voy registrando. Le envío el quiz de la tarde para que se registren estas Culebras Olímpica. 426, aquí está el capo, Reina Criminal.

0: Señoras y señores, aquí avanzamos en la tarde. Vamos a entregarse cuarto de millón. A través de Olímpica, Cero Cálico, me pone todo bien. Bueno, ¿cómo vas? Feliz tarde, yo escuchando Olímpica. Melodía para que usted se parche con Olímpica Estéreo. Que aquí le acompañamos, usted simplemente destape la chela. Como dice ahí, relájese, disfrute. O camelle con nosotros. O simplemente descanse con Olímpica Estéreo, que tenemos de buena melodía. Ya vamos a entregar cuarto de millón. La palabra culebra. Y ahí le voy enviando el quiz de la tarde. Listo. ¿Quién está por aquí? El viejo Gustavo, buena tarde, hola.
1: Juanda, pues, buena tarde, yo escuchando bien. Olímpica, porque me pone todo y bien bueno.
0: Mira,
1: ahí sale un feliz cumpleaños a mi primo Jonathan Chávez Mondragón en Villagorgona, alias Pungo. Feliz cumpleaños, primo, Dios me lo bendiga.

0: Feliz cumpleaños, ¿no? Ahí está, pues, de una vez, felicitaciones. Por aquí está la gente de Pijama Samantha. Eres aquí, buena tarde, ¿qué estás haciendo? Voy escuchando Olímpica porque me pone y todo bien bueno. Un abrazo por acá, ¿quién anda? Buena tarde, escuchando Olímpica desde Chipichape. Hola.
1: Yo escucho Olímpica, salsa y control.
0: Salsa y control, un abrazo, buena tarde, hola.
2: Wanda, buenas tardes.
0: Háblame, pues, ¿bien o no? ¿Qué dice Luis Alfonso? ¿Qué ha pasado? Buena tarde. Hablo para Isabel Correa, que por acá dice, yo escucho Olímpica. 4:41, buena tarde, ¿qué estás haciendo, ve? Hola, ¿quién anda por aquí? Luis Artuche, hola.
3: Hola, Olímpica, muy buenas tardes, ¿cómo estás? Un saludo desde aquí, desde Chimirangos 1. Un saludo para todos, muy buena tarde, Juanda, buenas tardes, para hacer un feliz cumpleaños a mi vecina que está barriendo y mira, tontota.
0: ¿Quién está por aquí? Buenas, ¿qué estás haciendo? Ven, yo escuchando Olímpica porque me pone todo bien bueno.
4: Yo voto por la esposa de Luis Jiménez, que se lo quede todo.
0: ¿Quién está por aquí? Buena tarde, hola.
5: Estoy escuchando Olímpica, ¿por qué? Porque me pone de todo y algo más.
0: Y bien bueno, y algo más. Buena tarde. Yo escuchando Olímpica, ¿quién más estará por aquí? A ver, para saludar. Buenas tardes.
6: Yo sé que yo me tiene vivo.
0: Señor, por favor. ¿Quién está aquí? Buena tarde, yo escucho Olímpica, Palvio Mosquera por acá. Howard Mosquera, escuchando Olímpica, que me pone todo bien. Bueno, este no es Mosquera, el pana de que está ahí en el proceso con Billón. Ah, sí. Abrazo, papi. Ella se va revisando con la palabra culebra. ¿Listo, mi papacho? Bueno, bien. Ya, ¿quién es aquí? Hola.
7: Yo, Wanda, papi. Saluditos desde Puerto Techo, Barrio El Triunfo, mi hermanito. Sintonizado con la mejor, porque nos pone todo bien ricolino. Saludos para mis locotronas. Saludo especial y grandísimo a todo ese grupo de vendedores de boleta de la 20. Hizo, que papá. Iba al puerto, iba solo al puerto, papi.
0: Ahí está, papá, un abrazo. Medio se oís. Ahí está, pela, por favor, gracias. ¿Qué más, ve? ¿Cómo vas? 4:43, ¿qué estás haciendo, ve?
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1: Antes de la pausa, rápidamente vamos con el ganador, ganadora de este cuarto de millón por Olímpica Estéreo, que se lo lleva, se lo va para su casita, brevecito con Olímpica Estéreo Cali, que me pone todo bien bueno. 452 con la palabra culebra se registra. Ya viene el pico y placa del humor con Jovita, Jeff Montz, Alejo Madrid. Un abrazo para Billo, ya nos vemos allá en la casita. El viejo Morraja, que está cumpliendo años hoy, papi, feliz cumpleaños. Ahora lo felicito como es en su casita.
2: Que tengo un regalito.
1: Un abrazo, papi, lo quiero mucho. Y yo, que siempre mantiene ahí en compañía. Feliz cumpleaños para John Freddy Cifuentes, alias Morraja. Ah, nos vemos ahorita, papi. Yo lo bendigo, yo. Este que, o esta persona que se lleva este cuarto de millón, se llama mi ratica bullosa. Aquí está, aquí la tengo. Ana Milena Rubiaro Muñoz.
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1: ¡Felicitaciones, Anita! ¡Ay, que se bendiga, mamá! Te llevas un cuarto de millón con Olímpica Cero 104.5, mira. Ana Milena Rubiano Muñoz. Qué nombrecito, ¿eh? Muy lindo. 31509, tatata, la cédula 323-66094, ya la vamos a marcar. Cuídense mucho, mañana nos escuchamos después de la 1 de la tarde. 1 o'clock. Aquí por Olímpica Estéreo. Llamo a llamar a mi señora para entregarle su cuarto de millón. Cuídense, un abrazo grandote. Dios les bendiga, se les quiere de gratis. Mañana nos escuchamos a la 1 de la tarde en el Chavo de Basilón por Olímpica Estéreo Cali 104.5.
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1: 4:54, yo escucho Olímpica Estéreo, un abrazo grande hasta ahora que va rumbo a Pereira, Mayerly Naranjo, y va todo el convoy, es como la buseta, ¿cierto?
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1: Van ahí para Pereira, y la gente de Dreams, tienda de belleza, escuchando Olímpica, ahí va. 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

0: solo para particular. Hola, Madridcito, papi, ¿cómo vas? Pati, que estás en el micrófono, ¿eh?
1: Sí, sí.
0: Hola, Madridcito.
1: Giovanotti, muy, pero muy buenas tardes para ti. Pláceme, por favor.
0: Recién salió del instituto.
1: Qué bendición poder estar aquí compartiendo en ese momento en los micrófonos de la emisora más escuchada en Colombia. ¿Qué digo en Colombia? En el mundo. ¿Qué digo en el mundo? En la galaxia entera. Con uno de los mejores locutores, locutor de antaño, locutor increíble, locutor reconocido, locutor invaluable, locutor que sabe cómo es hablar por esos micrófonos. Giovanotti, muchas gracias por permitirme estar contigo.
0: Hola, Jeffer, papi, ¿cómo va? Buena tarde.
2: ¿Qué más, mijo?
0: ¿Bien o no?
2: Bien, no, pues es que yo ya...
0: Después deja mío, intro.
2: Lo mío es más cortico porque vas que el tiempo en radio es más corto, ¿no? Y con eje.
0: Y vos corto no tenés.
2: Y con eso que él empieza a buscar en ese celular para poder saludar. Pues,
0: ¿vos buscas el saludo por IA? ¿Madrid? 517.
1: Sube cortina.
0: Estamos en vivo esta hora, yo escucho Olímpica. Ya venimos con los Olímpicos reporteros. ¿Dónde están los trancones? Hoy viernes. Si es que los hay, seguramente habrá. ¡Hola! Juandita, papi, ¿cómo te va? ¿Bien o qué?
3: No, mejor dicho, no lo saca, que no lo deja, ¿no?
2: No, de aquí a que él lo encuentre.
0: ¿De qué mejor del micrófono?
1: Ya terminó el programa.
0: Véalo.
2: Cuento que lleva como 20 años aquí y no ha podido aprenderse los
0: verás. Es que nos cambian siempre.
2: Porque entre más viejo, más se lo
1: ve. Babe, Juanda. Sí. Que es que los cambian.

0: El 2.
1: Ese es el que habla Magali, ¿cierto?
0: Magali el 7.
1: Y por el que está hablando Juan, hablamos siempre, ¿no? ¿Cierto?
2: Sí, papi.
3: Pero si yo estoy aquí, no estoy allá, pues entonces, ¿cuál es?
4: El de acá.
3: El 7.
0: Sí. Identifica el personaje. Hola, papi.
1: Es Madrid.
0: Así.
1: ¿Sí?
4: Ahora este. Qué muñeco.
1: Uy. Jeffermont.
4: Claro que sí.
2: Hola, feliz mañana para todos.
3: Ahora identifique este.
5: Buenas tardes.
1: Otra vez Madrid. ¿Eh? ¿No? ¿No? ¿Quién es?
3: Dice Juan
1: Díaz
3: también.
1: Juan.
4: Es que Madrid también es muy chivo.
1: No.
2: Ya no habla así.
0: Venga, le doy un besito en esas boquitas.
1: Ay, hecho por chiquita, mira qué moño. Bienvenidos, señores.
4: Esa trompa de tema.
1: Oye, bebé, ¿te está molestando esos días que te has aplicado botox en la boca?
3: La envidia mata, papi.
1: Uy. En la mañana yo escuché que mire que son labios y Magali, que mira los labios carnudos.
0: Pero es que venga, le digo.
1: Vos mandaste beso carnudos en las cámaras, ¿cierto?
4: Sí, claro.
1: ¿Cierto es que mandó eso?
4: Es que él también.
0: Uy, pero de una forma, te cuento que.
4: Y ponía, y llegaba y miraba así sensual, se como mordía chupa, los labios chupa, y mandaba el beso. Esos eran los tres.
0: En la boca,
4: el, lo, Karen, los pasos eran: primero, mirada. Segundo, chupa, morderse chupa, el labio. Y tercero, mandar el beso.
1: ¿Cómo era? ¿Cómo fue?
4: Uno, dos y tres, dale. Uno.
0: Aquí tengo esta lechería.
4: La mirada. Dos, muérdete el labio.
0: Tres,
1: dale,
0: tres,
1: en la boca. ¿Por qué en la mañana sí lo hacía? ¿Por qué en la tarde no? Yo quería ver.
0: Trapece en la boca.
4: Trapece.
1: Ay, en la mañana sí lo hace, ¿no?
3: Miren, podemos gente, seguir con música, venga, papi.
0: Venga, es que hay de votos a votos, ¿no?
4: Y mire, miren qué bien decorado tiene su micrófono, ¿eh?
0: Qué lindo, ¿eh? Con esas tangas ahí oliendo a Splash.
1: A ver, ¿qué es eso?
0: Me encanta.
1: Señores y señores, hoy es Pico y Placa 7 y 8. Ya venimos con Olímpico de Porteros para saber cómo es la movilidad a esta hora en la ciudad. Hoy es viernes, los viernes Cali se alborota. Poco a poco seguimos ya reactivando toda la ciudad. Así que bienvenidos a este Pico y Placa por Olímpica Estéreo.
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1: Yo escucho Olímpica Estéreo, 5:32 minutos, momento de saber cómo está la ciudad, cómo están los trancones, cómo está la movilidad, presuntas ratas, alguna piñata, alguna paloterapia, un choque, solo latas, reporte el hueco, semáforos en mal estado, hágale. Vámonos de inmediato al WhatsApp Olímpico, Olimpi Reporteros.
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1: ¡Hola!
2: ¡Aló!
1: Buenas. No suena nada por aquí, a ver por acá.
2: Y de pronto por ahí. Tampoco.
1: Mandó tres audios y ninguno escucha nada.
3: Hola, Giovanetti, buenas tardes. ¿Cómo vas? En septiembre se siente que el mundo... Estamos en diciembre. Yo escucho Olímpica Estéreo.
2: Ah, bueno.
3: Fernando Montaña.
1: Muchas gracias, don Fernando.
4: A ver, más Olímpica Reportero, buena, ¿qué estás haciendo, ve?
5: Marica, yo no sé si es que en ese grupo hay puros maricones.
1: ¡A ver! Sí, como tú.
4: Mal
1: WhatsApp a esta hora. Ellos piensan que
2: de pronto gays. Pero esa palabra que está utilizando no es.
1: No, piensan no, que es, y no. Piensan que están hablando
2: en la casa de ellos o qué.
1: Mandando el audio al novio ahí. Buenas tardes, hola, ¿qué estás haciendo,
6: Yo escucho Olímpica porque me pone de todo y bien bueno.
1: Señor.
6: Bello, Anoti.
1: ¿Qué hubo?
6: Palo. Palo de paloterapia. Me pegaron anoche, man.
1: ¿Y eso por qué, ven?
6: Porque llegué tarde a la casa, man. Me gusta, man.
1: Qué tonto. No. Olimpi Reporteros a esta hora. Buenas tardes, hola.
7: Yo escuchando Olimpica porque me pone de todo y bien. Bueno, señor. Muchachos. Acá por Valle... Por
2: ¿como un
7: Valle
2: tubo?
7: Grande. Ay, papi, qué trancón tan...
1: Valle Grande.
7: Por acá, por aquí, para entrar a Valle Grande.
1: Ok.
7: Trancón aquí sobre la autopista suroriental a coger hacia la 70. Hacia el norte. No, qué hueso. Hola, mi querido Giovanotti.
1: ¿Qué hubo,
7: Mi querido Cometamar. Se comió 4 o 6 días de Madrid la bomba. Uy. Eso. Mejor dicho. Oiga, pero ese Juan ya no se quiere ir. Eso, y ese Jenner, ¿no?
2: Mejor sí, dicho. Lo acaba de llegar.
7: ¿Un palo de cajonero? Sí. ¿Será que le quiere hacer el cajón a la Madrid? ¿Y qué pasó hoy ahí en Musirama, Giovanotti?
4: No, papi, no estamos hablando de Musirama en eso.
2: Y hablando de a la Madrid, perdió el Madrid,
4: Perdió, ¿no? Comió Mbappé un gol ahí.
2: Un penal.
1: 1-0 contra el Betis.
2: El Betis, el Cucho que arrancó, estaba de inicialista,
1: Cucho Hernández.
2: Sí, claro. Y después entró Deosa.
1: ¿Y cómo le fue a Deosa? Deosa parece que es buen jugador, pero no sé.
2: Bueno, es un extremo de esos trópico pimentosos por extremo, pero no le fue mal, fue bien.
1: Se me hace que el man me recuerda un poquito, guardando proporciones, la verdad, de Giovanni...
4: Fabián Laverde.
1: Estuve nacional, ¿no? ¿Sabrás?
2: Ah, Giovanni Moreno. Estuve...
1: Sí, por ahí, ¿no? La contextura física, curvilíneo, habilidoso.
2: De pronto en el físico, pero en la posición donde juega. Recordemos que una cosa es la posición inicial y donde se desempeña en el campo, Entonces, él es un jugador muy polifuncional que te puede jugar o por banda o te puede jugar fútbol interior. Puede hacer triangulaciones como puede hacer...
1: Yo creo que ya entendimos ya más o menos la explicación.
2: Igual perdió el Madrid.
1: Okay. Buenas tardes, hola.
8: Mucho Olímpica.
1: ¿Qué
8: fue? Bueno, ¿qué es la vaina en la cabina, pues, con
2: qué
8: usted? ¿Están haciendo el trencito, qué?
1: ¡Ay, qué sí!
8: A ver
1: qué
8: arrimo, que estoy aquí a 2 cuadras. ¡Ay!
2: Pero tú eres la locomotora.
1: Chuchu. Se quiere unir.
2: Pa' que toque el pito, chuchu.
9: Mi querido Albotico Aloti, con las muy buenas tardes. Rebordándote de aquí, sintonía desde el Corrillo. Bueno, vamos a dar la alineación titular de Deportivo Cali. Con Rafael Duhamel en arco, Mario Alberto. Son del año 1998. Un abrazo, mi querido Albotico Aloti. Y saludo para el dicho y para el cuartico de Cojada.

0: y Betty Tour, y Betty, y Billón.
1: ¿Qué estás haciendo hoy? Yo escuchando Olímpique porque me pone de todo. Y bien, bueno, tío, muchachos.
2: ¿Qué, papi?
1: ¿Cómo están?
2: ¿Bien o no?
1: Venga, conocí a Giovanni Fabián Laverde cuando estaba Juan el Oeste, cuando trabajaba Juan el Oeste, y mamá, le decía un galán. Ahora, man, uno lo ve y parece un galón, hermano.
3: Creo que ya está muy pasado.
1: Estoy como Madrid. ¿Cómo? No cojo nada, mano.
2: Uy.
1: Oiga, jefe, usted está trabajando en Cali.
3: ¿Por qué?
1: Y ese postezo.
3: Ay. Es de Luminaria LED, ¿eh? Uy.
2: Nos tiró acá uno el viajo.
3: Venga y guarde.
2: 5:38 minutos de viernes olímpica 104.5 de Pico y Placa.

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1: Son las 6 de la tarde, 12 minutos. Estamos en este viernes olímpica de Pico Placa. Oiga, ¿qué parche tienen para este fin de?
2: No, ese final sí no me lo esperaba.
1: Oiga, dale cuidado, ¿final de qué? Le estoy preguntando otra cosa.
2: Perdón, es que me quedé pensando en una serie que vi en mi celu que tiene enganchado.
1: Ah, ya pues. ¿Y dónde lo estás viendo,
2: En Prime Video. 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
1: Ah, bueno, está buenísimo esta hora. Bienvenidos todos. Hay que hacer ese parche de fin de semana con Prime Video y Olímpica Estéreo. 8, 12 minutos. ¿Qué están haciendo esta hora los Olympic reporteros? Oiga, me están informando que aquí un oyente nos envía una queja. Nos dice que no le parece que haya muchos guardas en este momento por el sector de Juanchito, como que hay muchos guardas haciendo ahí controles, muchísimos, y solamente están parando taxis. Dicen que en otras partes, como una persecución, dice el oyente, ¿no?
3: ¿Será?
1: Pues no sé, pero pues...
3: Papi, ¿te diste cuenta hoy el video que se hizo viral en las redes sociales de los dos camiones de la vía Tolima?
1: Se quedó dormido. Uy, no, tenaz.
3: Pero me causa duda algo. Una pregunta que tengo en este momento.
1: Sí.
3: ¿El del carro que va grabando no podría ir pitando para que de pronto el conductor despertara?
1: Podría ser.
3: Porque es que yo veo que él va grabando y él dice, ay, se va a chocar. Quizás podría haber pasado algo diferente si él le hubiese pitado.
1: De pronto por la misma esta de seguir grabando.
3: No, porque él va con alguien ahí también.
1: No, por eso, pero de estar así como que se quedó como congelado por la situación y no reaccionó de pronto como para ayudar.
3: Pero entonces ahí es donde entra la pregunta y es, ¿el grabar puede ser un poco más importante que el tener alguna acción que permita salvar la vida de las personas?
1: Es como, por ejemplo, yo me quedo aterrado videos que cuando el terremoto... Oiga, yo del susto uno seguramente lo que menos piensa uno es grabar. Y hay gente que tiene esa facilidad de empezar y queda un documento para uno recordar.
3: Sí, obviamente, pero uno no lo hace.
1: Y en ese momento la gente...
3: Entonces, pues me causó como curiosidad eso y me llegó como una pregunta porque yo veo que él tiene como un tiempo determinado, más o menos unos, ¿qué? 15 segundos.
1: Como que sabe qué va a pasar, pero no
3: pita,
1: actúa.
3: No pita, aunque sea para que el conductor... Porque creería yo que de pronto el conductor escuchando el pito... Aunque no sé por qué, alertarlo, me imagino, ¿no?, que el camión que viene al frente también tendría que haberle pitado, ¿no?
1: Puede,
3: o sea, no
1: ser
3: sé,
1: también
3: muchas cosas que pasaron en ese momento.
1: Pero fuerte el video, ¿no?
3: Fuerte el golpe, la verdad.
1: ¿Quién está por acá a esta hora? Buenas tardes, yo escucho Olímpica, hola.
4: Está haciendo, yo escuchando Olímpica porque me pone de todo. Y bien, bueno, tío, muchachos.
1: ¿Qué va, amigo?
4: ¿Cómo están?
1: ¿Bien o no?
4: Venga. Conocí a Giovanni Fabián Laverde cuando estaba jugando.
1: Señor, por favor. Olimpi reportero, buena tarde, hola.
5: ¿Qué estamos haciendo, güey? Escuchando Olímpica Estéreo, la mejor emisora. Váyalo.
6: Vaya.
5: Tin. A esta hora.
1: ¿Qué?
5: ¿Panochas? ¿Qué digo? ¿Panochas? No, panochotas.
1: Calientes. Uy, qué rico.
5: ¡Qué delicia! Tin. A esta hora, pancacho con bastante queso.
1: Uy, qué rico.
5: Giovanotti, el mejor.
1: Mejor dicho.
5: Bueno, sí. Repetiste la historia, pues.
1: Papi,
5: mejor. Repetiste la historia por encima de Madrid, pues. Uy. Te creo.
1: Lo que pasa es que, como ya estamos en otro segmento, estamos ya
3: Giovanotti,
1: en.
3: Mira, si otro tú llegas programa, a poner la cortina, Estoy hablando, hermano.
1: ¿No crees que?
3: Pero es lo primero que te
2: baja
3: dije.
2: El arma.
1: Yendo a la iglesia.
3: Lo primero que te dije.
1: Me están maltratando.
3: ¿Y entonces? ¿Va a seguir o qué?
1: ¿No crees que?
3: ¿Va a seguir?
1: ¿No crees que?
3: ¿Va a seguir?
1: Me voy a pegar y te enciendo a pata.
3: ¡A ver!
0: ¡Septiembre! ¡Se siente!
1: Ve, Madricito, tenés razón, ¿oíste? Tienes razón, me acojo a lo que decís. Hola, buenas tardes, ¿qué estás haciendo hoy?
7: Antón Tiro Lilo Lilo,
6: Anton, tiro de lugar. Uy, me imagino que como ya se acerca diciembre, sí, pues tu esposa ya está haciendo la rifa.
1: ¿La rifa de qué?
6: Ese marrano que tiene la...
1: ¡Uy!
6: Uy,
1: no,
6: pero hola, Mariciño.
3: Hola, ¿cómo estás?
6: Mariciño, espero que este año haga un aporte generoso para el pesebre, ¿no?
3: ¿Cómo así?
6: Vaya ahorrando esa
3: pava. ¡A ver!
6: ¡Bien lindo el niño, Dios! ¡Ay, ay, ay!
3: A ver,
6: hola, negrito.
7: Hola.
6: Obvio, obvio, pesebre sin ti no es pesebre.
3: ¿Cómo
6: porque
3: así?
6: Porque es necesario, sí, que en el pesebre, pues, haya un burro con el otro.
1: ¡Bueno! Señora, por favor.
6: No es por mí.
1: Pues se acaba de ir, Juanda. Su Juanda.
6: Sí. Juanda. ¡Ay, Juanda! ¡Calle!
1: Sí. Ella lo está escuchando por el radio, ¿yo?
6: Desde septiembre se siente que viene diciembre. Aquí yo le tengo esta matera para que coja ese tronco y me lo...
1: ¡A ver! ¡6:18! Hoy es viernes, Olímpica Estéreo.

0: Bueno, buenísimo. Porque es ahora. Estamos aquí porque no podemos estar allá.
1: Pues tengo dos noticias deportivas. Una triste.
2: Pero antes de que la noticia, yo quiero decir algo.
1: ¿Qué pasó?
2: Yo quiero que le deseemos un feliz cumpleaños. Yo sé que él está escuchando en ese momento, porque él es fiel oyente, íntimo oyente, ¿no?
3: Bueno, hay que saludarlo porque es buen oyente.
2: Feliz cumpleaños para nuestro compañero, nuestro amigo, nuestro inspector, nuestro loquito, nuestro viejo caucano, el viejo Big Johnny, que está de cumpleaños el día de hoy.
4: Big John,
2: papito, que Dios te bendiga. Feliz cumpleaños para vos, mi brother. Recuerdo cuando compartíamos ese vasito de avena con un pan de bono ahí en la casa de la Andes.
1: Ay, no, pero ya está muy. Ay, qué pesar, pues.
2: Compartíamos allá y nos tocaba. Rafael.
3: Cuando estaban en el colegio, pues.
2: Cuando nos entregábamos los trabajos.
3: O nos entregábamos en cuerpo y alma.
2: Y ahora está todo grande, todo alto. ¿Por qué ese pelado está como más alto? ¿No te parece?
1: Sí, yo creo que está viendo por ahí unos 2 metros 15 ya.
2: Más o menos, unos 2 metros
3: 15. 2.17.
2: Saludito para Billón, que Dios me lo bendiga, mi brother. Qué bendición tenerte en nuestras vidas y te envío un fuerte abrazo. ¿Qué es lo que van a dar ahora allá en la casa de
3: él? Eso nos tiene intriga.
1: Francachela y comilona.
2: Pero si van a dar comida, ¿vos no has vendido todavía?
4: No, yo creo que es puras papitas.
2: Pero si van a dar comida, ¿o qué?
1: A manteles, eso va a ser una cosa espectacular.
2: Porque doña Milena tiene que sacar la casa por la ventana.
4: Es tipo buffet.
2: ¡Oh! Apague y vámonos. Billón, que Dios te bendiga y feliz cumpleaños de aquí, de parte de tu equipo de trabajo y de parte del equipo de trabajo de Pico y Placa.
3: Y el equipo de trabajo de Olímpica.
1: Para Billón, un abrazo grande. Que Dios lo siga bendiciendo siempre y muy pronto estará de vuelta con nosotros.
4: Es
1: el deseo grande.
4: Billón, I love you. Nos vemos ahora para la prima de junio. ¡Sí!
1: No,
4: pues, mientras se recupera.
2: Pero si uno hace las cuentas. Con en cuanto al tema del tiempo, güey, y toda la recuperación, ya, sí, no aproximadamente más. Uno, dos, tres, ¿años? ¿Cuatro años?
1: ¿Años? No.
4: Ya, el tiempo ya está pensionado.
1: Para Billón, ¡feliz cumpleaños!
4: Pensionar como Don Freddy.
2: Ya los dos por ahí manejando un carril.
4: El uno llevando al otro y se turnan.
1: Ve, hoy... La noticia que iba a dar era deportiva. Iba a decirte que hoy el Deportivo Cali femenino ganó ante Orso Marzo. Y también hoy la noticia triste también que tiene que ver con el Cali fue que hoy falleció uno de los históricos del Deportivo Cali, Gallego Gallegol, ¿no? Falleció el día de hoy. Uno de los históricos que fue el campeón del Deportivo Cali de las primeras estrellas. Y falleció el día de hoy. Uno de los de las leyendas del Deportivo Cali falleció el día de hoy. El gran Gallego, el goleador nato, ¿eh?
4: O neto.
1: Nato. 6:40 minutos, un abrazo para su familia. Para el gran Gallegol. 6:39 minutos. ¿Iba a decir algo?
2: No.
1: Ah, ¿cómo estás? Pensé que ibas a decir algo.
2: No.
1: Pensé
4: creo que lo dijiste una... todo, Joa. Muy bien.
2: Todo está bien.
1: Yo pensé que ibas a leer alguna cosa.
2: Estás
4: bien dateado.
2: Pero sí tengo una cosita por decir, espérate un momentico.
1: Le quedan 3 segundos, papi.
2: No, pues ya no alcanzo, papi. No, pues que iba a decir una cosa.
1: ¿Buscaste un mensaje de cumpleaños, Pabellón? ¿Pabellón?

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